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1: Son las 6:01.
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6: Lo sabemos. A veces nos da flojera dedicar varios minutos de nuestro tiempo a cepillar a nuestro perro, pero los beneficios son muchos como para dejarlo pasar. Elimina el pelo muerto, la mugre y el polvo, lo cual evita la acumulación de bacterias y estimula la piel. Deshace los nudos, los cuales, sobre todo en razas de pelo largo, podrían causar heridas y dermatitis. Te permite detectar si tienes

0: consultar con un veterinario hasta el tipo de cepillo que le va mejor. Como bien sabemos, los gatos se limpian por sí solos, pero no descartes darle su cepillada de vez en cuando, porque esto ayuda a prevenir las bolas de pelo que tragan al lamerse y permite alcanzar zonas a las que no llegan. Así como nos gusta arreglarnos y vernos bien, extendamos esta belleza y cuidado a nuestras mascotas.
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5: Son las 6:15.
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5: Hablando de chocolates que disfrutamos en la infancia y que desafortunadamente dejaron de existir, encontramos el Coco Choco, que era una galleta de coco cubierta de chocolate. O de la misma compañía teníamos el Quilate, que era una galleta de limón cubierta de chocolate. Los Changuitos, que eran cacahuates cubiertos de chocolate. ¿O se acuerdan de los Confitones?
6: Son cacahuates con chocolate.
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7: Ya sean de lana, seda u otros materiales, en esta época navideña las bufandas son una prenda que no pueden faltar para protegernos del frío. Pero no siempre tuvieron el uso que le conocemos en la actualidad. Resulta que en el siglo VII eran conocidas como sudarium y se usaban como adorno alrededor del cuello o de la cintura. En la antigua China...
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1: Son las 6:59.
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10: Imagínate que ya no tienes que inventar cuentos para dormir a tus hijos. Meta acaba de lanzar Story Kid, una aplicación que en menos de un minuto te arma un cuento completo, con dibujos, voz y hasta musiquita, sin que escribas ni una palabra. Tú solo eliges el personaje, el lugar y la lección que quieres enseñar, como bondad o valentía, y la inteligencia artificial hace el resto. Es como tener al genio de Aladino viviendo en tu teléfono, cumpliéndote un solo deseo. Nunca más quedarte en blanco a la hora de dormir. Lo curioso es que solo los adultos pueden usarla. Sígueme en luisgg.com/mail.
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1: Son las 7:30.
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5: ¿Tienes dudas de un número desde donde recibes una llamada o mensaje? ¿Un correo electrónico o incluso la publicidad de una empresa financiera? Pues no esperes más y consulta el portal de fraudes financieros para evitar ser presa de un delito que ponga en riesgo tu patrimonio. Este sitio lo administra la Condusef y ofrece diversas herramientas para protegerte de dichas prácticas que cada vez son más crecientes. La primera sirve para la búsqueda de posibles datos fraudulentos, que incluye teléfonos, sitios falsos, instituciones suplantadas y correos electrónicos, entre muchos otros. Un segundo apartado permite compartir experiencias negativas de usuarios afectados con el objetivo de identificar los números telefónicos o modus operandi de la delincuencia para que otros usuarios se actualicen y se mantengan alertas para enfrentar las cambiantes modalidades. Y en específico en este apartado se incluye una amplia variedad de fraudes como llamadas telefónicas, tallado de tarjeta, suplantación de identidad y hasta esquemas piramidales. Y se pide que, de ser posible, se anexe alguna evidencia del fraude con el único objetivo de fortalecer la alerta al resto de los usuarios que potencialmente podrían ser presa de la delincuencia. Además, en fraudes financieros, que puedes acceder en el sitio www.conducef.gov.mx, existe información sobre las modalidades de fraudes, consejos prácticos para salvaguardar tu información sensible y diversos materiales gráficos para entender y defendernos de esta creciente amenaza.
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1: Son las 7:46.
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3: ¿Te sientes confundido, enojado, desesperado cuando tienes enfrente un problema con la autoridad fiscal? No, no te desesperes y tampoco claudiques, porque como contribuyentes tenemos derecho a recibir de las autoridades fiscales la información para realizar toda clase de trámites, declaraciones y servicios para cumplir con nuestras obligaciones. En el caso del Sistema de Administración Tributaria o SAT, la información y asistencia la puedes recibir directamente en sus propias oficinas. Son 50 en las ciudades más importantes del país, mediante el portal del SAT o el portal gob.mx. También la tecnología te puede apoyar porque existen canales adicionales como la atención telefónica, chat uno a uno, SAT móvil, que es una opción por medio del teléfono celular, y si el caso es más grave, entonces debes acudir a la Procuraduría de la Defensa del Contribuyente o PRODECON para que te asesore, represente y defienda todos tus derechos como contribuyente.
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5: Son las 7:58.
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1: Son las 8:28.
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4: Si tienes tarjeta de crédito, toma nota. El pago mínimo es el monto más bajo que te exige el banco, pero el problema es que pagar solo esa cantidad aumenta tu deuda por mayores intereses y también prolonga el tiempo para liquidar la tarjeta. Aquí tres recomendaciones para evitar que tu tarjeta de crédito se convierta en un pesado y duradero dolor de cabeza. Número 1. Cualquier cantidad adicional al mínimo es bienvenida. Establece un plan para subirlo progresivamente con el objetivo de cubrir hasta el doble. Número 2. Evita utilizar por un tiempo la tarjeta. Primero termina de pagar el adeudo original antes de pensar en endeudarte de nueva cuenta. Y número 3. No tengas más de 2 plásticos para un mejor control. Pero en caso de utilizar 2 o más, mantén lo más limpio posible una tarjeta para enfrentar cualquier imprevisto. Y recuerda, las finanzas nos harán libres.
3: 5 en un minuto con Roberto Aguilar. 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
1: Son las 8:44.
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2: Son las 8:59.
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1: A partir del estreno de la nueva película de Superman y el debut cinematográfico de Crypto, el super perro, las adopciones de estos animales se dispararon en Estados Unidos. Si también fuiste inspirado por la simpática mascota, debes considerar lo siguiente antes de adoptar. Consúltalo con tu familia. ¿Están de acuerdo con la llegada de una mascota? ¿Quiénes van a cooperar con sus cuidados y en sus gastos? Al decidirse por aquel que los miró con carita de llévame, pregunta qué tanto crece esa raza y analiza el espacio que habitará en tu hogar. Ten todo listo para cuando llegue. Cama para interiores o casa para exteriores, diversos juguetes, sus trastes para comer y beber y el tipo de alimento que necesita con base en su edad y peso. Investiga si ya tiene las vacunas indispensables o bien cuáles le faltan y elabora una línea de tiempo para aplicarlas. No demores en comprarle un collar y una placa de identificación. Por último, tenle paciencia. Si no es un cachorro, es probable que esté acostumbrado a otro tipo de rutinas, hábito y hasta alimento. Pero, con cariño y dedicación, muy pronto se sentirá a gusto en su nuevo hogar.
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1: Son las 9:31.
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2: Son las 9:43.
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1: Son las 9:59.
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7: No me falles.
8: En la década de los 80, si eras el típico chavo que se la pasaba haciendo ejercicio, no faltaba el quien te dijera: ¿qué pasó, mi Sport Billy?
9: Sport Billy, tienes visión especial.
8: Pero, ¿quién era Sport Billy? Era una caricatura realizada por Filmation Associates en 1980 y que solo tuvo una temporada de 26 capítulos de media hora. La caricatura trataba de un joven que venía del planeta Olympus. Él viajaba a la Tierra acompañado de su amiga Lily y su perro Willy. Además, tenía un micro maletín que guardaba en el bolsillo de su pantalón y que al hacerlo crecer de tamaño normal, podía sacar de él objetos deportivos para promover el trabajo de equipo y el deporte.
10: Las coordenadas están dirigidas hacia Tokio,
11: la ciudad más grande del Japón, tierra de los cerezos en flor, la danza kabuki, platillos exóticos, ya quiero saborear un sukiyaki. Y también Willy.
8: Sus enemigos eran la reina Envidina y su ayudante Kurki, quienes pretendían destruir el deporte de toda la galaxia.
12: Antes has hecho obras diabólicas y malignas, pero tu último plan es una obra maestra de la traición y del engaño.
13: Si hace lo que se puede, insecto curcubitacio.
12: Apoderándote del sumo y del karate, pronto serás la emperatriz del Japón.
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7: A mediados de los años 80, apareció un refresco sabor lima-limón cuyos anuncios sin duda dejaron huella en nuestra memoria. El refresco era Tim, y en cada comercial aparecía un personaje que moría de sed. Al encontrar quien le diera algo de beber, pedía algo salado, como unas papas, unos cacahuates o unas galletas saladas.
8: ¡Un náufrago!
9: ¡Socorro!
8: ¡Cuidado! ¡Agua para este pobre hombre! ¡Se está muriendo de sed!
9: ¿Cómo que agua? ¡Galletas saladas! Cuando tengas la peor sed, hazla más intensa, terrible, insoportable, y entonces, acábala con Tim. Tim es la bebida con sabor lima-limón que en verdad te refresca.
10: Tim, para la peor sed.
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1: Son las 10 con 28 minutos.
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8: Son las 10:44.
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1: Son las 11 con un minuto.
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6: Imagínate a Apple.
7: La marca más seria del mundo, la de los rectángulos perfectos, pero metida hasta el cuello en una telenovela mexicana. Así, nomás, se juntó con Televisa y sacó Nido de Villanas. 14 capítulos cortitos con Itati Cantoral y Gabriel Spanik peleándose por una herencia como en los mejores tiempos de Rosa Salvaje.
8: De la nada brincaste de secre a dueña y señora de la casa.
9: ¿La que lo dice? Perfecto. La que se apareció hace unos días. ¿Dónde
10: no,
9: estabas?
10: Ya no peleen, por favor.
7: Lo más extraño es que todo se grabó con un iPhone, sin cámaras de cine, sin equipo gigante de rodaje. Y ahí quedó la lección. Hoy la fortuna y el drama caben en tu bolsillo. Literal. Sígueme en luisgeige.com/mail.
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12: Son las 11:30.
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1: Soy Melissa Mochulske y hoy te voy a contar la historia del canto a capela a mi manera. Cantar a capela es una manera de expresar la letra de una canción sin acompañamiento instrumental alguno, por lo que la voz es, sin duda, la única protagonista al generar la armonía, la melodía y el ritmo. La historia del canto a capela se remonta al medievo, época en la que solamente los privilegiados sabían leer y escribir. Por decirlo de una manera muy práctica y coloquial, en ese entonces la iglesia necesitaba más adeptos, pero al tener un público tan difícil de llegar por su analfabetismo, se dieron cuenta de que a través del canto podían difundir la palabra de Dios de una manera diferente en que la gente pudiera interiorizarla, memorizarla, pero sobre todo, compartirla. Fue así como los monjes y las monjas empezaron a hacer una variación de sus rezos convencionales, y así es como nacieron los cantos gregorianos. Con el Renacimiento cambiaron muchas cosas. Se dice que en Italia prohibieron todo tipo de instrumento dentro de los templos religiosos, por lo que monjes, monjas y feligreses no tuvieron de otra más que seguir cantando, pero sin acompañamiento alguno, como se cantaba en las capillas, o sea, como dirían los italianos, a capela.
2: Ahora lo entiendo todo.
1: Soy Melissa Mochulske y esta fue la historia del canto a capela a mi manera en W Radio.
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5: Son las 11:43.
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camina plácido entre el ruido y la prisa y piensa en la paz que se puede encontrar en el silencio. En cuanto sea posible y sin rendirte, mantén buenas relaciones con todas las personas. Enuncia tu verdad de una manera serena y clara, y escucha a los demás, incluso al torpe e ignorante. También ellos tienen su propia historia. Esquiva a las personas ruidosas y agresivas, pues son un fastidio para el espíritu. Si te comparas con los demás, te volverás vano y amargado, pues siempre habrá personas más grandes y más pequeñas que tú.

Disfruta de tus éxitos lo mismo que de tus planes. Mantén el interés en tu propia carrera, por humilde que sea. Ella es un verdadero tesoro en el fortuito cambiar de los tiempos. Sé cauto en tus negocios, pues el mundo está lleno de engaños. Mas no dejes que esto te vuelva ciego para la virtud que existe. Hay muchas personas que se esfuerzan por alcanzar nobles ideales. La vida está llena de heroísmo. Sé sincero contigo mismo. En especial, no finjas el afecto y no seas cínico en el amor, pues en medio de todas las arideces y desengaños, es perenne como la hierba. Acata dócilmente el consejo de los años, abandonando con donaire las cosas de la juventud. Cultiva la firmeza del espíritu para que te proteja en las adversidades repentinas. Muchos temores nacen de la fatiga y la soledad. Sobre una sana disciplina, sé benigno contigo mismo. Tú eres una criatura del universo, no menos que las plantas y las estrellas. Tienes derecho a existir. Y sea que te resulte claro o no,

Debes estar en paz con Dios, cualquiera que sea tu idea de Él, y sean cualesquiera tus trabajos y aspiraciones, conserva la paz con tu alma en la bulliciosa confusión de la vida. Aún con toda su farsa, penalidades y sueños fallidos, el mundo es todavía hermoso. Se cautiva.

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5: La mayoría de las veces, los inventos surgen por la necesidad de practicidad. Este fue el caso del abrelatas, que curiosamente se inventó 48 años después de la lata misma. Todo inició en 1810, cuando Peter Durand mejoró el proceso de conserva de comida que existía en la época. Se calentaba la comida dentro de una lata y se sellaba completamente. Lamentablemente, el sistema no era tan amigable, ya que prácticamente el instructivo decía: abra la lata con cincel y martillo. Inicialmente, la lata de conserva se utilizaba para transportar la comida de los ejércitos francés e inglés. En 1846, las latas se hicieron muy populares, pero fue hasta 1858 cuando el estadounidense Ezra Warner inventó el abrelatas, que era una mezcla entre una navaja y una bayoneta que se introducía en un borde de la lata y se giraba con fuerza. Un movimiento bastante peligroso, pero que significó que el consumo de alimentos en latas de conserva aumentara significativamente.
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5: Imagínate describirle tu aplicación ideal a alguien y que en minutos ya exista. Eso es Lovable, una plataforma que convierte texto en aplicaciones web reales. Sin código, sin programadores. Le dices qué necesitas en lenguaje normal, como explicándole a un amigo, y la inteligencia artificial construye todo. Diseño, formularios, bases de datos, flujos. Yo la usé para armar una aplicación que toma mis conversaciones con clientes y genera una propuesta web lista para aceptar, como tener un asistente que nunca duerme ni cobra horas extra. Ideal para consultores y freelancers que quieran dejar de perder el tiempo. Sígueme en luisqueg.com/mail.
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5: ¿Te acuerdas cuando ligar en los 90 era mandarle una carta a través de tu amigo como en Salvados por la Campana? Bueno, ahora mandamos a ChatGPT. Resulta que muchos están usando inteligencia artificial para escribir sus mensajes en aplicaciones de citas. Y la neta, les ayuda. Si eres tímido, la inteligencia artificial le da la frase perfecta. Sin miedo al rechazo. Sin tartamudear por texto. El problema es cuando ya no puedes vivir sin ella. Empiezas dependiendo de un copiloto para ligar. Y cuando llega la cita en persona, el Zach Morris carismático que escribía, resulta que era la inteligencia artificial. Incómodo. Sígueme en luisgg.com/mail.
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2: La Copa del Mundo también estará presente en los fraudes cibernéticos. Y por eso debes estar atento para evitar que te goleen con tentadoras propuestas relacionadas con el evento deportivo, que no son más que un gancho que la delincuencia utiliza para cometer una falta de tarjeta roja a tu patrimonio. Y para reforzar tu línea de defensa, aplica en el campo las siguientes jugadas de pizarrón. Número 1. Desconfía de cualquier promoción, oferta o premio que involucre boletos para los partidos o actividades relacionadas. Esto es totalmente falso. Número 2. No proporciones ni compartas ningún tipo de información personal en ligas que recibas supuestamente de la FIFA y mucho menos realices transferencias. Número 3. No ejecutes ninguna liga que recibas o instales aplicaciones desconocidas o bien relacionadas con la Copa donde te ofrezcan como premio entradas a los partidos. Y recuerda, las finanzas nos harán libres.
1: 5 en un minuto con Roberto Aguilar. La economía para tu bolsillo. Solo por W.
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2: Hace 10 años, y para desligar el salario mínimo como referencia para créditos, multas, impuestos, prestaciones y deducciones y algunos servicios, nació la Unidad de Medida y Actualización, mejor conocida como UMA. Una nueva referencia que se actualiza cada año conforme el cierre anual de la inflación, que en estos últimos años ha sido más baja que el incremento del salario mínimo. Y a partir del 1 de febrero de este año, la UMA aumentará 3.69%, que fue la inflación de 2025. Entonces el valor de la UMA será de 117.31 pesos diarios, 3.566.22 pesos la equivalencia mensual y 42.794.64 pesos al año. Toma nota por si tienes que pagar alguna multa, que de preferencia procura evitarla. Y recuerda, las finanzas nos harán libres.
1: 5 en 1 minuto con Roberto Aguilar. 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
4: A ver, esta sí estuvo buena. Olga Tokarczuk, premio Nobel nada menos, tuvo que salir a decir: oigan, yo sí escribí mi novela, no fue la inteligencia artificial. Y todo porque en un evento dijo que la usa para checar datos,
5: como si estuviera buscando en Google.
4: Pero Internet la crucificó más rápido que a Britney Spears en los 2000. El mundo editorial anda como Forrest Gump, corriendo sin rumbo.
6: ¡Run, Forrest! ¡Run away! ¡Hurry!
4: Sin saber dónde acaba la herramienta y empieza el escritor fantasma. Y ella, en tono de burla, remató diciendo que también se inspira en sus sueños. Pero ojo, lo aclaró rapidito. Los sueños son suyos. No vayan a inventar que también son de la máquina. Sígueme en luisgg.com/mail.
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2: Tener una mascota incluye considerar sus gastos

0: fijos en nuestro presupuesto, siendo la comida la principal inversión. Pero cuando se enferma, desde la consulta hasta las medicinas pueden desestabilizar la economía familiar. Quizás no sabías que la mayoría de seguros para mascotas incluyen en su cobertura el pago de visitas al veterinario, hospitalización, materiales y medicamentos, estudios de laboratorio, gastos funerarios, sacrificio forzoso, vacunación, estancia en pensión, apoyo en caso de extravío e indemnización por robo o secuestro. Como en el caso de los humanos, diferentes bancos e instituciones ofrecen paquetes donde pueden agregar otros rubros como gastos médicos de terceros por ataque del perro, ya sea a otra persona o a otro animal, o bien cubrir el costo de bienes que dañe o destruya. El costo promedio de un seguro va desde los 1,500 pesos hasta los 8,000 pesos, pero también pueden variar dependiendo del alcance de la cobertura que quieras y hasta el tipo de raza y edad de tu perro.
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5: Atención amigos de W. Fortnite volvió al iPhone después de 6 años de exilio. Sí, 6. La última vez que se pudo jugar en Apple, todavía usábamos cubrebocas obligatorio. ¿Qué pasó? En 2020, Epic Games se puso rebelde. Quiso cobrar por fuera sin pagarle comisión a Apple y Tim Cook lo mandó al rincón. Como mamá castigando en plenos años 90. Pero Epic ganó en tribunales. Y ahora regresa triunfal a Europa, Japón y casi todo el mundo. 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Los rebeldes ganaron. Sígueme en luisgg.com /mail.
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2: Soy Daniela Anguiano y esto es
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2: Las hermanas gemelas Tegan y Sara han hecho música por casi más de 2 décadas, siendo unas de las representantes del indie rock más reconocidas en la industria.
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2: Fue en 2013 que lanzaron el disco Hard Drop, uno de los álbumes más pop de toda su carrera.
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4: Empezó como una necesidad y terminó siendo parte importante de la moda. Nos referimos, por supuesto, a los lentes de sol, los cuales tienen su origen, aunque no lo creas, en la antigua Roma. Se cuenta que el emperador Nerón se mandó a hacer una especie de gafas de sol hechas con una esmeralda. Estas le permitían protegerse del sol cuando disfrutaba de las luchas de los gladiadores en el Coliseo. Sin embargo, a los que se les atribuye su invención es a los chinos. En el lejano oriente, los jueces ocupaban las gafas para impedir que los contendientes en un juicio pudieran ver la expresión de sus ojos. Pero no fue hasta 1929 que la empresa Foster Grant lanzó por primera vez una serie de lentes para sol, pensando en las personas que les gustaba pasear en las playas en New Jersey. En la década de los 60, los lentes de sol se hicieron tan famosos que empezaron a convertirse en un artículo de moda, siendo común verlos en las estrellas de cine y la televisión para verse elegantes y misteriosos. Hoy en día tenemos toda clase de modelos, colores, materiales y hasta colores.
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2: Las hermanas gemelas Tegan y Sara han hecho música por casi más de 2 décadas, siendo unas de las representantes del indie rock más reconocidas en la industria.

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5: Son las 7:05.
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8: Son las 7:14.
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2: Son las 7:24.
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3: La mayoría de las veces, los inventos surgen por la necesidad de practicidad. Este fue el caso del abrelatas, que, curiosamente, se inventó 48 años después de la lata misma. Todo inició en 1810, cuando Peter Durand mejoró el proceso de conserva de comida que existía en la época. Se calentaba la comida dentro de una lata y se sellaba completamente. Lamentablemente, el sistema no era tan amigable, ya que prácticamente el instructivo decía: abra la lata con cincel y martillo. Inicialmente, la lata de conserva se utilizaba para transportar la comida de los ejércitos francés e inglés. En 1846, las latas se hicieron muy populares, pero fue hasta 1858 cuando el estadounidense Ezra Warner inventó el abrelatas, que era una mezcla entre una navaja y una bayoneta que se introducía en un borde de la lata y se giraba con fuerza.
4: Un movimiento bastante peligroso,
3: pero que significó que el consumo de alimentos en latas de conserva
1: aumentara. 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
9: Son las 7:50.
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1: Son las 8:02.
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1: Hola, ¿qué tal? ¿Cómo están todos ustedes? Muy buenos días tengan al auditorio del 89.1 de FM y www.fantasiaradio891mx.com para todo el mundo, vía internet y en la aplicación para celular de Radio Garden. En unos minutos más estaremos en la plataforma de Facebook Live. Recuerda que nos encuentra con Fantasía W Radio. Yo soy Alfonso Ibarra. Quédese con nosotros en este informativo que es presentado por CEPESUNAM, el Centro Panamericano de Estudios Superiores, única institución educativa incorporada a la UNAM. Y bueno, pues hay mucha información que compartir el día de hoy con todos ustedes, donde ya pues el candidato, candidato que ya tiene Morena precisamente para el estado de Michoacán y por supuesto por el partido en gobierno, pues ya se supo el día de ayer, después de una larga espera y angustiosa espera. Se decía que era factible que saliera después del día de hoy, después del día 15. Sin embargo, bueno, ya lo dieron a conocer y de esto vamos a estar hablando un poco. Mientras tanto, bueno, pues decirles que precisamente ayer estuvo el gobernador en turno todavía, pues dando su informe. Estuvo acá en el Teatro Juárez, pues una invitación hace mucho, muy rápida, que no nos dio pues la capacidad de poder asistir. Sin embargo, bueno, de esto vamos a estar hablando también más adelante, acerca de por qué estos informes regionales, que antes pues no se estilaban, quizá para una medida de medir pulso o medir preferencias, vaya usted a saber. El caso es que pues ya salió Torres Piña, candidato de Morena a la gubernatura, y parece ser que pues todo el mundo está de plácemes, incluso ya ve cómo nos encanta futurear, y también a los políticos, no se diga ellos, pues que Raúl Morón, que se volvió a quedar con las ganas, pues se pudiera ser el flamante secretario de Educación, si es que queda, por supuesto. O sea, adelantemos, pero bueno, ya formaría parte, ya que de una de las palabras técnicas, palabras que para conciliar, que dijo el candidato, es que todos quedarían pues dentro de su equipo. Y con todos, pues nos referimos a todos los suspirantes y aspirantes, ¿no? Como es el caso de las tres mujeres, donde con tal de cerrar la puerta Ramírez Bedoya a su archienemigo, aun cuando fueron a fumar la pipa de la paz allá a Los Pinos, pues sabíamos que esa encono, esa confrontación, bueno, nunca se va a olvidar, nunca se va a terminar. Y con tal de darle la torre, precisamente de cerrar las puertas, vino diciendo una frase muy repetitiva, de que era tiempo de mujeres, que era tiempo de mujeres, y que una mujer, que ahora va a ser la primera mujer. ¿Y de quién hablaba en específico? Pues de obras, ¿no? Gladys Butanda. Aun cuando, pues, como lo habíamos dicho siempre, externado, pues una de las figuras más emblemáticas también del movimiento de izquierda, en este caso de Morena, ha sido Fabiola Alaniz, primeramente con PRD y ahora con Morena. Y era, pues, una política, no funcionaria, que no es lo mismo ser un excelente funcionario, como el caso de Torres Piña también fue un excelente funcionario. Pero hay que recordar que también intentó en la alcaldía de Morelia y la perdió. Entonces, bueno, pues ahora precisamente el que fue su contrincante, pues ahora quizás se vean nuevamente las caras, pero ya por el puesto mayor del estado. Acerca Movimiento Independiente del Sombrero, medicamentos a morelianos para tener mayor visibilidad. Y también esa es una de las figuras también emblemáticas, donde se dice que también ya tiene un gran empoderamiento a nivel estado. Nos referimos a Grecia Quiroz. Bueno, la Universidad Michoacana de San Nicolás de Hidalgo debe transparentar gasto de sus ingresos propios, dice el gobierno de Michoacán. Recurso federal a la Universidad Michoacana no ha aumentado. El gobierno de Michoacán es quien la ha salvado. O sea, por parte de la federación, sigue dando lo que estaban acostumbrados. Sin embargo, el gobierno de Michoacán es quien la ha salvado. Es decir, el propio gobierno de Michoacán ha externado que hasta un 60% más de lo que le toca, o lo que le tocaba, pues ahora es lo que se ha ampliado. Listos operativos por fiestas patrias para más de 4,000 agentes en el estado. Alianza Morena, PT, Partido Verde se mantendrá independientemente del coordinador. Pues esperemos. Esperemos, vamos, si no hay cambio. Le dan 27 años por feminicidio. La amenazó de matar a su familia. O si era la Secretaría de Finanzas y Administración, reforzar gestiones con la Federación a favor de la Universidad Michoacana de San Nicolás Hidalgo. Porque el propio secretario, Luis Navarro, dijo que no se le iba a dar ya ni un quinto más, ni un centavo más. Cuestionó a la Iglesia deuda social ante crimen, violencia y corrupción. En top 5 de gobernadores, 1 del PRI y 4 del PAN, según la encuestadora Rubrum. Ahora pues viene la chamba fuerte para estas encuestadoras. Recurso federal a la Universidad Michoacana no ha aumentado. Bueno, esto ya lo habíamos comentado. Y en noticias internacionales, ¿cómo va el mundo? Bueno, pues ¿cuáles son los riesgos reales de la inteligencia artificial y cómo se puede regular esta herramienta? Consumidores canadienses apoyan productos locales por guerra arancelaria con Estados Unidos. ¿Quiénes son los rebeldes hutíes de Yemen que representan y qué representa? Bueno, pues la ONG B'Tselem anuncia al gobierno de Israel de eliminar las condiciones de vida en Cisjordania. Inteligencia artificial, un tema central en las elecciones de medio término de Estados Unidos. Hutíes de Yemen intensifican ataques contra instalaciones militares saudíes. Trump dijo que Irán quiere un acuerdo rápidamente y desesperadamente y condicionó un diálogo a su decisión. Pues es lo que siempre es la narrativa que nos ha dado el señor Trump, aunque en Irán dice, ¿de qué está hablando este hombre? No es cierto nada de eso, pero bueno. Turquía adelanta operativos contra establecimientos de la comunidad LGBTIQ. China, regulación o mercado, cae detrás de las alertas sobre el peligro de la inteligencia. Bueno, pues 25 años del 11 de septiembre, cómo el atentado disparó la islamofobia contra los musulmanes en Estados Unidos. Y mire ahora el alcalde de Nueva York, ¿no? Del Islam, donde también hay un grupo de mexicanos afines a Morena, pues estuvo ahí gritando y consignas, hasta le pusieron una bandera a este alcalde. Bueno, informe de Estocolmo, la centroizquierda lidera el conteo de votos en Suecia. Así es el pizarrón que dibuja y da clases con inteligencia artificial. La relación cercana de Céline Dion y Francia, su país elegido para volver a los escenarios. En noticias nacionales, director del Infonavit explota contra medios de comunicación. No todos somos corruptos, son ellos. ¿Sabe usted la trayectoria que tenía este hombre antes de sacarse la lotería? Antes de ser pues funcionario, que también fue diputado federal. Pero antes de eso, pues era maestro de matemáticas, honrosamente. Posteriormente dice que tenían hasta una tiendita donde vendía refrescos y todo esto. Ah, pero de pronto ya es diputado federal y de ahí para el real. A llegar a ser, a pesar de haber sido ingeniero agrónomo, pues el director de Pemex, donde se sirvió con la cuchara grande tanto él como Rocío Nale, cuando era la encargada de energía del gobierno federal. Y que se encargaron precisamente de hacer pues la de Dos Bocas, ¿no? La refinería de Dos Bocas, donde se hartaron de embolsarse en billetes. Y ahora, pues resulta que hay un dicho que dice que dinero llama dinero, porque de pronto el señor gana más que la presidente Sheinbaum, de pronto el señor tiene muchas propiedades. Y dice que no, que él que había guardado todo eso bajo secrecía, que no se diera a conocer. Y por la propia Sheinbaum, ella pues quitó ese velo que ocultaba precisamente toda esa fortuna, diciendo que no, que tenía que transparentar todo. Y ahora el señor en su defensa sale con que contra los medios de comunicación, que ellos son los corruptos, no él. No él, porque dice que todo eso ya lo

por supuesto que cualquier carro de combustión a gasolina, pues puede tener también el mismo riesgo, pero en este caso sí tiene que revisar esto, ya que son muy susceptibles que a la hora de estar cargándolo puede ocasionar lo mismo, un incendio. Director del LATAM y la director de Latinoamérica y la operación de Estados Unidos y México para vigilar el uso de drones por insurgentes. Juan Escutia así se arrojó al suelo en Puerto Vallarta, ya lo habíamos dicho el día de ayer. Feminicidio de Claudia Tacoronte, esta estudiante de intercambio española que fue encontrada muerta. Esto allá en Morelos, en esa universidad donde no es la única, desgraciadamente ya van 5 mujeres que son asesinadas. Ya está en contacto con el consulado de España, la Secretaría de Relaciones Exteriores, dice la presidenta Claudia Sheinbaum. El corrido de la captura del señor de los Lamborghinis, contratos, compadrazgos políticos y narcos. Y bueno, pues en este mundo al revés, Claudia Sheinbaum precisamente ayer recibió a los Tigres del Norte, exaltándolos como grandes representantes de la música mexicana. Hasta ahí bien, ¿no? Una trayectoria que tiene muchísimo, muy, muy, muy grande. Pero díganme usted qué grupo fue de los que primero empezaron a cantar narcocorridos, ahora prohibidos. Adivine usted quién fue. Exacto, eran ellos, los Tigres del Norte. Bueno, la última. Antes de aniquilarnos, la IA, la inteligencia artificial, nos hará jóvenes. Esto sabemos de la pastilla contra el envejecimiento. ¿Qué tal? Bueno, pues el día de hoy estará aquí en Cabina Fantasía W, licenciado Maximiliano Tenorio, donde estaremos platicando con él ampliamente acerca de algunas situaciones que estamos viviendo. Entre ellas, precisamente, pues el coordinador de la defensa de la Cuarta Transformación, y no se les olvide que también es de la soberanía. Bueno, pues damos inicio. Quédense con nosotros.

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1: Un día como hoy, 15 de septiembre del año 1762. Batalla de Signal Hill, en el marco de la Guerra de los Siete Años, con la que los ingleses consiguieron que Francia les entregara San Juan de Terranova. ...1808... en Nueva España, actual México, se ejecuta un golpe de estado contra el virrey José de Iturrigaray, quien apoyaba a la Junta de México de tendencia liberal. 1817, en Venezuela, el general Simón Bolívar ordena mediante decreto la incorporación de la provincia de Guayana a la causa de la independencia. 1821, en Guatemala, se firma el acta de independencia de la Capitanía General de Guatemala, ocasión que es celebrada por los estados de Guatemala, El Salvador, Honduras, Nicaragua y Costa Rica como la independencia de Centroamérica. 1829, en México, el presidente Vicente Guerrero expide un decreto aboliendo cualquier forma de esclavitud en el territorio mexicano. 1854, en el Teatro Santa Ana, después llamado Teatro de la República, en Ciudad de México, se canta por primera vez el himno nacional mexicano. Es cantado

dado por Enriqueta Scotank, la letra es de Francisco González Bocanegra y la música de Jaime Nuno. ...1898... en México, el joven Gaspar Vargas López funda el Mariachi Vargas en el municipio de Tecalitlán, Jalisco.

1935, en Alemania, las leyes de Núremberg privan a los judíos de la ciudadanía alemana. ...1943, en Italia, Benito Mussolini anuncia la creación del Partido Fascista Republicano. 1946, Bulgaria se convierte en República Popular.

1988 en Seúl, Corea. El Comité Olímpico Internacional elige a Lillehammer sede de los Juegos Olímpicos de Invierno de 1994. En 2006, por segunda vez, Fidel Castro es elegido presidente del NOAL, Movimiento de Países No Alineados. En 2008, en Morelia, México, explotan dos granadas de mano en plena ceremonia de la celebración del inicio del movimiento de independencia, causando 8 muertos y más de 130 heridos. Para BNZ, Alfonso Ibarra.

suene la mañanita es en honor de las personas cumpleañeras o que vayan a celebrar el día de su santo. Hay quien celebra cumpleaños y santo, porque caramba, ¿no? Bueno, hoy es el día de Señora de los Dolores, así es que enviamos un fuerte abrazo a aquellos que lleven preso nombre. Ya ve que ahí puede haber hombre o mujer que lleve precisamente ese nombre. Así es que, bueno, vamos a enviarles saludos muy afectuosos al ingeniero Dolores, precisamente hoy por su ser día de su santo. Igualmente a aquellos que vayan a celebrar algún otro acontecimiento especial, tan especial que solamente ustedes pueden saberlo, pues les enviamos un fuerte abrazo, deseándoles un cúmulo de bendiciones y parabienes para todos ustedes, no solamente el día de hoy, sino todos los días de su vida. Un fuerte abrazo, mil felicidades.

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1: El pronóstico del tiempo para esta heroica ciudad de Zitácuaro en su zona urbana. Pues déjeme decirles que en estos momentos el termómetro marca es una tendencia de, pues ya de los últimos días, o quizá del mes de agosto. Sí, no ha variado mucho. Ya la canícula ya lo vimos a superar. Sí, por supuesto que se ha sentido calor aquí en Zitácuaro, pero no un calor, válgame la redundancia, no un calor canicular, este que pega mucho más fuerte de lo que hemos tenido la sensación térmica aquí en Zitácuaro. Déjenme decirles que 16 para alcanzar una máxima de 24 y por la noche descenso a 13. Tal parece que le estoy diciendo el mismo pronóstico pues de ayer. No ha variado. Y bueno, pues la humedad está en 90%. La luna continúa en su fase creciente y tenemos un 55%. 55% de probabilidad de lluvia. Está más o menos a las 4 de la tarde. Y si todo marcha así con esa temperatura y con ese pronóstico, pues déjame decirles que quizá la noche del día de hoy, es la noche del grito, donde una característica de la noche del grito es que llueve. Pero pues a la gente no le importa eso, con tal de estar precisamente en la algarabía, con los fuegos de artificio y en la gran convivencia. No les importa. Sin embargo, según este pronóstico, aparentemente pues sería una noche tranquila sin lluvia. Esto está, repito, también más o menos programado a partir de las 4 de la tarde. Entre 4 y 5 de la tarde es cuando pudiera llover. Bueno, es un 55%, es un índice pues alto de probabilidad de lluvia. Así es que ya lo sabe usted, el pronóstico del tiempo para esta heroica ciudad de Zitácuaro en su zona urbana. 16 para alcanzar una máxima de 24, por la noche descenso a 13, con un 55% de probabilidad de lluvia.

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1: Mire, déjeme darle reconocer un agradecimiento de los mensajes que nos mandaron el día de ayer con motivo del día del locutor. Por supuesto que soy locutor al estar al frente de un micrófono y de esta estación de radio. Ahí sí me considero locutor o conductor o ya que periodista, si no, nunca me he identificado, lo he dicho. Mis respetos para los periodistas, para los que estudiaron periodismo o ciencias de la comunicación y están metidos dentro de este grandes medios, llámese internet, llámese todavía impresos, radio y televisión. Pero locutor, por supuesto que sí me considero locutor. Y el día de ayer fue precisamente el día del locutor. Bueno, agradezco a mi amigo Emilio Carmona, por los amigos, a Humberto, a Toño Sandoval, a José, a Ricardo Facio, a Juan Manuel Sandoval también, Mario Manzanares, Ramón Rosales, doctor Solache, doctor Héctor Miranda, al licenciado Modesto Barragán, al ingeniero Rafael, las atenciones que han tenido conmigo y bueno, pues gracias de esto de los días. También no soy muy afecto yo a celebrar que hoy es el día del perrito azul y que mañana es el día del perrito dorado y que también es día de, aunque eso no lo crea, pero hay día de la mujer, eso por supuesto, ¿no? Día de la mujer. Pero ya después ya sacaron que también hay Día de la Mujer que trabaja. ¿Qué es eso? Pero bueno, el mercantilismo también tiene mucho que ver, ¿no? En fin, pues mire, ya dentro de las reacciones, precisamente, parece que pues todos los afines o afiliados a Morena, pues aparentemente están de buenas con la designación de Carlos Torres Piña. Uno de ellos es precisamente Tony Slovak, expresó su postura también sobre el nombramiento realizado por el Comité Ejecutivo Nacional. El edil señaló que la decisión de Torres Piña permitirá darle continuidad a diversos proyectos y planes de infraestructura impulsados en la entidad. Asimismo, indicó que el perfil designado pues cuenta con trayectoria previa dentro de la administración pública estatal. Respecto al inicio, pues precisamente al proceso electoral y a sus aspiraciones personales o futuras participaciones en la contienda, el alcalde de Tony Slovak manifestó que mantendrá conversaciones con la nueva coordinación partidista para evaluar las definiciones sobre perfiles competitivos y la colaboración en el proyecto político. Bueno, hasta aquí con la información local.
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1: Bueno, pues al gobernador todavía en turno, se le preguntó precisamente que quién iba a ser, y bueno, pues él, que todavía no lo sabía. Por supuesto que en las altas esferas se sabe, los amarres y todo esto se saben. Carlos Torres Piña, que también era el fiscal carnal. ¿Se acuerda cómo precisamente cuando Silvano nombra a Adrián López Solís como fiscal durante 9 años? Y bueno, pues se decía que le iba a cuidar las espaldas y que no sé qué tanto decían. Pero pues también el gobernador, ¿no? El actual gobernador, pues nombra a su fiscal carnal, que era Torres Piña. Y posteriormente antes lo había hecho ya secretario de gobierno, que estuvo funcionando bien, y ya posteriormente como fiscal. Pero bueno, pues también oyó el canto de las sirenas y dice, pues mejor quedó como coordinador, ¿no? Y sí, efectivamente, el propio Ramírez Bedoya, que siempre estuvo impulsando que quedara una mujer, que fuera la primera mujer gobernadora del estado, al menos así lo decía de dientes para afuera, y estuvo apoyando precisamente a tres de las mujeres más destacadas que podrían haber figurado cualquiera de las tres. En especial, pues se decía que su favorita era Gladys Putanda, la encargada de las obras públicas en el estado. Entonces, bueno, pues todo parece indicar que pues Palacio, desde Palacio Nacional o desde Palacio de Palenque, es donde están palomeando, porque hay que ver lo que también la candidata al gobierno de Guerrero por parte de Morena, pues no era la favorita de Claudia Sheinbaum. Es más bien gente pues que está más afín con el expresidente López. Y ahora, bueno, pues vayas a saber quién designó que quedará pues como candidato Carlos Torres Piña. Y bueno, pues nuevamente se quedan en la tablita precisamente estas tres mujeres que aspiraban pues a ser ellas la primer mujer gobernadora. Va usted que esperar 6 años para ver si ahora sí, dentro de 6 años, pues ahora permiten que quede una mujer. En fin, pues Carlos Torres Piña es será el hombre de Morena para disputar la gubernatura aquí en el estado. Y ahora, bueno, pues todo parece indicar que la única mujer que iría contendiendo, si es que le permiten, pues sería Grecia Quirós. Y si le permite, porque ya ve que ha habido también muchos obstáculos precisamente para que llegue ella, ya que hay quien la considera pues como fuerte aspirante también. Y eso sin contar pues precisamente también con el PRI y con el PAN, a ver si también ponen como coordinador. No, acá en el PAN y el PRI no son coordinadores, pero bueno, es un equivalente pues. La decisión anunciada este lunes por la dirigencia nacional representa mucho más que una candidatura para el político originario de Paracho. Consuma una de las resurrecciones más singulares a la política michoacana reciente. Y se dice resurrecciones porque pues Torres Piña en menos de 3 años pasó de 2 derrotas que parecían colocarlo al borde del retiro de las grandes ligas a convertirse en la carta con la que Morena buscará conservar el gobierno que desde 2021 encabeza Alfredo Ramírez Bedoya. Entonces, en diciembre de 2023 buscó la candidatura de Morena en el Senado y llegó a la definición asegurando que las encuestas internas lo favorecían. Sin embargo, Morena terminó postulando a Celeste Asencio y a Raúl Morón. El golpe pues fue una carga política adicional. Morón, uno de sus principales adversarios dentro de la izquierda michoacana, terminó quedándose con el espacio que Torres Piña había buscado durante meses. Dejó de romperse, declaró, disciplinado e institucional. Vendría una segunda derrota. Hay que, bueno, también otra vez recordarlo, creo que ya se había dicho, ya que él contendió por la alcaldía a Morelia. Y pues perdió contra Alfonso Martínez Alcázar. El panista consiguió la reelección con 159.662 votos y 43.5% de la votación. 2 derrotas consecutivas podrían significar el principio del fin. No fue así. Ahora sí que la tercera fue la vencida. Torres Piña regresó al gabinete de Alfredo Ramírez Bedoya como secretario de gobierno y recuperó presencia, operación territorial e interlocución política. Después vino el movimiento menos previsible de su carrera. El 27 de julio de 2025, el Congreso del Estado lo designó fiscal general de Michoacán. Llegó a una institución tradicionalmente alejada de la competencia electoral y con uno de los encargos más complejos: investigar delitos y procurar justicia en una entidad golpeada durante años por la violencia, y que continúa siendo. La fiscalía pues terminó convirtiéndose paradójicamente en el espacio de su reinvención. Fue también ahí donde Torres Piña construyó una relación que hoy resulta imposible separar de su ascenso político, y que fue precisamente la que estableció con el secretario de Seguridad y Protección Ciudadana, Omar García Harfuch. Apenas una semana después de asumir la fiscalía, Torres Piña se reunió con Harfuch para establecer un esquema de coordinación permanente. Después vendrían operativos conjuntos, intercambio de inteligencia y golpes contra objetivos de alto nivel de la delincuencia organizada. La relación dejó de ser solamente protocolaria. Torres Piña comenzó a participar sistemáticamente en los trabajos del Gabinete de Seguridad y la Fiscalía Michoacana. Encontró interlocución directa con el equipo de Harfuch, Defensa, Marina y Guardia Nacional. Pero el punto de inflexión llegó después del asesinato del presidente municipal de Uruapan, Carlos Manso. El magnicidio colocó a Michoacán bajo los reflectores nacionales y sometió a la Fiscalía a una prueba de enorme dimensión política, criminal y mediática. La investigación se desarrolló en estrecha coordinación con el gobierno federal. El propio Harfuch reconoció públicamente el apoyo de Torres Piña y de la Fiscalía Michoacana en las indagatorias que permitieron identificar participantes y avanzar hacia los presuntos responsables intelectuales. Torres Piña sostiene que dejó la investigación con avances cercanos al 90% y con decenas de personas detenidas. En el camino ocurrió algo más difícil de medir, pero políticamente relevante. El fiscal michoacano ganó confianza en el círculo federal encargado de la seguridad y particularmente la de García Harfuch. De ahí surgió una versión que desde hace meses circula con insistencia en los corridos políticos de Michoacán, que el poderoso secretario federal terminó convertido en una suerte de padrino político de Torres Piña rumbo a 2027. El propio aspirante lo ha rechazado públicamente. No tengo padrinos, tengo un proyecto, respondió cuando fue cuestionado al respecto. Pero en política las percepciones también cuentan, y la cercanía operativa con uno de los funcionarios de mayor confianza de la presidenta Claudia Sheinbaum se convirtió en un activo que Torres Piña simplemente no tenía cuando perdió las candidaturas de 2023 y 2025. Carlos Torres Piña, pues, es político joven. Nació el 1 de marzo de 1979 en Paracho, dentro de una familia de maestros rurales. Es licenciado en Derecho y Ciencias Sociales por la Universidad Michoacana. Su formación política ocurrió en el PRD, donde recorrió prácticamente toda la escalera partidista. Fue consejero, secretario general y dirigente estatal. También fue diputado federal en dos ocasiones. Y también fue muy cercano al ex gobernador Silvano Aureoles. Claro, por supuesto que fue muy cercano. Rompió con el periodismo y se incorporó formalmente a Morena en 2019. Con la llegada de gobernador actual, se convirtió en uno de sus principales operadores desde la Secretaría de Gobierno, posición desde la cual construyó estructura territorial e interlocución con alcaldes, organizaciones, partidos y comunidades. No es un político caracterizado por grandes discursos ni particularmente estridente. Su fortaleza ha estado en la operación y el territorio, y esa maquinaria sobrevivió a sus derrotas. La definición de Morena tiene ahora un ingrediente inevitable de revancha. Raúl Morón, quien obtuvo la candidatura al Senado cuando Torres Piña quedó fuera en 2023, volvió a encontrarse con él en el camino, ahora por la candidatura más importante del estado. Pero esta vez la historia terminó al revés. Torres Piña llegó a la definición fortalecido por distintas encuestas que durante meses lo colocaron en primera posición, mientras Morón perdió terreno. Así, el hombre que hace menos de 3 años tuvo que aceptar disciplinadamente una decisión que lo dejó sin candidatura al Senado, es ahora el elegido para encabezar el movimiento rumbo a Casa Michoacán. A sus 47 años llega después de haber sido dirigente partidista, 2 veces diputado federal, secretario de gobierno, candidato a presidente municipal de Morelia y fiscal general. Pero quizá su principal credencial para esta nueva batalla no aparece en ningún currículum. Perdió 2 veces, sobrevivió las 2 y a la tercera regresó por la candidatura mayor. Y bueno, pues ya está trascendiendo, vaya usted a saber qué tan sea cierto, pero que uno de los lastres o de lo que impidió a Morón haber llegado fue la sombra de Godoy. Ahí lo dejamos. 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
2: El Medicatón tiene como objetivo la recaudación de la mayor cantidad posible de medicamento en donación para poder nosotros seguir con las actividades en las colonias, incluso con el Hospital Civil. Hace un par de semanas estuvimos en el Hospital Civil, donde llevamos más de 2.300 medicamentos que pusimos a disposición del Hospital Civil y también del Infantil, entre otras actividades. Pero hoy decidimos traernos también los servicios de la mesa cita el sombrero que andamos en las colonias y traerlo también aquí al centro. Tenemos asesoría legal gratuita en materia familiar, civil, penal, laboral. tenemos a nuestra doctora que atiende también con consultas médicas gratuitas, y así como recibimos medicamento en donación, también estamos haciendo entrega de medicamento. Ya ahí en los municipios lo están replicando también. El medicamento gratuito es una de las actividades que Carlos Manso dejó como legado, las farmacias gratuitas. Fíjate, el famoso meme de las redes sociales donde decían que en el IMSS te daban solo paracetamol, ya ni eso. Entonces, los medicamentos más básicos son los más solicitados: paracetamol, ibuprofeno, naproxeno, diclofenaco, pero también medicamentos sobre todo para el tema del azúcar, metformina, para el tema de la hipertensión, como lo es el losartán, son los medicamentos más solicitados por los ciudadanos. Ya no se los surten en ningún hospital del sistema público, es muy raro que se los den.
1: No, bueno, cuando andan en campaña, pues de todo ahí andan visibilizándose los políticos. La línea telefónica, César Solís, de la agencia Kaiser. César, ¿cómo estás? Buenos días.
3: Buenos días, maestro Alfonso Ibarra, ¿qué tal? Amable radio, escuchas, un gusto saludarlos allá en esas hermosas tierras. Bueno, pues después de que fuera ya designado como coordinador estatal para la defensa del Comité de la Cuarta Transformación, Carlos Torres Piña, pues hay fragilidad. Raúl Morón Orozco pues ha reconocido pues que Carlos Torres Piña ganó a la buena, dice el senador de la República. Por otro lado, apuntaló que no aparecerá él en ninguna boleta, o sea, a Raúl Morón hay que recordar que se especulaba que podría ser abanderado del PT en caso de que no saliera candidato de Morena, y pues bueno, o coordinador, como le llaman ellos, y pues bueno, ha dicho que pues ganó bien a la buena, y que pues que sigue de todos modos en la lucha, es Juan Carlos Barragán, quien pretende ser candidato a la presidencia municipal de Morelia. Pues él dice que va a seguir, hay que seguir en la lucha buscando esa posición. Y por otro lado, bueno, pues también le comento que a pesar de que pues siguen siendo detenidos varios vendedores de plazas, afortunadamente pues sigue quedando en libertad. Pues ya hay algunos abogados nos, pero pues al llegar a la fiscalía
1: estamos escuchando cortado. César, de pronto se cortó la sí. Transmisión.
3: Bueno, ahí. Bueno.
1: A ver.
3: Bueno, sí. Sí, ahí.
1: Sí.
3: Sí, le comentaba que pese a que siguen habiendo pues detenidos por renta de plaza en la Secretaría de Educación en el estado, hay algunas personas que se han hecho valer con algún abogado, han logrado detener a algunos, pero al llegar a la fiscalía pues son detenidos, y pues bueno, sigue la venta de plazas ilegales en la Secretaría de Educación en el estado. Y por otro lado, bueno, ayer se manifestaron en el marco, o mientras estaba darte el veredicto de quién sería el coordinador de la Cuarta Transformación, se manifestaron normalistas por 2 horas aproximadamente, y pues bueno, después se retiraron. No se sabía a ciencia cierta cuál era la consigna y las intenciones, pero se manifestaron por espacio de 2 horas para esto.
1: Vaya. Oye, César, 3 cosas. Torres Piña acaba de decir que pues que ninguno va a quedar excluido de su si es que queda pues como gobernador, o sea, les va a dar chamba, se entiende que a todos los aspirantes.
3: Sí, pero no creo que alcance para todos, maestros. ¿Acaso les va a dar pues bueno, no sé si los vaya a poner en algún puesto de primer nivel o se referirá a todos los que seguían a estos aspirantes, maestro?
1: Porque pues, inclusive está, se ha hablado de que este Morón pudiera quedar como secretario de Educación, ¿eh?
3: Pues podría ser, vamos a ver qué es lo que resulta, maestro.
1: Ahora, dentro precisamente de esto de la coordinación, parece ser que se lo quitaron de las manos la decisión a Alfredo Ramírez Bedoya, y parece ser que la decisión fue pues de más arriba, ¿no? De más, no sé si de Palacio Nacional o de Palacio de Palenque.
3: Pues es lo que se especula, pero hay que recordar, hay quienes ven que Torres Piña será la prolongación del poder de Alfredo Ramírez Bedoya. Hay que recordar que los dos gallos de Alfredo Ramírez Bedoya era Gladys Butanda y justamente Carlos Torres Piña, maestro, por lo que repito, dicen que pues el gobierno lo seguirá ejerciendo Alfredo Ramírez Bedoya, estará detrás.
1: Bueno, quizá el primero o segundo año, pero ya después tú sabes que tienen que buscar su independencia.
3: Cualquier sabe, y pues, me recuerdo ahorita, maestro, lo que acaba de decir de Raúl Morón, puede ser secretario de Educación, pues no sé cómo está el magisterio con respecto a él. Hay que recordar que no todo el magisterio era lo ve bien. Pues vamos a ver si no meten por ahí, le echan gasolina al fuego.
1: Anda, y todo parece indicar, o tu parecería indicar, César, que pues nuevamente se van a enfrentar en las urnas, en la votación de las urnas, tanto Carlos Torres Piña como Alfonso Martínez, y hay que recordar que pues le ganó Alfonso Martínez precisamente la alcaldía de Morelia.
3: Sí, fíjese qué buena historia lo que está haciendo, efectivamente, y vamos a ver si Alfonso Martínez es el que vuelve otra vez a vencerlo, y es el que también sale como candidato, aunque también me recuerda a la misma estructura, posiblemente sea el tipo de partidos que utilizó en su momento Carlos Herrera, PRI-PAN, PRD, uh-huh. Pero ahora vamos a ver si no se da otra conformación, por ejemplo, que de aquí a ahí ya hayan apagado a Grecia Quirós y pues surja también como candidata del MC, porque hasta ahora se sabe del MC, se hablaba de que en un momento determinado, recordará que PRI y PAN invitaban a Grecia Quirós a integrarse. Ahí la cuestión sería, ¿quién sería el candidato, si Alfonso Martínez o Grecia Quirós, maestro?
1: Así es, y bueno, por supuesto que Alfonso Martínez también no le va a permitir, ¿no? Pues que él es el bueno, él es el que se considera.
3: Sí, así es, o Grecia de Quirós piense ahí por el Movimiento del Sombrero y por Movimiento Ciudadano, maestro.
1: Así es, bueno, así las cosas. Gracias, César.
3: Gracias, maestro, un gusto saludarlos.
1: Hasta luego. El gobernador Alfredo Ramírez y el titular de la Secretaría de Finanzas y Administración, Luis Navarro García, coincidieron en la necesidad de que la Universidad Michoacana de San Nicolás Hidalgo transparente el uso de que da a sus ingresos propios generados. En conferencia de prensa se informó que la Casa de Hidalgo recibe cada año un presupuesto suficiente y pleno que le debería garantizar la operatividad, pues ha sido mayor al que recibía en otras administraciones. Y es cierto, por lo que ahora la duda es saber cuánto genera por concepto de ingresos propios. Aun cuando la queja de la rectora es precisamente que la han obligado, pues como debe de ser. O sea, la rectora no es una deuda que ya contrajo, es la universidad. Y si después de muchos años la están obligando a que pague 25, 26 millones de pesos de una de las deudas heredadas, pues es donde ese boquete financiero le está haciendo falta precisamente para cubrir con todos sus compromisos que tiene laborales y pues de presupuestarios la universidad. Pero pues el gobierno estatal ya lo ha dicho, no te vamos a dar ya ni un centavo más. El presupuesto del estado está creciendo el doble del presupuesto que está asignado el gobierno federal. Esto es lo que vemos, pero lo que no vemos y no sabemos es lo de los ingresos propios, o sea, cuánto está entrando pesa por la universidad. Si partimos de una hipótesis de que los subsistemas traen un promedio de no menos de 8% de ingresos propios, la universidad en teoría debería traer un presupuesto no menor de 400 millones de pesos, pero no lo conocemos, dice. Insistió en que de 2016 a 2026 la institución Nicolaita ha recibido un presupuesto cada vez mayor y que incluso la autoridad estatal había aumentado el recurso asignado a diferencia del que reciben por parte de la federación. En la parte federal el presupuesto solo ha crecido un 22% contra un 122% del estado. Está creciendo muy disparejo. En total, de 2016 a 2026, el presupuesto en la Universidad Michoacana creció un 57%, y esto nos afecta porque estamos hablando de un 5% lo que va creciendo el presupuesto. El mandatario estatal mencionó que la Universidad Michoacana cuenta con recursos para operar y no debería tener complicaciones, pero se desconoce si vive alguna otra cuestión que le impida su viabilidad financiera. la Universidad Michoacana ha recibido un presupuesto mucho mayor a los años anteriores, y si hay una buena planeación, un buen manejo financiero y se aprovechan bien los recursos financieros, podrá salir adelante. Estamos con la universidad, vamos a seguir apoyando, y el presupuesto venidero también aumentará porque ya viene en la Constitución. Pero de esto, de que el gobierno de Michoacán esté dispuesto todavía a darle, ya no dijeron. Bueno, así las cosas. Vamos a hacer, son las 8:56 horas del centro de México. Todavía tenemos notas estatales que vamos a seguir dando. Muchas notas estatales todavía nos quedan. Pero eso lo haremos posterior, después de este corte de estación, donde tenemos ya en unos minutos más estaremos haciendo los ajustes necesarios para que sea aquí ya en Cabina Fantasía W el licenciado Maximiliano Tenorio. Quédese con nosotros. Estamos en Fantasía W Radio, en el noticiero Así las Cosas. Buenas noticias, Zitácuaro.
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11: Y muchas gracias a todos ustedes por continuar con nosotros en Así las Cosas, Buenas Noticias, Itácuaro. El día de hoy, 15 de septiembre, pues es un día icónico, un día que se conmemora aquí en nuestro país, que es precisamente donde da el inicio del grito de independencia por parte de los personajes que ya conocemos en nuestra historia mexicana. Aun cuando, pues, cuando realmente ya se consuma la independencia, es una fecha que ha quedado en el olvido. Muy pocos saben de cuándo fue la conmemoración real. O sea, sabemos cuando da inicio, que hoy a las 11, según los historiadores, ¿no? Pero yo creo que se debería de celebrar quizá igual o más cuando supuestamente ya se puede consumar la independencia. Se cuenta aquí, Cabina Fantasía W, el licenciado de Maximiliano Tenorio, a quien había también referido que iba a estar aquí. Aquí está en cabina. ¿Cómo está, Maximiliano? Buenos días.
12: Pues muy buenos días, señor Alfonso, agradecerte enormemente y pues contento de estar aquí en tu cabina. Ya habíamos estado aquí en otras ocasiones, pues nuevamente este bonito martes que estamos por aquí, ya a mediados de mes, ya este mes pues es de mis favoritos, este mes pues mes patriótico. Yo soy Virgo, también me encanta.
11: Bueno, pues razón.
12: Y también, pues claro. Bueno, ya vamos entrando a pues estos meses, lo que es octubre, noviembre, diciembre, ya es el año se nos va ya rapidísimo, pero son sin duda los meses más bonitos, ¿no? Que todos estamos ahí en armonía, festejando, celebrando, y hoy pues también es un día que celebramos con todo el ánimo, con toda la valentía que se vivió en aquellos años.
11: Así es, todo el patriotismo, ¿no? Que nos nace, aunque en los otros 364 días no nos acordamos de esto, pero hoy sí, la noche ahí, todo el mundo ahí, viva México, ¿no?
12: Pambazos y pozole. Y
11: eso es una de las suculencias. Pues, ¿cómo ves, antes de salir al aire, estábamos ahí previo platicando acerca de los últimos acontecimientos pues ocurridos, precisamente que a final de cuentas ya salió el candidato? ¿Podríamos hablar ya de candidato, ya no como de coordinador?
12: Pues es coordinador realmente todavía, hablando de un tema pues electoral, jurídico. De hecho, pues si tú te das cuenta, ya todos los partidos ya andan nombrando coordinadores. Le ponen nombres diferentes, ¿no?
11: Sí. Hay que camuflar el asunto. Pero en realidad, pues sí, si el INE se pusiera las pilas, pues son adelantos de campaña de muchos, ¿no? De muchos. Pero bueno, eso ya les corresponde a ellos. Nosotros aquí tenemos que estar platicando de los últimos acontecimientos, donde finalmente pues se decantaron por Torres Piña. Y yo ahí tengo quizá alguna diferencia entre un buen funcionario y un político.
12: Claro.
11: Que no necesariamente tienen que ser las dos cosas. ¿Sí? O sea, si te encuentras a alguien que es buen funcionario y resulta buen político, oye, pues son... no son casos muy usuales, ¿no? Porque en este caso Torres Piña ha demostrado ser precisamente un buen funcionario. Vamos a ver ahora cómo le funciona dentro ya en el ámbito político.
12: Sí, yo creo que, bueno, hay que diferenciar siempre este tema de lo técnico, ¿no? De la tecnocracia. Como bien lo dices, hay buenos políticos, hay buenos candidatos, pero también hay buenos funcionarios. Sin duda, él, pues bueno, fue se tomó ayer la decisión del coordinador estatal en defensa de la soberanía por parte del Movimiento de Regeneración Nacional. Otros partidos también ya lo llegaron a hacer, le pusieron otro nombre como coordinador de la patria, algo así, de la familia, sí, con Alfonso Martínez algunos meses.
11: Algo así.
12: Y bueno, pues Morena ya lo decide. Creo que este paso que ha tenido pues por los últimos años, tanto en una legislatura como en Secretaría de Gobierno y después en la Fiscalía, al final de cuentas es un perfil que se va a identificar mucho la gente por un tema de seguridad, yo así lo veo. Uh-huh. Creo que pues, sabemos, ¿no?, que últimamente en nuestro país, en nuestro estado, hemos vivido tiempos complicados en cuestión de seguridad, y muchos de los aspirantes que venían caminando pues tenían su fuerte a mejor en el sector educativo, en el sector pues del deporte, en el sector pues de las mujeres, de la violencia de género, para erradicar la violencia, y creo que este perfil fue el que se atinó en ese aspecto, ¿no?, en cuestión de seguridad. Yo lo escuchaba y él en una entrevista decía: en el momento que yo estuve en fiscalía me pude percatar que pues ahora sí que me di cuenta o me percaté de las atrocidades de las que puede llegar el ser humano, porque a través de la fiscalía, pues bueno, se hace toda la investigación de los crímenes, y ahí, desde ahí puede entender uno, ¿no?, las causas desde abajo, de los móviles, de por qué pues se cometen ciertos delitos, por qué se actúa de esa manera, tanto en un tema pues social como también al interior, ¿no?, una introspectiva como en una cuestión pues psicológica o psiquiátrica, y desde ahí se pueden entender muchas de las causas de las cuales pues originan esto. Yo creo que se ha desempeñado bien en sus labores como funcionario. Creo que más allá también del personaje, pues siempre se buscará, ¿no?, el beneficio mayor para el pueblo, y esperemos que así sea.
11: Oye, y en esto aparentemente todos están pues tranquilos y conformes. ¿Será cierto la operación cicatriz, como han funcionado anteriormente? o ya les prometió también, pues ya, véngase a mi equipo, ¿no?
12: No, claro, yo creo que todos los aspirantes en general pues son personas ya de muchos años de trayectoria política, que ya tienen una madurez, ¿no?, y entienden, han vivido muchos procesos, han vivido muchas elecciones, han ganado, han perdido, y por esa razón pues saben cómo se maneja esta nueva etapa a la que vamos a entrar, y que pues hay una dirigencia fuerte, pues también somos gobierno al final de cuentas, y que se tiene que pues generar una unidad, una operación. Uh-huh. Eso va a ser pues cuestión de voluntades, ¿no?, de mucha voluntad por parte de quien no fue beneficiado, y pues qué acuerdos, ¿no? Y ahí es, yo muchas veces digo que un político se destaca muchas veces pues justamente por los cuando cumple los acuerdos, ¿no? Entonces yo creo que va a haber mucha generación de acuerdos en este lapso de tiempo que vamos a ir caminando. Ya inició el proceso electoral federal, ya arrancó hace unos días, unas semanas, y que bueno, pues tocará todo este tiempo hasta junio del siguiente año, en el cual pues se puede hacer todos estos acuerdos, caminar, y que pues se cumpla, ¿no?, lo que lleguen a acordar. Pues por eso te digo que se destacan los políticos cuando cumplen.
11: Claro, efectivamente, y esa es precisamente la imagen que deben de dar, porque pues al final de cuentas el electorado se decanta por el cumplidor, no aquel que habla bien bonito, pero resulta que en su trayectoria pues lo que ha hecho no es congruente con sus con lo que ha comentado, ¿no?
12: Claro, y no nada más ante la sociedad, ante el pueblo, sino también ante la clase política, ante todos los sectores, pues siempre, ¿no?, los deben de esos acuerdos, pues, o mejor no decir, ¿no? Mejor no. Uh-huh. ¿Para qué digo si no puedo, no? ¿Para qué prometer? Mejor pues lo que esté en mis manos, lo cumplimos, y es de esa manera en la que yo creo que se va a poder caminar, con mucha voluntad de todos los compañeros. Creo que es importante hablar a veces de estos temas, aunque a veces la ciudadanía pues se cansa, está un poco desgastada en este ámbito, pero es importante, ¿no? Yo ayer pues veía que cuando se hizo se tomó esa decisión, pues sí había mucho movimiento, ¿no?, ahí en redes sociales, pero todavía no he escuchado mucho a los opositores, a ver qué dicen, ¿no? Habrá que esperar en estos días.
11: Uh-huh. Sí, y lo que estaba también externando con la agencia Kaiser, vía telefónica hace unos minutos, es que pues parece que se van a encontrar otra vez en las urnas Torres Piña con Alfonso Martínez.
12: Así es, sí, bueno, en la pasada contienda les tocó la presidencia municipal, ser candidatos los dos. Ajá. En este caso salió victorioso. Creo que es una cuestión de muchos factores, ¿no? Es importante sí mencionar que este personaje, que ahorita también ya es el coordinador de la patria o de la familia, como el nombre que le mencionan, pues sí tiene una presencia importante, ¿no? Siempre cuando uno, yo creo que está en el cargo, y sobre todo las presidencias municipales, pues cuentan con unas herramientas que no deberían, ¿no?, de utilizar, pero las usan y eso les da pues un cierto favoritismo, tienen manera de operación, y en Morelia pues fue el caso, ¿no? Más aparte otros factores de pues que podríamos decir que no pudieron caminarse juntos, generar los acuerdos adecuados, en los cuales pues no se logró, pero yo creo que en el estado es muy distinto, ¿no? Siempre se ha dicho que Morelia pues ha sido un bastión panista, que siempre pues son una parte conservadora y que hay muchos personajes, pues tenemos ahí a Felipe Calderón, ¿no? Ahí tenemos a los Cortés, que son de ahí de Morelia, y que al final de cuentas pues siempre buscan ahí atrincherarse.
11: Oye, Maximiliano, quizá a ti no te lo he preguntado, pero sí lo he externado mucho de estos 10 años que tenemos aquí como estación de radio, acerca de por qué, siendo Michoacán pues un gran estado, pero grande en su gente, grande en su riqueza natural, grande en todos sus recursos, grande en tamaño, y seamos de los estados más atrasados. O sea, por parte del estado y por parte de la gente, no creo. Más bien por parte de la clase política, que no ha sabido impulsar todos estos recursos y estas habilidades y estas condiciones climáticas. Somos de los estados, o el estado que tenemos, pues bosques, tenemos playas, tenemos de todo, minas, de todo, ¿no?
12: Sí, bueno, pues es un bello estado que la verdad, pues tenemos todo tipo de regiones y todo tipo de climas, todo tipo, pues ahora sí de geografía, tenemos montañas, tenemos playa, tenemos lagos, tenemos ríos, entonces es un estado bellísimo en cuanto a recursos naturales y también no nada más naturales, sino culturales, una riqueza cultural increíble nuestro estado, pero yo creo que habrá que analizar y sería pues de mucho tiempo profundizarnos puntos por puntos, ¿no? En qué estamos más atrasados. Creo que sí, esta cuestión es, hablando de manera general, de la clase política, del Estado, los ciudadanos, pues es, esto no depende solamente de un grupo de personas, solamente de la clase política, sin embargo, sí hay que identificar siempre los perfiles, como tú bien lo decías al inicio, ¿no? Puede haber gente que sea muy buen candidato, que convenza, que jale, pero al final ya no es buen funcionario, ¿no? Y también el equipo siempre que lo va a rodear, que lo va a acompañar. Claro. Siempre es importante visualizarlo, ¿no? También, porque también el equipo que está a su alrededor y el que llega siempre a la gobernabilidad, pues hay que visualizarlo, ¿no? Porque el equipo al final va a ser el que va a sacarte, ¿no? Pues ocupa un buen director de todos los aspectos, ¿no? Un buen de obras, de medio ambiente, de movilidad, o en este caso, si es un gobierno del estado, pues secretarías, ¿no? Y que de esa manera, pues se cuente con un equipo efectivo, no solamente político, sino que entienda el tema político es más allá que tengan la vocación, que tengan la vocación de servicio, que tengan la vocación y la empatía siempre de estar pues al pendiente de lo que tiene el ciudadano, pero también pues ocupamos la otra parte, que es la parte técnica, el estudio y obviamente pues por dónde entrar, generar una planeación, un proyecto.
11: Exactamente, pero últimamente estamos viviendo a base de ocurrencias, que no tiene ningún proyecto definido, pero esto y va. Pero te vas a dar cuenta que a los 3-4 días de haberlo hecho, no resultó como tú querías.
12: Claro.
11: Porque no hubo una planeación previa, ¿no?
12: Sí, la planeación es fundamental, ¿no? Yo creo que siempre se debe ver también a largo plazo. No podemos tener una visión a corto plazo, ¿no? De 3 años y lo que sea mi gobierno, y yo ya me voy y lo que sucedió ahí, ¿no? Uh-huh. Porque aparte, pues en el 2030 ya no va a haber reelección, ¿no?
11: Exactamente, ya.
12: Entonces, que la visión de todos ellos pues sea el de, pues no importa que yo ya no esté, pero ya dejé el caminito hecho para que en 10 años pues esto se pueda reducir. Y hablando de tú decías de atraso, ¿no? Pues no sé si en, mejor en el sector educativo, en este, en el otro, pero es eso, ¿no? Yo creo que es un conjunto de tanto de la clase política, de los ciudadanos, de gobierno, todos en conjunto y siendo conscientes, ¿no? Haciendo conciencia de muchos aspectos para que a largo plazo, porque a lo mejor esa brecha no la podemos reducir para a lo mejor empatarnos en un tema educativo con otro estado, pero que vayamos reduciendo la brecha año con año, y pues que sea a largo plazo, ¿no? Porque claro, si en 2 años, en 1 año, en 3 años, pues no lo vamos a lograr. Esto va a requerir muchos más años, 10 años.
11: Fíjate, eso de que estábamos hablando de la riqueza cultural que tiene el estado de Michoacán. ¿Cuántas canciones no le han compuesto a Michoacán? ¿Pero cuántas? Una de ellas, Lindo Michoacán,
12: de Joan Sebastián, ¿no? Michoacán.
11: O del Buki, o de Caminos de Michoacán. Todas esas canciones ancestrales,

0: Dependencia, no sé, pero habían como todos los gobernadores ahí en torno, sentados en sus respectivas mesas, y había un mariachi que llegaba ahí y pues cantaba canciones de su estado, ¿no? Uh-huh. Y pues a Michoacán, pues, te digo ahí para dar y repartir canciones, ¿no?
1: No, y todos se la saben, ¿no? En todos lados se saben Caminos de Michoacán.
0: Exacto.
1: De todo el país.
0: Pero bueno, en ese entonces, Caminos de Michoacán ya es una de las canciones más, claro, más para acá, de, digamos, unos 20 años para acá, o quizá un poquito más. Pero estoy hablando, pues, de cuando en la época de Echeverría, cuando en la época de Can González, y cuando llega el mariachi le dice, una canción de su estado, ¿cuál quiere? Pues toquen la marcha de Zacatecas, porque no tenemos ninguna, ¿no?
1: Entonces, el perro negro, ¿no?
0: Entonces, esa es una gran diferencia que tenemos de años aquí en Michoacán, y bueno, es una lástima de veras que necesitamos de gente muy valiosa que llegue y que impulse todo esto, porque la sociedad, como se le ha llamado ahora, la sociedad civil, pues yo no puedo meterme a resolver asuntos porque yo estoy inmerso en mi trabajo y a lo mejor sí le puedo disponer un tiempito, pero que en realidad para eso voté por ti, para que claro, tú me atiendas a estas situaciones, ¿no?
1: Claro, pero yo creo que también desde el trabajo, ¿no? Desde cada trinchera, pues nos toca aportar lo nuestro.
0: No, claro.
1: Aunque el trabajo, pues, sea muy diferente, ¿no? Mejor podemos decir que no tiene relación con la vida pública, pero sí tiene mucha relación, pues, no sé, arquitectura, medicina, el sector salud, todos tienen mucha relación, ¿no? Al final, con esta cuestión. Y desde cada trinchera, de cada persona nos tocará. Y como dice, a lo mejor en tiempitos libres, pues, ya quien tenga más disponible. Yo veo mucho, por ejemplo, que participan en las actividades públicas, los jubilados, los maestros. Uh-huh. Entonces, pues ya pues, llevaron pues, su trabajo, su proceso, ya son jubilados y pues dicen, pues vamos ahora a incluirnos, ¿no? En la vida política y andan ahí participando.
0: Claro.
1: Y bien, viene analítico, reflexivo, saben y conocen.
0: Claro. Oye, y pues el día de ayer estuvo de una manera así mucho, muy rápida, nos llegó una invitación horas antes de que iba a ser aquí el gobernador dentro de su quinto informe, ¿no? ¿Qué opinas acerca de esto? Que pues antes no se estilaba que anduvieran, como coloquialmente decimos, ranchando, ¿no? Uh-huh. Y ahora pues ha definido de hacer este informe en diferentes regiones aquí del estado, y ayer le tocó precisamente aquí en Zitácuaro.
1: Así es, sí, pues bueno, ya fue el informe en Zamora, en Uruapan, ayer Zitácuaro, y bueno, el informe que corresponde por ley será en el Congreso, es el día jueves, y posteriormente otro en Morelia, ¿no? Uh-huh. Creo que pues ha cambiado los tiempos, de hecho también la presidenta de la República, por lo que veo, también lo está haciendo, creo que ya estuvo por ahí en Zacatecas, en Jalisco, va a estar en el Estado de México, en Michoacán también lo estará la siguiente semana, y pues ahora sí que pues lo han adquirido esta nueva modalidad, y no nada más pues los gobernadores, los presidentes de la República, también si lo vemos los presidentes municipales anteriormente pues solamente era pues por ley ante el cabildo y hacían su sesión solemne abierta al público. Uh-huh. Y muchos lo siguen haciendo así, ¿no? Pero claro, ahora también pues hacen otra escena donde pues ellos presentan su informe tipo conferencia, y es lo que está sucediendo, ¿no? Pues abierto al público en general, en el cual pues pueden escuchar ahora sí que pues la información de cada actor, de cada representante popular, como así lo fue el día de ayer. Ahí estuvimos presentes, ahí escuchando el informe, y pues es esta manera, ¿no? El estar pues más cercanos, el llevar a distintos lugares y no centralizar, porque muchas veces se centralizaba y solo se hacía uno en Ciudad de México, de la presidenta o presidenta de la República, de los gobernadores igual en capital del estado, y pues uh-huh, ahí terminó. Y en este gobierno pues han implementado pues lo que es este gobernador en territorio, que va pues a los distintos municipios, lleva todos los servicios del gabinete que hay, a los autogobiernos, y ahora pues también los informes de esta manera.
0: Bueno, fíjate que también, no sé si sea ya un signo que tenemos como estado, pero recuerdo el sexenio pasado entra Silvano en un estado convulso, en un estado también de violento, y después los últimos 3 años o 2 años, o sea, como fue el primer año fue violento, recuerdo, segundo menos, tercero, cuarto tranquilo, pero los últimos 2 años se volvió a desatar. Entonces, pues más o menos estamos viviendo esto,

0: esto mismo, ¿no? En cuestión de seguridad, estos dos, este año, y espero que el año que entra no mejor esté tan, tan problemático, pero esto es precisamente también por, pues quizá falta de entendimiento con la federación, y se supone que, nuevamente volviendo a Torres Piña, él decía que no tenía padrino, se supone que el que le pudo dar el espaldarazo y también ante la opinión pública es García Harfuch, ¿no?
1: Bueno, hablando de padrinos o de espaldarazos, la verdad, pues no conozco bien esa situación, pero sin embargo sí se le vio cerca, ¿no? Hubo un plan, que fue el Plan Michoacán, que fue a partir del fallecimiento de Carlos Manso, en el cual posteriormente él llega a la fiscalía y le toca estar en vinculación y en mucha coordinación justamente con Omar García Harfuch, para pues hacer una buena coordinación e implementación. Creo que, pues, por ejemplo, por el caso Manso ha habido muchos detenidos, todavía hay muchas líneas de investigación que se están realizando, se están llevando a cabo. Sin embargo, ha habido, ¿no?, mucha coordinación, y creo que el tema de seguridad, eso requiere no nada más del gobierno, no nada más de la sociedad civil, eso es una cuestión pues de todos los ciudadanos, de las familias, del núcleo familiar, sí, del gobierno también, por supuesto, de garantizar, sí, por supuesto, de todos los grupos de la sociedad civil, y es una cuestión que nos va a llevar, yo lo creo, años, pero sí debemos dejar los cimientos bien sólidos. Esperemos, ¿no?, que obviamente, como dices, este siguiente año, pues mejoren, se reduzcan pues los homicidios dolosos, estas cuestiones de extorsión que se dan, y que en el año venidero, en 2027, que es un año electoral, pues la gente siempre identifique, ¿no?, quiénes son los mejores perfiles en estos aspectos, sobre todo qué es lo que nos duele en estos momentos, y que pues exista una buena coordinación, ¿no? Al final es bueno que haya ese vínculo al final con el secretario de Seguridad a nivel nacional del gabinete de la presidenta. Es bueno esa coordinación porque al final es un tema de confianzas también. Uh-huh. Y si ya hay una cierta confianza de poder trabajar en conjunto, pues sería mucho más fácil, ¿no?
0: Claro.
1: Que al final pues la gente tomará la última decisión, será cuestión de ellos. Pero yo creo que puede haber un avance en esa materia. Esperemos cada vez que esto mejore, pero yo creo que todos debemos de cooperar, ¿no? Esto también viene desde los niños, ¿no? Desde los adolescentes, es un tema pues que se ha venido permeando desde abajo, el tema de la inseguridad por años, y que tenemos que erradicar desde ahí, desde la educación que se les da, la educación de calidad, lo que se les da, las pantallas, el contenido que ven los adolescentes, los niños, el Estado garantizando también el tema de la impunidad, el tema de la corrupción, pues son muchos aspectos, ¿no?, que giran en torno a esta cuestión de seguridad y que pues se debe de profundizar. Y yo espero, ¿no?, que en esta coordinación, en este último año que queda, con este plan, pues bueno, más allá también de algunos beneficios que se ha visto en algunas becas, en unos apoyos, sino que desde abajo también, como lo digo, de manera estructural.
0: Oye, ¿y cuándo se dará a conocer pues los resultados de los otros coordinadores? O no sé si se sigan llamando coordinadores o ya candidatos, pero pues falta todavía para las presidencias municipales y las diputaciones locales, ¿no?
1: Sí, bueno, todavía falta también los federales, diputados locales y presidencias municipales. Cada partido, pues bueno, lleva sus tiempos, ellos lo manejan en su vida orgánica interna. Entonces, tengo entendido que el tema de las legislaturas federales por parte de la 4T, que son estos tres partidos, el PT, el Verde y Morena, ya próximamente a finales de este mes por ahí estarían. Los demás partidos, no te sé decir el dato, lo que sí es que, pues bueno, ya tienen su coordinador estatal el PAN, que es Alfonso Martínez, todavía no se ha definido MC, todavía no se ha definido el PRI, Verde también anda en las mismas por definirse el tema de coalición. Y en los federales, pues bueno, el Movimiento de Regeneración Nacional ya es el este siguiente mes, digamos, que el tema de registros, el tema de los que van a aspirar, la definición seguramente se alargará, yo creo que yo lo veo ya hasta diciembre, y lo mismo con el tema de los locales, lo que son las presidencias municipales, lo que son las diputaciones locales, quienes estarán al Congreso local. Entonces ya estamos próximos para eso también.
0: Ha cambiado mucho la percepción ciudadana también. Antes, pues te ibas tú, te decantabas por el color favorito, ¿no? Yo voto siempre por el color,
1: el tricolor.
0: ¿Qué color? Que no haya para no decir, no, pero ahorita no viene ningún color, creo que ya todos están ocupados.
1: Pues blanco, ¿no?
0: No, blanco, hay color blanco, ahí. Y ahí votabas por todo, por la gubernatura, para las diputaciones, para todo, ¿no? Pero de un tiempo para acá, como que los electores estamos prefiriendo más a la persona que al color.
1: Sí, yo creo que hay una decadencia como tal el sistema político partidario, en el cual a difícil es muy complejo, fíjate, el sistema partidario. Y más, a mí me gusta mucho platicar de eso para las juventudes y para las mujeres, porque es un sistema en el cual muy pocas veces es difícil acceder como una persona común, ¿no? Una persona que se dedica pues a estudiar, a ser un doctor, a ser un abogado, a ser un arquitecto, y dice: yo quiero incursionar en la política porque me nace, porque tengo vocación, y que desde pequeño pues intenta, pues para eso tienes que entrar a un partido político, ¿no? Una plataforma. Y luego ya estando ahí, pues hay varios mecanismos, ¿no? Hay mucha hostilidad a veces y toxicidad donde uno pues debe no contagiarse de ese aspecto, ¿no? Y de que pues te comentan, ¿no? Te dicen, pues aquí hay que tener obediencia, o aquí hay que tener un padrinazgo, aquí hay que tener dinero. Y muchas veces así fue caminando el sistema partidista en México. Uh-huh. Entonces, creo que hubo muy poca credibilidad, así, o sea, esa credibilidad que tuvo en un momento a lo mejor los partidos, ya no la tiene, ya es más las personas, los compañeros, cómo se van desenvolviendo. Que claro, o sea, al final sí la marca es importante, pero de todos modos la gente ya empieza a identificar, y eso es la parte que es lo que tenemos que hacer nosotros como ciudadanos, pues ser muy conscientes de toda la gente que está participando en el partido que esté participando, ¿no? Claro, siempre hay una ideología, siempre hay estatutos, siempre hay principios en cada partido, pero al final también es muy importante la persona que va a estar al frente, ¿no?
0: Exactamente.
1: Y la gente pues tiene que ser muy consciente de eso, pero por eso es importantísimo la cercanía, porque también una cosa es lo que generan los medios de comunicación en las redes sociales de un político, pero si no conocen al político de cerca, no lo han platicado con él, no lo han saludado, pues esa es otra cuestión también, ¿no? ¿Cómo vas a conocer el verdadero pues, político que es, la verdadera persona que es?
0: Por eso te digo que la diferencia de un funcionario que está en un escritorio y puede dar buenos resultados, pero no tiene la cercanía con la gente.
1: Claro.
0: En cambio, el político sí anda en la calle y anda ahí conociendo de primera mano todo el asunto, ¿no? Pero, en fin, fíjate que estaba viendo, no sé qué tan cierto sea en X, antes Twitter, el comentario de un CEO. Uh-huh. Dice: yo soy el nuevo CEO de Televisa. Una persona joven. Pero no sé qué tan cierto, si sea que sí o se hace pasar, o inteligencia artificial. Ve todo a saber. El caso que dice que Televisa está quebrada, que ya poca audiencia tiene Televisa. Dice: y hemos gastado muchísimo dinero en otras cosas. Dice, por ejemplo, el tradicional telenovela que hacemos, con el tradicional cuento de la Cenicienta, ¿no? De 40 años, más de 40 años, donde la niña pobre se casa con el niño rico. Y ese es todo. Y siguen haciendo lo mismo. Dice: tenemos actores que nadie conoce, porque aquí los formamos y empiezan ahí. El caso es que la audiencia, ¿quién la tiene? Las redes sociales. Entonces, lo que ahora quieren es hacer pequeñas novelitas, pequeñas historias, pero ya con los youtubers, con los tiktokers, o sea, con los que tienen millones de seguidores, a ellos ya los van a promover y lo van a meter a la plataforma de VIX. De esta forma, pues también van a pagar una lana, porque también esas personas no te andan cobrando, pues también de lo que quieras dando, claro. Te cuesta tanto, ¿sí? Pero entonces, de esta forma, ¿qué va a hacer Televisa? Se va a llegar ese auditorio a través de esos personajes, o sea, lo mismo que estamos diciendo, ¿no? Si en lugar de que un partido te boicotee, pero sí ve que hay potencial en ti o en mi vecino,
1: claro,
0: pues le van a decir: ¿sabes qué? Vente para acá.
1: Sí, este es el bueno.
0: Sí, claro. Entonces, eso nuevamente volvemos a lo mismo. La gente puede decantarse precisamente con aquel que le caiga bien y no por el partido.
1: Sí, totalmente, ¿no? Yo coincido con eso. Sin embargo, es pues mucho trabajo, mucha vocación de servicio, porque eso requiere pues mucho tiempo, requiere mucho trabajo, y pues no cualquiera, ¿no? Es vocación de servicio, de estar cercano, de estar ahí talachándole, de estar picando piedra, y pues no cualquiera lo realiza, ¿no? Y en este aspecto, pues sin duda, esa es la visión que hay que tener justamente. De a mí no ser sectarios o etiquetar, ¿no? Porque muchas veces etiquetan, tú eres de tal partido, tú eres de tal equipo, tú eres de tal, pero no, o sea, la visión debe ser, pues mejor hay que complementar un equipo de diferentes liderazgos y sectores de diferentes lados, y ese es el que puede armar un equipo que pueda a lo mejor, pues poder reducir estas brechas de las que estábamos hablando, este tema de educación, de seguridad, de salud, y avanzar, porque al final todos son líderes, claro. Y al final si todos son líderes y tienen un conocimiento avanzado en una área, pues si los conjuntas, pues van a llegar a buenos resultados. Yo creo que esa es la visión que debemos de tener, porque no es solamente por el pues el color en el que estés.
0: O que soy hijo de fulanito, o que mi abuelo fue el fundador del partido, claro, y que todo eso, entonces ya por herencia me toca, no, pues espérame tantito, ¿no?
1: Y ya lo tachan igual, ¿no? Y él es igual, o él es de esta manera. Uh-huh. Y pasa a todos lados, ¿no? Hasta los equipos de fútbol, cuando ¿sí? se va un jugador del Cruz Azul al América, o del Chivas a la América, ya lo andan abuchando ahí de que no, pues traicionero, que es, pero pues es buen elemento, ¿no? Al final es buen claro. jugador y va a meter goles, y esa es la idea.
0: Claro. Sí, efectivamente, mira, este sí mete goles, pues para eso son los delanteros, para que metan goles.
1: Claro.
0: O sea, pues, no tiene que ser excepción, sino tiene que ser la norma, ¿no? Todos deben de meter goles. Entonces, en este caso, igualmente, pues luego muchas veces el candidato no se da cuenta qué es lo que anda buscando. Y ya cuando se sienta, se da cuenta de la serie de problemas que hay. Entonces dice, ¿en dónde me senté?
1: Sí, no, hay que ser conscientes. Pues una es los ataques, ¿no? Que todos tienen los políticos, porque al final, pues para eso están, para eso les paga. Pero si nos ponemos a ser conscientes de los problemas que vive pues, la presidenta, un gobernador, un presidente municipal, pues son demandados, ¿no? Sí. Y todo contra ellos. Uh-huh. Y este problema y el otro. Y se dedican a eso, es vocación, por eso te digo. O sea, sí hay que tener vocación para estar pues conscientes de que todos los días va a haber problemas y hay que pues buscar cómo resolverlos.
0: No, como en sí. Y más que si yo tengo un problema, yo no voy a ir a buscar a Claudia Sheinbaum, no voy a buscar al gobernador. Claro. Voy a buscar al presidente.
1: Claro.
0: Es el primerito que voy a ver, ¿no?
1: Y ahí es donde debe tener un buen equipo, ¿no? Que le Exacto. ayude a ver, pues él no puede con todo, ¿no?
0: Claro.
1: A ver, pues aquí está el equipo, ayúdanos a resolver este problema, lo canalizamos esta área y todos contentos, ¿no?
0: Exacto.
1: Es un esfuerzo.
0: Pues, Maximiliano, esto da para mucho, ya el tiempo ya lo tengo muy avanzado, pero pues apenas vamos iniciando. Vamos iniciando para todos aquellos que nos apasiona la política o no.
1: Así
0: pero
1: es.
0: Estamos inmersos en esto y no podemos decir, es que a mí no, y yo como los avestruces, entierro en mi cabecita para que no vea nada, pero pues no, o sea, es una falaz mentira, porque al final de cuentas, pues la política la vivimos en muchos aspectos de nuestra vida, ¿no?
1: Claro, sí, siempre va a impactar en nuestras vidas, ¿no? Nos guste o no nos guste, y eso es importantísimo siempre decirlo también a los adolescentes, a los jóvenes, de que se participen más, de que se involucren más, de que conozcan más, para así poder emitir pues un criterio realmente en cuanto a fundamentos que ellos puedan tener.
0: Ahora, no necesariamente la edad te da una madurez, en este caso madurez política, no necesariamente la edad te lo da, sino hay gente muy joven, muy capacitada, que dices, ah, caray, valdrá la pena, le voy a dar mi confianza, ¿no? Porque lo veo con muchas ganas, ¿no?
1: Claro.
0: Aunque, pues eso de bajar la edad a 18 años, ya puede ser diputado, espérame tantito, ahí tengo yo mis dudas, ¿no?
1: Sí, yo también soy de la idea de que no es tanto el número, ¿no? No es tanto la edad. De hecho, la cuestión de que a veces dicen, no, ya porque reducimos la edad para ser pues diputado, para llegar a un cargo, ya por eso digamos que es un avance en cuanto a los jóvenes participando en política. Pero no es así, ¿no? Al final, pues cuántos llegan de esa edad, y más bien es generar el mecanismo y estructura para que realmente los jóvenes sí puedan acceder, uh-huh. pero no porque reduzcas la edad ya con eso decimos ya lo logramos, ¿no?
0: No, bueno. Hay mucho de qué hablar. Gracias, Maximiliano, por estar aquí con nosotros.
1: No, no te agradezco mucho, señor Alfonso. Nos vemos próximamente. Me encantaría platicar estas cuestiones pues tecnológicas de las que hablamos, del contenido, este tema de Televisa. Uh-huh. Me encantaría con mucho gusto en una próxima reunión.
0: Va. Bueno, ahí lo apuntamos.
1: Y a festejar hoy mi...
0: Ándale, sí. Sí, el un rico pozole, unos ricos tamales, un sabroso atole. ¿Y por qué no? Un aguardiente, ¿no?
1: Un aguardiente, un tequilita.
0: Eso.
1: Un mezcalito.
0: Anda, bueno.
1: Un gustazo.
0: Gracias, Maximiliano. Son las 9:39, hora del centro de México. Vamos a hacer un corte muy breve y regresamos con ustedes.

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4: En este regreso a clases, uno de los objetos que muchos ya compraron, probablemente la mayoría utilice, y estoy seguro que existen en todas las casas, es el bolígrafo. Y fue el húngaro Ladislao José Biro el inventor de esta maravilla, ya que estaba cansado de que su pluma se trabara, ensuciara y no dejara que la tinta fluyera continuamente. ¿Se imaginan cuántas cartas se tuvieron que volver a escribir por culpa de esto? La idea del mecanismo original del bolígrafo le vino mientras veía a unos niños jugar con una pelota mojada y se dio cuenta que distribuía una fina capa de agua de manera uniforme. Lamentablemente, construir esta idea en masa era demasiado cara y su objetivo era hacer una herramienta de escritura mucho más barata. Curiosamente, fue el expresidente de Argentina, Agustín Pedro Justo, quien lo ayudó a financiar el proyecto, ya que lo vio escribir unas notas para un periódico en Yugoslavia de forma muy sencilla y sin tener que estar utilizando un tintero. Y fue así como, gracias a su bajo costo, practicidad y que la tinta secara al tacto, se convirtió en uno de los inventos que cambiaron nuestra vida, sobre todo para quienes adquirieron la licencia de la patente, Eversharp Faber, en Estados Unidos, y el empresario Marcel Beach.
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7: Y gracias a todos ustedes por continuar con nosotros en Así las cosas, buenas noticias, Itácuaro. El día de hoy ya es martes 15 de septiembre de este 2026. Bueno, el tiempo apremia. Ya vamos a tener que... Es que de pronto ahí nos picamos con la plática y siempre que es amena, pues sí, el tiempo de pronto se nos desborda. Así es que vamos a tener que ya hacer economía de notas. 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Vamos a pasar al siguiente nivel de información. Y bueno, como les decía, vamos a la economía de notas.
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7: Vamos a decir, miren, nos salimos un poquito del guión. Vamos con la nota número 19 para que nos ubiquen allá en cabina. Pues, ¿quiénes son los rebeldes hutíes de Yemen y qué representan?
9: Multitudes gigantescas, demostraciones de fuerza y un lema inequívoco. Así son los hutíes. Este grupo armado pertenece a la rama saidita del chiismo y surgió inicialmente en el noroeste de Yemen, en los alrededores de la ciudad de Sa'ada, en la década de los 90. El movimiento denominado Partidarios de Dios, fundado por Bahreddin al-Huthi, se levantó para denunciar la discriminación contra su comunidad. 10 años más tarde, uno de sus hijos, Abdel Malek, tomó las riendas y transformó el grupo en una poderosa fuerza política y militar.
10: Nuestra postura en Yemen es apoyar a la República Islámica de Irán y al pueblo musulmán iraní y mostrar una solidaridad total con ellos. Estamos plenamente preparados para cualquier eventualidad. Lázima.
9: El movimiento cuenta con decenas de miles de combatientes. Actualmente controlan un tercio del país en el que vive el 60% de la población de Yemen, un territorio conquistado a costa de una sangrienta guerra civil. Enfrentados a las fuerzas gubernamentales yemeníes respaldadas por Arabia Saudita, los hutíes hacen parte del llamado eje de la resistencia chiita, la alianza militar comandada por Irán que cuenta entre sus filas a Hamas en la Franja de Gaza o al Hezbollah libanés.
11: Los iraníes han desarrollado las capacidades de los hutíes en materia de drones, proyección de poder político y armamento balístico, pero estos también han tomado el control de las instituciones del Estado yemení. Por lo tanto, constituyen una especie de milicia híbrida, disponen de recursos estatales y administran un territorio en el norte de Yemen. En la actualidad, representan un activo importante para Irán.
9: A finales de 2023, la milicia intensificó su actividad militar en Medio Oriente, lanzando ataques con drones y misiles contra decenas de buques de carga que cruzan el Mar Rojo en dirección al Canal de Suez. Tras años de guerra, el país sigue atravesando una de las crisis humanitarias más graves del mundo, según la ONU.
7: La ONG B'Tselem acusa al gobierno de Israel de eliminar las condiciones de vida en Cisjordania.
12: B'Tselem, una de las principales ONG de derechos humanos en Israel, ha denunciado hoy textualmente que Israel está llevando a cabo un proyecto de eliminación en Cisjordania, el territorio que ocupa desde hace más de medio siglo. Lo asegura en el que dice es su informe más exhaustivo, en el que identifica 5 elementos que se interconectan con una misma misión, que es la de desmantelar las condiciones necesarias para la existencia colectiva palestina. El primero de esos 5 ejes es la violencia y la intimidación por parte de soldados y de colonos, que en 3 años han matado a casi 1.100 palestinos. El segundo, las restricciones de movimiento con controles militares, barreras, montículos de tierra. Según la ONU, hay casi 1.000 obstáculos de este tipo e Israel ha establecido 200 de ellos desde octubre de 2023, cuando aceleró, tercer punto, la asfixia económica de Cisjordania a raíz del ataque de Hamas. Cita también la destrucción sociopolítica y la limpieza étnica y apoderamiento territorial, con una creciente presión para expulsar a la población palestina y con la creación a un ritmo inédito de asentamientos que vemos en cada vez más colinas. Nada es nuevo, insiste B'Tselem, su aportación es que toma abusos en apariencia aislados pero que son sistemáticos y muestran un proceso coordinado, dice, entre instituciones estatales, altos funcionarios, ejército, las milicias armadas y las colonias. La consecuencia, escribe, es que se hace cada vez más difícil que los palestinos se queden en sus tierras, 64 comunidades ya han sido expulsadas y así se expande el control permanente judío-israelí. Es lo que desde 2022 ha catapultado la coalición de Netanyahu que, como dice B'Tselem, ha convertido la existencia palestina en Cisjordania en más fragmentada, vulnerable y dependiente que nunca.
7: Inteligencia artificial, un tema central en las elecciones de medio término de los Estados Unidos.
13: En medio del debate mundial sobre si la inteligencia artificial supone un peligro para los seres humanos, Donald Trump ya escogió su bando.
14: Gane quien gane, gana la inteligencia artificial. Podemos poner límites, podemos hacer esto y aquello, pero creo que hay muchas fuerzas negativas que lo están sacando a colación cuando no deberían y están planteando cosas que no sucederán.
13: A nivel nacional, el tema ya era políticamente espinoso para el actual mandatario estadounidense. Y se ha colado ahora en la campaña para las elecciones de medio término que se celebrarán en noviembre, tanto para los republicanos como para los demócratas. Hace unos días, en un acto de recaudación de fondos a puerta cerrada, el expresidente Barack Obama instó a su partido a convertir la regulación de la inteligencia artificial en un elemento central de su agenda.
15: Si me presentara a las elecciones presidenciales el año que viene, este sería uno de mis ejes centrales. Tendría un plan muy claro, hablaría de ello y diría, este es nuestro plan para la seguridad, este es nuestro plan para garantizar que nuestros hijos no se vean corrompidos por esto.
13: La oleada de advertencias llevó a los demócratas a pedir al presidente de la Cámara de Representantes, Mike Johnson, que convocara una sesión de emergencia sobre la inteligencia artificial. Sin embargo, el domingo, el republicano instó a la cautela ante la prisa por regular esta tecnología, argumentando que esto haría perder a Estados Unidos la carrera contra China.
7: Y más de los tutíes. Hutíes de Yemen intensifican ataques contra instalaciones militares saudíes.
16: Nueva escalada en el conflicto en Yemen entre las fuerzas gubernamentales y los hutíes. Los rebeldes chiitas intensificaron sus ataques contra instalaciones militares en Arabia Saudita.
17: En respuesta a la agresión de Arabia Saudita contra nuestro país y tras una fuerte escalada marcada por más de 300 ataques en 5 días, las fuerzas armadas yemeníes llevaron a cabo una importante operación militar contra la base aérea de King Khalid en Hamis Mushaid. La operación se centró en particular en instalaciones militares, hangares, radares, pistas de aterrizaje y depósitos de municiones. Llevó a cabo con decenas de misiles balísticos y drones.
16: La semana pasada, las fuerzas hutíes aliadas a Irán se han apoderado del histórico puerto de Moca y del resto de la costa yemení del Mar Rojo, reforzando su control sobre el estratégico estrecho de Bab el Mandeb. El gobierno yemení intenta detenerlos.
18: Estamos aquí en el centro de los combates. Participamos activamente y mantenemos nuestras posiciones. Protegemos a los ciudadanos y les damos tranquilidad para que puedan regresar a sus hogares. Estamos aquí para apoyarlos, pase lo que pase.
16: En este contexto, un ataque con drones dañó un oleoducto saudí el viernes, como lo muestran estas imágenes satelitales. De 1.200 kilómetros, este oleoducto constituye la principal vía de suministro de petróleo saudí que evita el estrecho de Hormuz. Este ataque podría agravar la escasez mundial de petróleo, que ya ha elevado los precios mundiales de los combustibles a niveles récord, alimentando la inflación en todo el mundo.
7: A 25 años del 11 de septiembre, ¿cómo el atentado disparó la islamofobia contra los musulmanes en Estados Unidos?
19: El trauma del 11 de septiembre lo vivieron los estadounidenses tanto a nivel colectivo como personal. Asad Dandia tenía 8 años cuando vio las imágenes en la televisión. Musulmán e hijo de un inmigrante pakistaní, cuenta que la forma en la que la gente lo miraba cambió, que su comunidad sintió que tenía que pasar desapercibida para evitar problemas.
20: Los inmigrantes musulmanes, tras el 11 de septiembre, tuvieron que colocar banderas estadounidenses delante de sus casas o fuera de sus mezquitas, para evitar convertirse en blanco de ataques y demostrar su patriotismo.
19: En las semanas posteriores a los atentados, la islamofobia se disparó en todo el país, al igual que las agresiones y el acoso a los musulmanes. Al mismo tiempo, las autoridades estadounidenses comenzaron a vigilar de cerca a la comunidad musulmana con el pretexto de combatir el radicalismo.
20: En la universidad, unos amigos y yo fundamos una organización benéfica, y uno de nuestros voluntarios, que se había convertido en amigo mío, admitió que la policía de Nueva York lo había enviado para espiarnos. Aquello sacudió por completo a nuestra comunidad y la dividió.
19: 25 años después, las reformas impuestas por los tribunales impiden que la policía de Nueva York investigue a los neoyorquinos por motivos de raza, religión u origen étnico. Los musulmanes están representados en la mayoría de los sectores de la sociedad estadounidense, como quedó demostrado el pasado mes de noviembre con la elección de Soran Mamdani como alcalde de la ciudad de Nueva York. A pesar de su creciente influencia, Mamdani afirma que la discriminación hacia musulmanes aún persiste.
21: Ser musulmán en Nueva York es esperar indignidad, pero la indignidad no nos hace distintos. Hay muchos neoyorquinos que la enfrentan.
19: Más de 2 décadas después, esas tensiones siguen a la vista. Rudy Giuliani, alcalde en el momento de los atentados, dice sentirse ofendido por la asistencia de Mamdani a las conmemoraciones y alega sin pruebas que el mandatario local no acepta que el 11 de septiembre fuera un atentado terrorista islámico. El actual alcalde ha calificado en repetidas ocasiones los atentados como un horrible acto de terrorismo.
7: Ya para finalizar la información internacional, pues informes de Estocolmo, la centroizquierda lidera el conteo de votos en Suecia.
22: Sí, ha sido una noche electoral de infarto, a la que por otro lado en este país de 10 millones de habitantes están acostumbrados, puesto que había ocurrido en el pasado que las encuestas dicen una cosa y después el recuento no lo tiene exactamente tan claro. El caso es que Magdalena Andersson ha cantado victoria, pero todavía no podemos decir que haya sido proclamada oficialmente como la ganadora. Todavía queda por contar, por ejemplo, el voto exterior, y hay que recordar que el voto exterior en Suecia es tradicionalmente más conservador que la media de los votos, por lo cual esa diferencia, recordemos que son 176 diputados los que tiene el bloque de la izquierda contra 173 que son los que tiene el bloque de la derecha, esa diferencia podría verse reducida, así que los socialdemócratas, que además son conscientes de que ellos como partido han descendido, saben perfectamente que tienen que esperar unos días para saber exactamente cómo van a poder formar ese gobierno con 4 partidos con sensibilidades distintas, no solo sobre, por ejemplo, política fiscal, sino hasta dónde endurecer la política migratoria después de esos 4 años en los que ha habido un gobierno conservador sostenido por la extrema derecha, y otro tipo de tensiones incluso sobre la OTAN. Hay que recordar que es la primera vez que este país vota desde que entró en la Alianza Atlántica. Son todas tensiones que pueden aflorar durante el proceso de formación del gobierno de izquierdas.
23: Javier, hablemos de la situación del partido de extrema derecha, los demócratas de Suecia, que retrocedió y perdió votos entre las legislativas de 2022 y estas de 2026.
22: Sí, en cierta manera se puede decir que han muerto de éxito, porque durante estos 4 años han logrado imponer muchas de sus medidas sin formar parte del gobierno. Formaban parte de la coalición y promovían sus medidas restrictivas respecto a la inmigración, exigiendo, por ejemplo, un mínimo de ingresos para poder seguir en el país e incluso ofreciendo hasta 30.000 euros a algunos inmigrantes para que regresasen al país desde donde habían llegado. El caso es que han conseguido poner en marcha prácticamente todas las medidas restrictivas respecto a la inmigración que tenían en su programa y han llegado a estas elecciones con pocas cosas nuevas que ofrecer. Además, les ha perjudicado que probablemente los suecos en esta ocasión han votado un poco más pensando en la economía, un poco más pensando en los servicios públicos y menos pensando en la inmigración, que fue la conmoción, digamos, hace 4 años con esa masiva llegada de refugiados que habían recibido los suecos durante los años anteriores.
7: Hasta aquí.
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7: Bueno, ya para finalizar con nuestro informativo, nada más déjeme dar esta nota. La Procuraduría Federal del Consumidor, la Profeco, revisará si existe algún antecedente o llamado relacionado con el modelo del automóvil eléctrico BYD que se incendió después de chocar contra un vehículo Audi en la autopista México-Toluca, un accidente que dejó 2 personas muertas. Durante la conferencia matutina de este lunes, el titular de la dependencia, Iván Escalante, explicó que el caso ya forma parte de una carpeta de investigación, por lo que Profeco esperará la solicitud de la autoridad correspondiente antes de emitir un pronunciamiento. El funcionario aclaró que la institución analizará las características del automóvil involucrado y verificará si existe algún aviso previo sobre posibles anomalías en ese modelo. Hasta el momento, sin embargo, Profeco no ha confirmado que el incendio haya sido provocado por una falla de fabricación. El tema fue planteado por una reportera durante la conferencia presidencial, quien preguntó si la Procuraduría llamaría a revisión a los automóviles de la marca china BYD después del choque registrado durante el fin de semana en las inmediaciones de Santa Fe. En respuesta, el titular de la Profeco señaló que la dependencia realiza llamados a revisión de vehículos de manera constante y estimó que se publican por lo menos 3 avisos de ese tipo cada semana. Nosotros hacemos llamados a revisión constantemente, por lo menos unos 3 llamados a revisión a la semana, explicó, y de acuerdo con el procurador, estos procedimientos pueden comenzar por 2 vías. La primera ocurre cuando las propias empresas automotrices detectan una anomalía generalizada durante los estudios y evaluaciones cotidianas que realizan sobre sus modelos, por lo que solicitan la colaboración del Profeco para localizar e informar a las personas propietarias. La segunda, la segunda vía se activa a partir de estudios elaborados por la propia Procuraduría o de información proporcionada por otras instituciones con base en esos elementos. Y sobre el accidente del automóvil BYD, el procurador indicó que Profeco deberá esperar la intervención de las autoridades encargadas de la investigación. La declaración significa que la institución podrá revisar si el modelo involucrado cuenta con antecedentes, alertas o campañas de servicio. No implica por ahora que se haya determinado la existencia de un defecto en todos los vehículos de la marca. Bueno, así las cosas en el mundo, en el local, en el estado y en lo nacional. 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Por la última y nos vamos. Pues mire usted lo que se ha hablado acerca de la inteligencia artificial que nos puede matar ya en un tiempo corto, relativamente corto, en 2030, pues vamos a hablar un poquito de ficción. En la película Terminator, que está a días de reestrenarse en México, sí, la misma que vimos con Arnold Schwarzenegger, donde las máquinas se rebelan contra la humanidad y desencadenan el apocalipsis, en la vida real, Jacob Coxon renunció a Anthropic, la empresa creadora de Claude, y lanzó una advertencia que suena a ciencia ficción. Las empresas de inteligencia artificial están construyendo una superinteligencia que podría matar a toda la humanidad antes que termine la década. Las personas que construyen IA creen sinceramente que podría matarnos a todos, escribió Coxon en redes sociales tras dejar la compañía donde trabajó como investigador. Eso también lo escuchamos el día de ayer. El panorama es inquietante, pero mientras los ingenieros debaten si la IA, o sea, la inteligencia artificial, nos va a exterminar, los científicos le piden a esta misma tecnología que nos haga inmortales, o al menos considerablemente más jóvenes. Una startup de Hong Kong llamada InSilico Medicine acaba de publicar en la revista Nature Biotechnology un estudio que da nueva vida a una promesa tan vieja como la humanidad: la fuente de la juventud, solo que esta vez viene en forma de pastilla diseñada con inteligencia artificial. Se llama Rentocertif, y fue desarrollado originalmente para tratar la fibrosis pulmonar idiopática, una enfermedad pulmonar crónica e incurable. Sin embargo, los resultados de un estudio de fase intermedia revelaron algo inesperado. Además de atacar la enfermedad pulmonar, el medicamento redujo la edad biológica de los pacientes que lo tomaron. 4 semanas después de la dosis inicial, los 42 pacientes del estudio registraron una reducción de hasta 6 años en su edad biológica promedio. Quienes recibieron un placebo, en cambio, mostraron pocos cambios. El efecto se moderó con el tiempo durante el ensayo, pero el dato es lo suficientemente llamativo como para que la comunidad científica lo tome en serio. Si tu edad biológica es menor, es probable que mueras más tarde, dijo Alex Shaboronkov, director ejecutivo de InSilico Medicine, aunque advirtió que los resultados son preliminares y que se desconocen los efectos a largo plazo en grupos más numerosos de personas. Para entender el hallazgo, hay una distinción clave que hacer. La edad cronológica es la que marca el calendario, los años que llevas en este planeta. La edad biológica, en cambio, refleja qué tan bien funcionan realmente tus células y tejidos, y puede ser mayor o menor que tu edad real. Sí, hay gente muy bien conservada, le decimos que bien conservada, y es una gente octogenaria o nonagenaria. Sin embargo, hay personas de 50 y tantos años donde ya la edad biológica ya es mucho mayor. Así es que los relojes del envejecimiento son herramientas científicas que miden esa edad biológica a través de cambios químicos en el organismo. El estudio de InSilico utilizó 6 de esos relojes desarrollados por equipos de la propia empresa, Harvard University, Peking University y otros centros de investigación. Cada uno emplea métricas y métodos distintos, lo que lo hace más robusto. El hallazgo en todos ellos, los pacientes que tomaron Rentocertif mostraron una reducción en su edad biológica. Bien, vamos a ver entonces si se sigue desarrollando esto. Esto para preservar precisamente a la humanidad, aun cuando tenemos esa advertencia de que puede acabar con nosotros la inteligencia artificial, pues antes de ser más longevos, ¿no? En fin, ya nos vamos. No sin antes agradecer al Centro Panamericano de Estudios Superiores la presentación de este informativo, y agradecemos como todos los días la presentación de todas las personas que intervienen para la realización de este informativo. A César Solís de la Agencia Kaiser, a las agencias informativas Cuadratina, BBC Radio France, NN y al cuerpo de reporteros de la W Radio. En los controles, tanto en consola de David, en postproducción de cámaras de video, Juan José García. Yo soy Alfonso Ibarra, les pido que no le cambien. Vamos a disfrutar el día de hoy de la famosa noche mexicana, todos en casita o bien en donde se hayan invitado, y tenemos entonces la nueva fecha el día de mañana, ya el miércoles 16 de septiembre, día donde se conmemora un aniversario más de la lucha de independencia mexicana, y donde no puede faltar el tradicional desfile. Yo soy Alfonso Ibarra, pues esta es la nueva cita el día de mañana. Gracias, hasta entonces.

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2: Esos cochinos, los compré en Valle de Bravo y son unos servilleteros.
3: Increíbles.
2: Y en una tienda en Valle, un fin de semana que fui, pues la gente va a Valle el fin de semana y no anda comprando.
3: No,
2: yo salí
3: puesto
2: con vajillas, con los chanchos. ¿Ya viste qué belleza?
3: No podía ser puesto una mesa más elegante.
2: ¿Qué tal lo preciosa que quedó esa mesa?
3: ¿Qué? Pero qué buen gusto, porque ese mantel de Tenango, pero en puros grises.
2: ¿Ya viste?
3: Ha decorado con los cactus, con esos cochinitos. No, es una mesa de revista.
2: ¿Ya viste?
3: Qué bárbaro.
2: Qué bonita me quedó.
3: Para que vean, fíjate, es que esto debe promoverlo mucho, para que vean cómo se puede poner una mesa súper fina con pura artesanía de categoría. Pero hay que saber qué artesanía.
2: Claro.
3: La gente cree que es algo.
2: Y les voy a decir una cosa. Ese mantel de Tenango de Doria, espectacular. No, hombre, puse la mesa y entonces se quedó ese día y al día siguiente desmonté. Y Juan, ¿por qué estás quitando el mantel si vamos a comer? Le dije, no, porque este mantel no me lo vas a manchar un miércoles cualquiera.
3: No, claro, no es para eso.
2: Es una cosa muy especial.
3: Sí.
2: Pero les voy a decir una cosa. A un artesano nunca se le pide descuento.
3: Ay,
2: nunca.
3: Jamás.
2: Qué bueno. Lo que cueste.
3: Sí.
2: Cuando me dijeron el precio del mantel, casi me desmayo. Pero dije, a un artesano nunca se le pide un descuento, porque esos manteles y cualquier otra artesanía mexicana son muchas horas de un trabajo.
3: Mira, yo eso no leo artesanía, eso es arte popular.
2: Claro.
3: Es diferente. Una artesanía es más
2: sí, es un souvenir cualquiera.
3: Sí. Pero eso que hacen estos cuates, ese mantel es una obra de arte, por eso se llama arte popular.
2: Exacto. No, es una obra de arte.
3: Es otro nivel.
2: Claro, 100%.
4: Y además te voy a decir, ni siquiera no tan caro. O sea, tú comparas con cualquier mantel, perdóname. En Liverpool y está en eso, ¿eh? Y nada que ver.
3: Fíjate, 100%. Que yo les digo, cuando dicen que los rebozos son caros, ¿cuánto te cuesta un saco en paso de hierro en Liverpool?
4: Exacto.
3: 8,000 pesos. Y se les hace carísimo que un rebozo hecho a mano, ¿no? Uh-huh. Que lleva dos veces de trabajo. O sea, cuesta eso.
2: Claro.
4: Correcto.
2: Se los vuelvo a repetir. No me importa si están en el mercado de Coyoacán, en el mercado de la Ciudadela, en el que está en la calle de Londres.
4: Yo
2: en la zona
4: oigo,
2: Rosa.
4: Yo
2: si
4: oigo.
2: Si están en Puebla, en Pachuca, en Mérida,
4: ajá,
2: no se le pide descuento,
4: claro,
2: nunca a un artesano.
4: Yo nada más no quiero oír jamás que yo esté cerca un es lo menos doñita. No.
2: Claro.
4: Nunca es lo menos doñita, nunca. Y si me llevo dos, pues, me hace una reba. Neta.
2: A ver, les voy a contar varias cosas. Voy a aprovechar que está aquí a mi amiga la Viquina. Espérate, Rebeca. Es que me está diciendo que ya.
4: Es que,
2: no,
4: es que está
2: es
4: buenísimo
2: que nunca
4: el
2: me
4: tema.
2: Dejas platicar
4: y
2: mis
4: es,
2: cosas.
4: Y es largo.
2: En esa mesa que puse ayer, que la pueden ver en mi Instagram, hay otras cosas maravillosas. Tú seguramente sabes que hay la fábrica de vidrio en Puebla.
3: Bueno,
4: claro.
2: Que hacen otras cosas de muerte.
3: De muerte.
2: Entonces tengo ahí en esa mesa unas gallinitas, que es como una salserita.
3: Ay,
2: y la tapa es el
3: de
2: cuerpo de la gallina.
3: Es una maravilla.
2: ¿Cómo se llama? De vidrio prensado.
3: De vidrio prensado, sí.
2: Exacto.
3: Una
2: divino.
3: Locura.
2: Y luego tengo unas jarritas que es un gallo y el jugo o el agua sale por el pico del gallo.
3: Ay, qué
2: en esa fábrica de Puebla. Después hay un barro negro de Oaxaca.
3: Uf.
2: Y hay unas salseritas que van a ver en el video que son un chancho y una gallina.
3: Oh.
2: Que viene con su cucharita de barro negro.
3: No,
2: es
3: una maravilla. Yo tengo de esas. Es una locura.
2: De morirse.
3: Una locura.
2: Unos platos que me regaló un hombre que vino aquí, que no me acuerdo cómo se llama, hija.
4: Me acuerdo de los platos, claro.
2: ¿Te acuerdas que me trajo una vajilla de morirse?
4: Este fue nuestro amigo nuestro amigo algo de turismo.
2: ¿Cómo se llama el hombre que vino? Que me regaló esos platos que puse en esa mesa. Bueno, después están los molcajetes de ensueño.
3: Ah, sí.
2: Que hay con forma de animal, de morirse.
4: Yo amo los molcajetes. Y hago salsas en mis molcajetes.
2: Oye, las piñas. Las piñas de barro vidriado de Michoacán.
3: Ah, son una locura. Bueno, qué
2: una locura. Luego el otro día descubrí.
4: ¿Cuándo fuiste a Michoacán?
2: No, las compré aquí. Aquí en la Ciudad de México, en la Hacienda de los Morales, hay una tienda que se llama Muy Mexicanas.
3: Ajá.
2: Y en esa tienda, búsquenlas en Instagram, no saben la cantidad de cosas que tienen de todas partes de la República, espectaculares.
4: Muy
2: pero
4: mexicanas.
2: Luego, el día que estuve en Valle de Bravo, a ver si usted me puede decir, Vikina mía, me compré una vajilla de morirse que parece de malaquita.
5: Miren.
2: En el mercado de artesanías de Valle. Y en el puesto de enfrente había un hombre vendiendo unas calabazas que yo no sé de dónde son.
4: Ajá.
2: No son de vidrio, son de cerámica. Ahorita te voy a enseñar la foto.
3: Sí.
2: Y ando buscando dónde encuentro esas calabazas, porque ya no podía comprar más ese día, para usarlas en este Halloween que viene.
5: ¡Ay, qué buena idea!
2: En esta noche de brujas, claro. Pero tengo que buscar. Ahorita les posteo las calabazas y ustedes
3: calabazas
2: me dicen...
3: Calabazas de barro.
2: Ajá, son de barro. Pero de morirse las calabazas. El punto es que, ¿qué cosas hay en México?
3: No,
4: es precioso.
3: Es inagotable.
4: Exactamente.
3: Es una locura de país.
4: Es una belleza,
2: pero,
4: una riqueza.
2: Como dice Ángeles,
4: impresionante en nuestro país.
2: Esa mesa que hice ayer es un perfecto ejemplo de que no todo tiene que ser verde, blanco y rojo.
4: Claro, no.
3: Pero esa mesa es lo más mexicano que he visto, esa mesa preciosa que pusiste con tu mantel gris, ¿no? Y los cochinitos.
4: Aunque bueno, los colores cactus, de nuestra bandera, la son importantes.
2: Es que el año pasado ya hice la mesa.
4: Pero puedes verde, blanco y rojo.
2: Dije, este año hay que hacer algo diferente.
3: Muy bien hecho.
2: ¿Estás de acuerdo?
3: Finalmente, fuiste muy patriótica porque todo lo que pusiste es arte popular. Claro.
2: O sea, el año pasado mi mesa era con zarapes, con colores, con los platos de arte cruz talavera, todo de colores.
4: Exacto.
2: Este año era una cosa diferente. Ahí está la mesa. Es el último post que puse en Instagram.
4: Muy bien.
2: Así las cosas. Bueno.
4: Pues una pausa, Marta.
2: Ángeles González Gamio, nuestra Vikina, no ha contestado la pregunta.
4: Claro.
2: ¿Quién era la Vikina?
3: No tengo la menor idea. Es una cantante, ¿no?
4: O sea, yo me sé
3: una cantante,
4: historia.
3: ¿No?
2: A ver, era la Vikina.
4: Yo estaba en un lo que sale ahí no es no. Rubén Fuentes en el 68 escribe la canción.
2: Uh-huh.
4: ¿No? Supuestamente yo estaba en una reunión y de pronto el marido de mi será concuña, bueno, creo que no es nada, de algo así como
2: Rubén
4: concuña,
2: Fuentes
4: algo,
2: en el 64
4: me dijo: la mamá de fulanito es la Vikina. Se llama Vicky.
2: Ajá. No.
4: Yo no. No. Era una señora muy guapa.
3: Pero cantante, ¿no?
4: Es que todo eso es mito, lo que leen.
2: A ver.
4: Yo le digo, ¿cómo? Sí. Y ella a veces lo cuenta y a veces no. Que Rubén Fuentes estaba enamoradísimo de él. De ella, perdóname. Ella se llama y le dice, o sea, ella es Vicky.
2: Vicky, ok.
4: Y le escribió la Vikina y me dijo,
2: okay,
4: mi suegra es la Vikina.
2: Ok.
4: Mira, a mí me dijo.
2: Dice que el término surge de la palabra bikini, del atolón de Bikini en las Islas Marshall.
4: Hombre.
2: Otra historia cuenta que el compositor Rubén Fuentes paseaba por la playa con su hijo y al ver varias mujeres en los 60s usando trajes de baño, su hijo sugirió de forma inocente que a ellas se les debería llamar las bikinas. Y luego... Es una mujer misteriosa, solitaria, altiva, muy orgullosa, de que camina sola sin permitir que nadie la consuele. Bueno, eso
4: a
2: es
4: ver,
2: lo que
4: ¿habrá
2: dice
4: un hijo de Rubén Fuentes o hija que nos esté escuchando o algún nieto? Igual en algún momento
2: ¿algún
4: le contó
2: familia?
4: Igual le contó la historia.
2: Exacto.
4: Ay, hablen, no sean así, cuentavientes.
2: Para
4: Fuentes.
2: Para mí, esa es
4: familia
2: mi favorita,
4: Fuentes.
2: Esa es mi favorita de las canciones mexicanas.
4: Sí, la Vikina.
2: La Vikina.
4: ¿La Vikina?
2: La Vikina.
4: A mí, ay, caray, qué bonita es mi tierra, qué bonita, qué linda es.
2: Esa es muy preciosa. Esa es muy preciosa también.
4: También me encanta.
2: ¿Y sabes cuál es muy bonita? La de Pájaro Multicolor.
4: Ah, también Pájaro Multicolor.
2: ¿Cómo se llama esa?
4: Sí, Pájaro.
2: El Milagro de tus Ojos.
4: El Milagro de tus Ojos.
2: Exacto.
4: Pájaro Multicolor.
2: ¿Y sabes cuál? El de Sabes Una Cosa.
4: También Sabes Una Cosa preciosa.
2: Sabes Una Cosa. Bueno, Ángeles, ¿a qué venís? Hija.
3: Vine, supuestamente me invitaron a hablar de las mujeres valerosas, arrojadas, de la guerra de independencia.
2: Y vas a volver a hablar de la belleza de la corregidora.
4: Pero hay más belleza.
3: ¿Cómo no hablar? De este personaje maravilloso.
2: Regresando del corte.
3: No, pero te tengo otras.
2: ¿Qué? ¿Me tienes otras? Bueno, si quieren ver Ángeles, acabo de subir un story llegando a radio que hice con ella, haciéndole su homenaje de Vikina. Ahí está en mis stories para que vayan a verlo.
3: Sorpresa.
2: Hacemos una pausa y regresamos, no se vayan.
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0: 100%. Oigan, estamos de regreso en W Radio. La gran
1: esta música es más de revolución.
0: Sí, historiadora, periodista, escritora, cronista mexicana, Premio Nacional de Periodismo, autora de 14 libros sobre la Ciudad de México. Híjole, si ustedes aman la Ciudad de México, tienen que conocer a Ángeles y tienen que hacerse amigos. ¿Sigues dando tus super tours y así o no?
2: No, ya los tours ya no va. Hay grupos ya no de amigos, así cercanos de amigos.
0: Qué triste, qué triste que no te compartas. Me dueles, Ángeles. Oigan,
2: pero me levanto todos calabazas. Los domingos, sigo en la jornada, sigo
0: subiendo. Esa belleza de calabazas.
2: Son lo máximo,
0: ¿Ves las calabazas, Rebeca?
3: Ya las conozco. Divinas, pero tienes poco.
2: Oye, pero me pueden leer todos los domingos en la jornada. Lo pueden hacer por YouTube y esas cosas. Bueno, por internet.
0: ¿Qué escribes en la jornada?
2: Crónicas sobre la Ciudad de México.
0: ¿De todo?
2: De todo, de todo. De su arte popular, de sus plazas, de sus exposiciones, de sus edificios, de sus personajes.

0: ¿Qué es? De todo.
1: Ah, bueno, todos los domingos en La Jornada.
0: En La Jornada.
1: Pero hoy vamos a hablar, ya que es el 15 de septiembre, de las mujeres bravas de la independencia.
2: ¿Qué tal? Vámonos como hilo de media.
1: Y,
2: está buenísimo.
1: En efecto, Josefa Ortiz de Domínguez.
2: Encabeza la lista.
1: Que adelantó la historia, encabeza la lista.
0: No, pero fíjate, yo mi lista la encabezaba otra, nada más que aquí te hicieron esa lista. Uh-huh. Mi lista la encabeza otra, porque una que no conoces para nada.
2: Bueno, empecemos con lo que quieras.
0: Sí, a empezamos ver, con lo que quieras.
1: Lo que uh-huh. tú quieras.
0: Y bueno, aparte te traje, es que tú, este libro, tú, aquí viene contigo hace años cuando lo saqué, el de Josefa. Y ahora saqué el de ese de Leona, las batallas de Leona. Uh-huh. Que Leona le hace honor a su nombre, es una leona. Leona Vicario. Uh-huh. También voy a hablar de ella.
1: Ok, muy bien. Pero vamos a empezar con Josefa Ortiz de Domínguez. Te escucho.
0: No. ¿No? Vamos a hablar con María Manuela Molina.
2: Ah, que no la conocí.
1: A ver.
0: ¿No has oído de María Manuela Molina?
1: Desconozco a esta mujer.
0: ¿Cómo?
1: A ver.
0: Te voy a decir, a esta mujer no la conocía nadie. Y fue importantísima. Nada más te voy a decir cómo nos enteramos de ella. Nos enteramos de ella por el diario que escribe... Ajá. El secretario de Morelos.
1: Ajá.
0: Y dice en el diario, dice, fíjate nada más. Dice, hoy llegó doña Manuela Molina, india natural de Taxco, capitana titulada de la Suprema Junta. O sea, le habían dado título de capitana.
1: Uh-huh.
0: Esta mujer llena de valor y amor a la patria, llegó a formar su propia compañía. O sea, su batallón de soldados, ella y ella lo comandaba.
1: Ajá.
0: Ha estado en 7 batallas y entusiasmada con el gran concepto que tiene del general, ha hecho un viaje de más de 100 leguas para conocerlo. Después expresó que ya moriría gustosa aunque la destrozara una bomba en Acapulco, porque fue a ver hasta Acapulco. Y dijo, ojalá que la décima parte de los americanos, todavía no existía el concepto de mexicanos, recordemos, tuvieran el valor y los sentimientos de Manuela Molina, ya hubiéramos ganado la guerra.
2: ¡Wow!
0: Una mujer que tuvo su propio batallón, Marta. ¿Cómo la ves? ¿Quién sabe eso?
1: ¿Y quién era?
0: Una india de Taxco que se ve que tenía un valor tremendo, y esta mujer se involucra con el movimiento insurgente. Y en esa zona, Guerrero, se ve que no había suficientes soldados.
1: Sí.
0: Y ella, imagínate las agallas que ha de haber tenido esta mujer para ella formar su batallón y dirigir un batallón. Y ir con Morelos y decirle, señor, yo aquí traigo tantos soldados, y aquí estamos ya armados para entrarle. Y participó en 7 batallas.
2: Maravilloso.
1: Y nadie sabía de ella. ¡Qué bárbaro!
0: Se supo por este diario de Morelos.
1: ¡Qué belleza!
0: Así hay muchísimas.
1: Me imagino.
0: Claro, mi Josefa...
1: Mi Josefa.
0: Y mi Leona.
1: ¿Han visto fotos de Josefa Ortiz de Domínguez? Bueno, es que mi queridísima Ángeles jura que era un cuero. O sea, que era espectacular.
0: A ver, lo que digo es que no era como la pintan. Que ahora, que la pintan, fíjate. Es que dime tú, Marta, por la lógica, por el perfil.
1: Sí.
0: La señora la pintan como una señora así chupadita, con un chonguito atrás. Con
1: sí, cara severa, de amargosa, severa.
0: Con cara de frígida.
1: Sí.
0: Y estaba esperando su 14º hijo cuando sucede lo de que se descubre la conspiración. ¿Tú crees que podía haber sido con ese físico que la pintan y la ponen en las esculturas una mujer con 14 hijos y con ese carácter? No corresponde al perfil.
1: No corresponde. La señora de que cooperaba, cooperaba.
2: Exactamente.
1: Cooperaba,
0: y que
1: cooperaba.
0: Le gustaba a don Miguel. Porque, oye, tantos hijos pues no eran así nada más porque sí.
1: Entonces, a ver... ¿Pero por qué dices que estaba adelantada la historia?
0: ¿Por qué estaba adelantada la historia?
1: Uh-huh.
0: Bueno, porque tú imagínate, esta mujer que siempre, desde niña, tú acuérdate, se mostró el valor que ella tenía. Porque ella queda huérfana muy chica. Muere la madre, el padre los abandona, que era un capitán de origen vasco. Y entonces, fíjate, cuando se queda encargada por una hermana mayor, y cuando esa hermana se casa, ella dice, yo no me voy de arriba con mi hermana. Y entonces ella escribe una carta, tenía como 14 años, ella, puño y letra, al Colegio de las Vizcaínas, que habían fundado los vascos, esa belleza que todavía existe, y dice, oigan, yo soy hija de un vasco, ¿sí? Y me quedé huérfana, y por favor, yo quiero que me admitan en mi colegio, en un internado. Es el único caso en la historia, en los 250 años del Colegio de las Vizcaínas, que una niña, ella misma pide su ingreso. Claro, se impresiona. La carta está ahí en el archivo de las Vizcaínas. Yo la saqué en un programa de televisión de los 15 para Canal 11. Ahí sale, enseña la carta. Es un caso inédito. Imagínate el valor que ha tenido esta mocosita.
1: Desde chiquita.
0: Para mandar su carta para que la admitieran.
1: Bien vivía.
0: Y entró, claro que la admitieron. Dijo, no, pues claro que sí. Y allí, fíjate, ahí estudiando, ahí conoció a Miguel Domínguez, que era un viudo, miembro del patronato. Que los vascos eran un patronato. Por eso nunca les pudo quitar la iglesia, el colegio de las Vizcaínas, cuando la ley de reforma, nunca se las pudieron quitar, porque no, este es un lugar laico, porque eran los vascos con esa visión. Y entonces era el número patronato, que él era un viudo con dos hijas. Y un día, cuando ya tiene Josefa como 18 años, 17, 18 años, hay una visita del patronato. Y le dicen a las niñas, bueno, pongan su uniforme de gala, plánchenlo muy bien, porque cada niña va a pasar para hacer una caravana con el patronato para que vean aquí, para quién están dando su dinero. Y vienen las niñas en hilera, y todas con la cabecita agachada, ya sabrás, ¿no? La humildad. Y viene una viendo de frente con la cabeza levantada.
1: En biquina.
0: La biquina Josefa Ortiz. Josefa Ortiz. Y entonces a don Miguel le llama la atención, oye, ve esta muchachita que arrojada, ¿no? Ve cómo los ve de frente. No se inhibe nada. ¿Quién es? Y cuando pregunta, y aparte le cuentan la historia, cómo había pedido sus ingresos, dice, oye, esta niña la quiero conocer. Era una jovencita, ya 18 años. Y entonces la empieza a ir a visitar y se enamora de ella.
2: ¿Y cuántos años tenía ahí el?
0: Ella tenía 18.
2: ¿Ya era corregidor él?
0: ¿Y él? No,
2: todavía no.
0: No, no, él era un abogado muy importante, okay. Miembro del patronato. Todavía no era corregidor.
2: Ok.
0: Este, pero llevaba como 15 años ahí. Pero entonces la empieza a visitar y se enamora de ella. Y entonces dice que se quiere casar. Pero hay que hacer una serie de trámites con la mitra y todo, porque como no tenía tutores ni papás, entonces tenía acceso a un trámite legal para que ella pudiera tener permiso para salirse y casarse. Y entonces, ¿crees que hizo un día? Agarró sus bartulitos y se fue a vivir con Miguel Domínguez.
2: Ándale, muy adelantada. Sí,
0: ¡hombre, hombre!
2: ¡Qué bárbara!
0: Fíjate, hay un matrimonio, hay un acta de matrimonio de ella y Miguel, que se llama acta secreta, matrimonio secreto, porque ya tenían una hija. Y a los dos años ya se casan en matrimonio, y ahí está el acta en la catedral. O sea, fíjate qué pantalón. Y esa fue la primera de los 14 que tuvieron, más las dos que él ya tenía, ¿no? Ya después lo nombran al corregidor en Querétaro, que era como gobernador, haz de cuenta. Y se van a vivir allá. Ahí sigue teniendo hijos. Y ahí es cuando, pero fíjate, la tertulia esta, que era el pretexto para la conspiración,
2: claro.
0: Era en la casa de un abogado de Querétaro. Pero Josefa quería estar. Pero no podía, porque las señoras decentes no iban a esas cosas. Bueno, ni las no decentes, las mujeres no iban a esas cosas. Las mujeres en su casa. Y entonces, para lograr ella poder asistir, convenció a Miguel que los convenciera que las reuniones fueran ahí, en las casas reales, así se llamaba, donde estaban, donde ellos vivían, y ahí trabajaban. En ese entonces la casa, la gente vivía donde trabajaba. O sea, tú vivirías aquí, Marta, ¿sabes tú?
1: Sí, sí.
0: En esas épocas. Entonces, claro, un lugar muy bonito, ¿verdad? Y entonces, están ahí, y entonces empiezan a hacer las tertulias ahí, que eran el pretexto, no supuestamente eran literarias y eso, para que no se supiera que era una conspiración. Entonces, por eso ella se enteraba de todo, y por eso podía estar, porque era en su casa la tertulia. Y, pero fíjate, otro detalle, Marta, importantísimo, y mi Rebequita. Cuando se descubre la conspiración, que llega don Miguel a decirle, Josefa, descubrieron la conspiración. ¿Cómo? Dijo. ¿Y qué te dijeron? ¿Quién te dijeron? No, si ahorita nada más me delataron a los hermanos González, Epigmenio y Emeterio, que tenían una pulpería, una tienda del pueblo. Entonces, por eso nadie sospechaba que vendieran costales, bultos, donde iban las armas, municiones, todo, ya estaban preparados. Bueno, y entonces le dijo, ustedes no saben del padre Hidalgo ni de Miguel de Allende. No, no, no. Pues hay que avisarles, Miguel, para que empiecen ya, porque todo, ya estaba listo todo para empezar en octubre. Y entonces, fíjate tú, don Miguel queda muy cauteloso. Y le dice, no, Josefa, no vamos a hacer nada, nada. Ya bastante, estamos en bastante problema, porque aquí eran las reuniones. Pero Miguel, es que se va a abortar el movimiento, comprende, por una cobardía. No, Josefa. Y empezó la discusión, y como conocía el carácter de ella, la encerró en su cuarto. Eso es verdad. Que eso es lo único que sacan en los libros de historia, fíjate. Que Josefa dio unos taconazos para decir, ya se descubrió. No, no, no, la cosa no fue así. Bueno, sí fue así, pero te voy a decir cómo.
2: ¿Cómo?
0: Ella se acordaba que abajo vivía el alcaide, que era parte de la conspiración. Entonces dio los zapatazos, oye el ruido del alcaide, se asoma por el patio y ve a, le grita a Josefa, Josefa, ¿qué pasa? Y ella le dice por la ventana, fíjate, señor alcalde, han descubierto la conspiración. Vaya usted inmediatamente, busca al padre Hidalgo, busca al capitán Allende, al que encuentre, y dígales que comiencen de ya el movimiento, porque todavía no se sabe de ellos.
2: Y a pesar antes de que el marido detengan, le dijo que no.
0: Que no. Pero fíjate, ella da la orden que inicie el movimiento de Dígales que empiecen ya. Eso nunca se cuenta en los libros de historia.
2: No, jamás.
0: Nada más dicen, la señora, es que la pone con su chonguito de amargosa, sí, dio unos taconazos para decir que habían descubierto las conspiraciones. No, señor, ella dio la instrucción
2: para que de ahorita se ponen las pilas, oye, hemos trabajado tanto como para ahorita.
0: Yo no me quiero imaginar el pleito después que tuvo con Luis Miguel. Pero ahí no paró la cosa, porque la detuvieron ahí, se la llevaron presa al convento de Santa Clara, que a don Miguel al convento de la Cruz, pero luego lo soltaron porque había mucha presión de la República de los Indios, que todavía existía entonces ese concepto en todos los lugares. Había la República, estaba en la República de los Indios, que los querían mucho, y regresan a su casa y piensan, bueno, doña Josefa ya tiene a su bebita, que estaba esperando ya ahí, ya, y dicen, se va a calmar. No se calmó nada. Siguió mandando mensajes, apoyando a los insurgentes, consiguiendo dinero, y se enteraron. El virrey se enteró y mandó un espía, el canónigo Beristain. Y ese canónigo Beristain le mandó un informe al rey, que también está en los archivos, al virrey, que le dice: señor, la que es un peligro verdadero es la esposa del corregidor. Doña Josefa es una mujer que no pierde la ocasión de atacar al rey, de atacar al... Es terrible, lo sigue ayudando. Es una verdadera Ana Bolena.
2: Claro.
0: Nunca entendió por qué dijo que era una Ana Bolena, pero bueno. No. Hay que encerrar a esa mujer. Y se la llevan. Y se la llevan al Ciudad de México. Y la tienen presa 5 años en conventos, Marta.
1: Ay, ¿cómo crees?
0: Bueno. Ve nomás qué valor de mujer. Con los 14 hijos. Claro, se pueden desgarriarte la cosa. Don Miguel tiene que acabar renunciando a su puesto de corregidor y venirse a México para tratar de que la suelten. Lo que logres es que la cambien a un convento mejor y todo. Pero imagínate el relajo. Después ya, por fin la dejan salir, y ya a los 5 años, pero ya cuando ya con la independencia prácticamente ya consolidada. Y ella sigue siempre apoyando todo el movimiento, inclusive ya, ¿no? Después de independencia, que se un día corrió al presidente Victoria en su casa, porque permitió el saqueo del Parián. El Parián era un mercado que había en medio del Zócalo, donde se vendían todas las mercancías de los comerciantes españoles ricos, lo que traían al lado de China, las porcelanas y todo eso. Y entonces, un día, por cuestiones políticas, ¿no? La famosa rebelión de la cordada, lo que tú quieras, total que un grupo de, ¿no?, de personajes va y incendia y ataca y roba el mercado del Parián, pretextando que eran tiendas de españoles. Entonces eso indignó a Josefa y a don Miguel, porque también hicimos una independencia para esto. Y don Miguel, fíjate, el presidente, fíjate qué ciudad era esta. La casa donde ellos vivían, en la calle del Indio Triste, que era la calle del Carmen, estaba a 3 cuadras de Palacio Nacional. Y en las tardes el presidente caminaba a tomarse a la tertulia en casa de los Domínguez, porque se acostumbraba en esa época a las tertulias, que le encantaba, tocaban el piano, tomaban su jerecito, jugaban naipes. Y ese día, a los 3 días de que había pasado el Parián, llega el presidente, se quita el sombrerito y se le deja ir Josefa y le dice: en esta casa no es bienvenido quien permitió el saqueo del Parián.
2: Claro,
0: fuera. ¿Cómo es posible? Y corre el presidente de su casa. Sí, ya, no, vieja, no, ya, se morir. Bueno, esa era Josefa.
2: Pero además íntegra, porque nunca sopló, Josefa. nunca no. En la vida dio un solo nombre.
0: No rajó. Nunca. Nunca.
1: Bueno, mira, ¿podemos hacer una pausa?
0: Sí.
2: ¿Yo? ¿Quién quiere seguir, Ángeles? ¿Con Leona, con quién?
0: Mira, la güera es muy divertida, la güera y Leona me gustaría.
1: Ándale, al volver, en W Radio, no se vayan.
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10: El primer llavero del que tenemos conocimiento surgió en el año 2000 a.C. en el Antiguo Egipto. En aquel tiempo, las cerraduras y las llaves estaban hechas de madera. Por ejemplo, la llave era una especie de palo con un pequeño orificio en uno de sus extremos. A través de ese hoyito, pasaba un trozo de cuerda para podérsela colgar en el cuello y así poderla llevar a todos lados. Entre el siglo VII y el VI a.C., en la antigua Grecia, fue que surgieron las llaves hechas de metal, las cuales eran mucho más pequeñas que las llaves de madera. En uno de sus extremos tenían un pequeño aro que permitía llevar la llave incluso en un dedo de la mano. Sin embargo, para los que poseían varias llaves, era bastante incómodo. No fue sino hasta el siglo XVIII que se creó el primer llavero. Este consistía en un arco de metal en el cual se podían insertar las llaves. Así era mucho más sencillo transportarlas sin importar la cantidad.
11: Poco a poco y con el paso del tiempo,
10: el tamaño y la forma de los llaveros se han ido transformando de acuerdo a las necesidades de cada época. Sin embargo, a pesar de ser un artefacto aparentemente insignificante, hoy en día sería súper incómodo si no contáramos con él.
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1: Septiembre en W Radio estamos hablando de mujeres, con la Vikina misma, con ella, la mujer, la icónica cronista de la historia de México y de nuestra ciudad, Ángeles González Gamio. Ya habló de Josefa Ortiz de Domingo, ahora vamos con...
2: Oye, ya no le puedes decir el apellido del marido, ¿eh? ¿No viste que ya le quitó eso?
1: Josefa Ortiz.
2: La presidenta ya no les pone los mujeres, los apellidos.
1: ¿Y tienes el libro de Josefa Ortiz?
2: Claro, yo escribí el libro de Josefa Ortiz, claro. Y escribí el de Leona.
1: A ver,
2: que son muy divertidos, sí, claro. Son de Miguel Ángel Porrúa, la editorial, que está muy cerquita, aquí en Amargura 4, en San Ángel. Uh-huh. Ahí los consiguen.
1: Y
2: son muy buenos porque las entrevisté y me platicaron sus vidas. Y me cuentan unos chismes buenísimos.
1: Ah, bueno, pues hay que buscar esos libros. Ahora, cuéntales a todos quién era Leona Vicario.
2: Leona.
1: No puedo creer llamarte Leona.
2: Bueno, ya fíjate.
1: Imagínate llamarte Leona.
3: El nombre llevaba la...
4: Me gusta.
1: Yo tengo un tío León de baile.
4: No, León está precioso. Pero Leona, para que te acaben diciendo Leo. Oiga, doña Leo. Ay, no, Leona. Así está padre.
2: Igual. Ay, siempre, ella nunca permitió.
4: María, le... oiga, doña María.
2: Ella no
4: María.
2: Permitió que le dijeran Leo. Era Leona.
4: Leona, claro.
2: Leona.
4: Oiga, doña Natalia. Pero... Oiga, doña Nati. No, Natalia.
2: Es verdad, claro. Uh-huh. Bueno, mira, Leona era una niña, haz de cuenta tú. Uh-huh. Muy rica.
1: Ay.
2: Muy guapa.
1: Hazme favor.
4: No, eso sí.
2: Muy guapa. Después eché unos kilitos, ¿eh? Pero era mía. Te voy a hacer una foto aquí de ella de joven para que no digas que yo ando levantando falsos de mis heroínas. Porque después ya uh-huh. Le gustaba mucho comer. Entonces, lo cual me parece muy bien. Uh-huh. Pero,
4: mira, sí, no está fea, ¿eh?
2: Mira, dime si no era bonita Leona.
4: Mira, sí tenía unos...
1: Hijo, es que les digo una cosa, qué mala onda que en esa época no había foto. ¿De qué año es esa foto? O ese dibujo.
2: De 1814, 15.
1: Sí, bueno, no le tocó la fotografía.
2: Es una pintura.
1: No se veía mal, ¿eh?
2: No se veía mal. Después ya le hicieron esa pintura muy tremenda de que, bueno... De más que la que se ha hecho famosa.
1: Sí. Uh-huh. Sí. Sacan a una mujer embarnecida.
2: Bueno, pero entonces esa niña se queda huérfana también. Fíjate que hay una cosa muy interesante. Muchas de estas heroínas se quedaron huérfanas de muy chicas.
4: Sí, claro.
2: Y como que se hicieron, yo siento que de...
4: Fuertes.
2: Se hicieron luchonas,
4: ¿no? Y salieron adelante.
2: Porque qué cosa, ¿verdad? Entonces ella, pero fíjate, se queda huérfana. Pero era una fortuna. Era una muchacha porque el papá, que era viudo, también se casa con la mamá de ella. Tiene nada más a Leona. Y se dan cuenta desde niña que es muy lista, muy inteligente, que sale lo común. Y entonces, no, a esta niña... No le vamos a dar esta educación clásica de que nada más aprenda las letras y la musiquita y, ¿no? No. A esta niña la vamos a hacer una mujer culta. Uh-huh. Y va a aprender idiomas, y va a aprender historia, y va a aprender de arte. Entonces le ponen maestros especiales. Y ella llega a tener una gran biblioteca. Es una mujer cultísima, muy inteligente. Inclusive escribió un libro. Y después escribió todo ese papel que tuvo en la independencia. Nada más te digo que no se le reconoce. Entonces, esta chica, ¿verdad? Cuando se queda huérfana, se queda de su albacea un tío, un abogado, un señor pomposo de San Salvador, que era completamente realista, adoraba el rey, odiaba todo lo que fuera el movimiento insurgente. Entonces, Lía, cuando se queda ya, primero se muere la mamá, y luego el papá y luego la mamá, ella se queda de 17 años huérfana, entonces su fortuna se la administra el tío. Y el tío se la quiere llevar a vivir a su casa.
1: Ajá.
2: Y él dice, ay no, tío, muchas gracias, pero no. Mira, yo, como tú comprenderás, yo como hija única, he vivido sola, independiente toda la vida. Además estuve enferma mucho tiempo, entonces yo estoy acostumbrada. Digo, vivir sola es un decir, porque vivía con sus damas de compañía, claro. Y todo su servicio de su casa, ¿no? Entonces, el tío compra unas casas. Y que todavía existen, ¿eh? Y fíjate, son las casas de la leyenda de don Juan Manuel, que es otra cosa, es otro tema. Pero bueno, están en la calle de Uruguay. Y entonces compra dos casas gemelas, digamos, juntas. Uh-huh. Y en una se quedan viviendo sola con todo su servicio y junto al tío para vigilarle, acompañarle. Y entonces ahí hace muchas tertulias con gente muy culta. Y ya estaba la efervescencia, ya estaba el movimiento insurgente. Completamente ya había iniciado. Entonces... Leona, que había leído todo lo de la Revolución Francesa, ¿no? La Revolución de Estados Unidos, en su cultura ya ve, dice, no, sí, tenemos que tener aquí una, ¿no? un gobierno propio, tenemos que independizarnos de España, ¿cómo que no? Y entonces, y Leona simpatiza mucho con la insurgencia, pero no puede decirlo porque el tío la mata.
4: Claro.
2: Y entonces en unas tertulias, el hijo del tío lleva a un joven abogado que había llegado a ser pasante en el despacho del tío, de abogado, que era un muchacho yucateco que se llamaba Andrés Quintana Roo.
4: Ándale, claro.
2: Jovencitos. Entonces, aquí están también las fotos de ellos, jovencitos, buenísimos.
1: Préstame ese libro. Ok, dame ese libro.
2: Ya van a empezar las, okay.
1: Voy a ver estos muchachos. Ok, y entonces.
2: Y entonces. No, sí, creo que esta de la parejita. Bueno, entonces, esta chica. Y resulta que Quintana Roo también tenía esas ideas insurgentes. Entonces empiezan a coincidir lo que tú quieras. Pero Leona ya estaba prometida. Había con un muchacho Obregón, de familia de Guanajuato, familia de mineros, muy prominente, que al tío le encantaba. Pero este muchacho se había ido a las Cortes de Cádiz. Porque te acordás, las Cortes de Cádiz, para decidir qué iba a pasar el destino de la Nueva España. Pero ya habían firmado los esponsales. Una figura importante. Los esponsales eran como una promesa de matrimonio. No tenía una obligación
4: con
2: legal.
4: ¿Con este muchachillo, con otro?
2: No, con Obregón, con el ricachón, que se fue a las Cortes de España, un abogado. Antes de irse a España, firman los esponsales, como un compromiso de que se van a casar. Claro. Pero entonces Leona conoce a Quintana Roo. Que tiene sus mismos ideales e ideas. Se enamora.
4: Claro.
2: Y entonces el Quintana Roo va y le pide la mano de Leona al tío, y el tío no le gustaba nada a Quintana Roo, un yucatequito ahí que quién sabe dónde había salido, y el tío sospechaba que ni simpatizaba con la insurgencia. Le dice, de ninguna manera, Leona está
4: comprometida.
2: Compromiso con el señor Obregón, que me cae muy bien, Luis. Entonces, ante eso, Quintana Roo se va a unirse a Morelos, que está en Oaxaca. Leona se queda aquí, pero ¿qué crees que hace Leona? Leona se afilia con los Guadalupes. Los Guadalupes era una organización secreta. ¿Te acuerdas? Y todos usaban seudónimos. Porque si un día agarraban a alguien, que no supieras quiénes eran los otros, para que no pudieras delatar aunque quisieras. Y ahí con los Guadalupes empieza a ayudar muchísimo. Y te voy a decir lo que hace un día, que eso es fantástico. Le urgía a Morelos una imprenta, pero no podían sacarla de la ciudad, porque la ciudad en ese entonces tenía como aduanas, desde el que era el virreinato.
4: Sí.
2: Y entonces, pero que estaban reforzadísimas ya con la guerra insurgente, imagínate cómo estaban esas aduanas. Y entonces un día Leona junta a un grupo de sus amigas, chicas, y dice, niñas, les quiero decir una cosa. A ver, no, va y habla con los que tienen la imprenta, y le dice, a ver, díganme una cosa, ¿esta imprenta se puede desarmar? Sí, claro. Ya las imprentas de tipos, ¿te acuerdas? Bueno, ¿y se pueden coser en unos alambres? Sí, por supuesto. Bueno, eso vamos a hacer. Entonces va con sus amigas y le dicen, niñas, tenemos que ayudar a la insurgencia. Es un plan divertidísimo y no nos va a pasar nada. Todos miedo, ¿no?
1: No nos va a pasar
2: vamos
1: nada.
2: Pérseme sus crinolinas con sus alambres, ¿te acuerdas?
4: Sí.
2: Esas crinolinas,
4: sí.
2: Todavía usan las quinceañeras, hay unas con sus alambres. Entonces, se lleva las crinolinas y entonces cosen la imprenta en los alambres de las crinolinas. Le dice, bueno, ahora niñas, nos vamos a poner nuestros vestidos preciosos, ampones, con nuestras crinolinas abajo. Y vamos a ir a un día de campo. Pero Leona, ¿cómo? ¿No nos van a dejar salir? No, sí, porque nosotros van a ver muy inofensivas. Vamos a ir a un grupo de señoritas, ¿no?, de la alta sociedad, en nuestros carruajes, con nuestras canastas preciosas de comida, que les vamos a dar los guardias, y les decimos que vamos a celebrar tu cumpleaños. Ajá. Y que queremos ya salir un poco, un día de campo. Ay, Dios, bueno, pero qué susto. No. Y entonces hacen el plan y llegan a la aduana, y obviamente la detienen. Se van, ¿dónde van ustedes? Ay, señores, que vamos al cumpleaños de mi amiga, que quiere hacer un día de campo. Miren, tenemos las cantas. Pues tenemos que revisar todo porque es muy sospechoso. Sí, revisen. Los tipos revisan todo. Por supuesto, menos debajo de las crinolinas,
4: claro,
2: ¿verdad?
4: Claro.
2: Entonces ven que no hay nada peligroso y les regalan una canasta preciosa. Y esta es para ustedes, muchachos. Ay, muchas gracias, señorita. Pasen. Y se van, y llegan, hay un bosquecillo ahí cerca. Se meten en ese bosquecillo donde hay una choza donde ya la están esperando los insurgentes. Entonces va entrando una por una, simuladamente, mientras las otras hacen el picnic, se quedan la crinolina, desprenden los tipos de la imprenta, ¿eh? Se van a buscar crinolinas, ya hacen su día de campo y se regresan a la ciudad. Y así logra llegar la imprenta famosa Morelos, con la cual hizo todos sus documentos, sus periódicos, claro, los sentimientos claro. de la nación, todo. Fíjate lo fundamental. Sí. Pero tú sabes lo que se arriesgó, Josefa.
4: Sí, totalmente.
2: Bueno, pues entonces él mandaba correos todo el tiempo a los insurgentes y dinero. Y un día la pescaron. Se la vieron presa al colegio de Belén, que después fue una cárcel muy famosa. Se la llevan presa y ahí la, bueno, casi la torturan prácticamente y no logran sacar nada de información.
4: 24
2: porque
4: años.
2: Porque aparte, en las notas que ella manda, como ella era muy, muy culta, los pseudónimos que usaba, eran las de cuenta Homero, Eurípides, puros de griegos así. De, ¿quién es este señor Eurípides? ¿Quién es este?
4: Ya
2: ¿quién
4: es Heráclito? No
2: encontramos ningún Eurípides. Y el tal Homero, ¿quién es este tal Homero? Así. Y entonces usted se va a quedar aquí presa. Entonces la ponen incomunicada en una celda, pero los insurgentes ya estaban haciendo un plan. Y cuando tiene ahí como 2-3 meses, llegan una noche a las 12 de la noche, tocan la puerta como que era un limosnero que iba a pedir limosna. Cuando se asoma la monja, ¡pam!, avientan la puerta, se meten, ya se ve dónde estaba Leona, se van, se la sacan y se la llevan. Pero la tiene que esconder, no la puede sacar de la ciudad porque está la ciudad vigiladísima. Porque aparte el virrey tiene una indignación, y el tío, de que como una muchacha de buena familia,
4: claro,
2: que se supone que tiene que ser realista, está apoyando a los insurgentes. Le parece un ejemplo terrible. Entonces dice, cuando encuentren a esta mujer, bueno, le vamos a hacer un juicio y la vamos a fusilar. Lo sentimos mucho, pero no puede ser un ejemplo ahí que esto... No, bueno. Total que... Entonces la esconden ahí en un granero. Y finalmente, un día le lleva una pintura negra y le dice, píntate la cara como de negra, píntate negra, ponte tus harapos, porque te vamos a sacar con un grupo de arrieros. Los arrieros eran los comerciantes de la época,
4: sí,
2: que hacían grandes caravanas por todo el país llevando mercancías. Llevaban muchas carretas y encima siempre iban sentadas mujeres que les daban de comer y que no. Entonces, y la sientan ahí entre estas mujeres y así la logran sacar de la ciudad. Y ya se va a unir con Morelos y con Quintana Roo, que están entonces en Oaxaca, y entonces empieza todo un periplo para ella que no te imaginas. Logran Quintana Roo y ella, que los casi un cura simpatizante de la insurgencia, se casan, y empiezan entonces a irse con a hacer los documentos con Morelos, porque te acuerdas que van a sacar la primera, Morelos va a hacer la primera constitución, Marta, 1824. Y la van a firmar en Apatzingán. Pero cuando van a Salto de Matas, porque los están acosando a los realistas. Y ahí va Leona con Quintana Roo, pero ayudando a hacer los documentos, como era la más culta. Entonces ella ayuda a hacer los sentimientos de la nación, el famoso este postulado, hacer la constitución, hacer los periódicos que saca Morelos. O sea, es considera que la mujer, la primera mujer periodista.
1: Claro,
2: pero claro, eso no se podía decir porque era, aparte nos vamos a desprestigiar si saben que una mujer está escribiendo aquí, fíjate qué horror, qué horror, qué horror. Entonces, así van y finalmente ahí van a Salto de Mata hasta que agarran a Morelos, lo fusilan. Y entonces empiezan a huir todos los insurgentes que sobrevivieron y el virrey les ofrece indultos, pero Leona dice, yo no acepto el indulto. No, y Quintana Roo y Leona, pero piénsalo, porque mira, hay varios grupos que siguen peleando. Estaba Guadalupe Victoria escondido en Veracruz, en la sierra de Veracruz. Estaban ya de guerrillas, ¿no? Guerrero, pues se llama Guerrero.
4: Claro.
2: Y entonces dijo, no, esto se va a volver a unificar, porque ya ha habido mucha sangre, ¿no? Hay ya un sentimiento muy a favor de la insurgencia, nada más que la gente no lo está diciendo, no. Y entonces se van a buscar a unirse con un grupo de insurgentes ahí en el Estado de México y ella se embaraza.
4: No, bueno.
2: Y tiene su primera hija en una cueva, Marta. ¿Viste ¿qué? La primera foto entonces, donde está?
4: De Quintana
2: esa
4: Roo.
2: Niña popis como una Marta de baile cualquiera.
1: Ajá.
2: Va a tener a su primera hija en una cueva, huyendo por la sierra.
1: Qué horrible, qué claro. Triste.
4: No, qué mujeres. ¿Eh?
2: Y entonces... Pues entonces...
1: Hijo, me vale, ¿en qué cueva y dónde?
2: por Temazcaltepec. Híjole. Con esta cantidad. Entonces ahí, don Miguel, cuando empieza con los dolores de parto, va a ser un pueblito cercano y les dije a las mujeres, oigan, mi mujer está dando a luz. Entonces van las mujeres de ahí del pueblo, va la comadrona y todo, y ahí le ayudan a tener a la niña, le prestan ropita, lo que tú quieras. Y entonces, bueno, siguen su camino, pero de repente ya están, llegan, se unan con los insurgentes y les avisan, ¡ahí vienen los realistas, tenemos que volver a huir! Y ahí sí ya Leona dice, ¿sabes qué? Ahora sí ya no. Porque yo sí podía andar de salto de mata durmiendo bajo los árboles, pero ya con la bebita, no. Claro. Entonces, ¿sabes qué? Le dice a Quintana Roo, tú, acepta el indulto. Ah, le dice Quintana Roo, tú acepta el indulto. Ya, para que a ti no te van a hacer daño con la niña. Y yo sigo. Bueno, entonces ya cuando llegan los soldados, ella se entrega con la bebé, se la llevan a Tejupilco, y finalmente también agarran a Quintana Roo. Y tienen que aceptar el indulto. Pero les dicen, pero no se aparecen en ningún lado. Pobres de ustedes, como pueden hacer cualquier cosa. Se van a ir, los mandan a ir a Toluca, donde llegan sin un peso. Y bueno, ella da clases de francés, porque sabía idiomas, inglés. Hablaba como Marta el inglés. The house, así también dice, the house. Así hablaban ella. Entonces, da clases de francés. Y don Miguel, que era muy buen abogado, asesora a jóvenes abogados, lo que tú quieras. Y así sobreviven. Ya después ya llegan a la Ciudad de México. Y ella, y le habían quitado todos sus bienes, que era riquísima. Se los habían confiscado. Y entonces ya, ganada la independencia, dijo, ¿saben qué? Devuélvanme mis bienes. Pero ya los bienes se habían en la vaidad. Pero le dice, mire, te vamos a dar en compensación. Y le dan dos casas en la Plaza de Santo Domingo, que ahí están. Una de ellas es ahora la Dirección de Literatura. Ajá. Se puede visitar, muy bonita. Entonces, una la alquilan y en la otra viven. Y le dan una hacienda pulquera que existe ahí en el estado de Hidalgo, en Apan, una hacienda pulquera donde... Ay, que esa la apasionó a ella, su hacienda pulquera. Tenía unos borregos muy buenos y todo. Hay muchos testimonios de su vida en la hacienda. Y ahí te platico muchas cosas de esa hacienda, por cierto, en el librito. Y entonces ya se vuelve una heroína, lo que tú quieras. Y cuando se muere, la nombran, el presidente Santana la nombra dulcísima madre de la patria y benemérita. ¿Dónde está el título de benemérita de Leona? Porque Benito Juárez sigue siendo el benemérito.
4: Claro.
2: Bueno, León era la benemérita. Uh-huh. De borrón, ya, nadie se acuerda de ese título.
4: No, pues hay que rescatarlo.
2: ¿Verdad? Claro. Completamente. Bueno, por lo menos no le pusieron el apellido Quintana Roo, siquiera se quedó como León a vicario. Entonces,
4: claro.
2: Entonces, son unas mujeres de verdad que cuando uno...
1: Pero a ver, ¿de qué otras mujeres has escrito? Porque ya se nos acabó el tiempo, pero ¿quién es Antonia Nava, la general, la güera Rodríguez, que
2: la
1: tanto
2: güera,
1: adoras?
2: La güera, mira, la güera, la adoro, porque la güera es muy, muy, muy, muy mal interpretada. La güera también era una mujer, es así, mira, bellísima, en tus términos también.
1: Exacto, bellísima.
2: Porque eso lo dicen muchos. De Josefa debo de reconocer que nadie lo dice, más que yo. Pero, pero de la güera sí. Pero aparte de una cosa, aparte de guapísima, era inteligentísima y chistosísima, simpática, con una lengua así que se podía destrozar a cualquiera, porque era de un... podía tener...
1: Una lengua viperina.
2: Viperina, pero bien usada, bien usada. Entonces, tuvo tres maridos y, bueno, todos los días estaban enamorados de la güera. Y entonces no había fiesta a la que no invitaran a la güera, porque tú sabes, si llegaba la güera... iba a ser un éxito la fiesta, porque iba guapísima en primer lugar. Y siempre tenía chismes, ¿no? Porque como iba a todo, la invitaban a todo, siempre era muy buenos chismes.
1: Traía la información. Contado,
2: entonces todo el mundo quería platicar con ella.
1: Para ahí. Hacemos una pausa y regresamos ya con la güera Rodríguez, hablando de las mujeres y la independencia, al volver en W Radio.
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1: ¿Qué tal? Muy buenos días, soy Yvette Pargavi. La vamos con la información más destacada hasta el momento. Iniciamos Noticias W. En estos momentos en Cuernavaca se desarrolla una movilización de estudiantes y organizaciones universitarias para exigir justicia por el feminicidio en Cuautla de la joven española Claudia Tacoronte Aguilera, quien se encontraba en México como estudiante de intercambio de la Universidad de Granada. Ahí se encuentra nuestro corresponsal Luis Alberto Beltrán y tiene toda la información. Te escuchamos, Luis Alberto.
2: Muy buenos días. Estudiantes de la Universidad Autónoma del Estado de Morelos, de diferentes facultades, iniciaron esta marcha por las principales calles de Cuernavaca para exigir justicia por el feminicidio de su compañera Claudia Tacoronte Aguilera, de 21 años de edad. Este contingente partió desde el campus Chamilpa, al norte de Cuernavaca, ha recorrido la avenida Universidad, y en estos momentos se encuentra en la avenida Emiliano Zapata, a la altura de la 24ª zona militar, en donde han gritado consignas en contra de las autoridades de los tres niveles de gobierno. Los estudiantes han concentrado sus exigencias en que se haga justicia para Claudia y también para que no quede impune este crimen. Se prevé que el contingente llegue cerca del mediodía a la Plaza de Armas Emiliano Zapata, en el Zócalo de Cuernavaca, para iniciar su manifestación en contra de las autoridades de los tres niveles de gobierno. Por lo tanto, nos mantenemos al pendiente de esta marcha, Ivette. Buenos días.
1: Y la Fiscalía de Morelos señaló que mantiene coordinación con el gobierno federal y diversas instituciones para ubicar al agresor. Señaló que no se descarta ninguna línea de investigación, incluyendo la hipótesis de un posible robo. Dejó en claro además que se trabaja con protocolo de feminicidio y perspectiva de género. En tanto, Lara, hermana de Claudia, denunció que nadie les advirtió que otras tres mujeres habían sido asesinadas en la Universidad Autónoma del Estado de Morelos y que se siguiera operando un programa de movilidad académica en zonas sin garantías mínimas de seguridad. Exigió justicia y castigo para el responsable.
3: Pero es que de verdad que me parece increíble que, de verdad tenemos que normalizar que en menos de un mes se asesine a tres mujeres en la misma universidad y que nadie haga nada. O sea, no sé muy bien cómo va esto, pero la gente que organiza el tema del intercambio y todo eso. O sea, mi hermana no es que dijeras tú, quería irse a México y a esta zona en concreto o a este país en concreto. No, o sea, ella solicitó el intercambio y a ella le asignaron ese sitio. Y es como, ¿cómo vas a mandar a alguien a ese sitio, a una persona, a una mujer, a un sitio donde hace nada, una semana han matado a dos chicas más?
1: Recuerden que este martes 15 de septiembre vence el plazo para registrar y vincular a una CURP las líneas de celular con terminación 2. De no hacerlo, el servicio podrá ser suspendido temporalmente de forma gradual hasta 72 horas después del vencimiento. Esto solo con acceso a números de emergencia. Al completar el trámite, el servicio se reactiva. El próximo plazo corresponde a las líneas terminadas en 3 con fecha límite para el 30 de septiembre. Quienes sean remitidos al Torito este 15 de septiembre en la Ciudad de México recibirán un menú especial que incluye arroz rojo y tres tostadas de diferentes guisados, agua de sabor y postre. Para mañana 16 se servirá desayuno, comida y cena con alimentos como nopales, frijoles, hamburguesa, papas encebolladas, agua y postre. Pero lo mejor es no cenar en el Centro de Sanciones Administrativas e Integración Social. Si toman, no manejen y recuerden que el programa de alcoholímetro o conduce sin alcohol operará las 24 horas hasta el 20 de septiembre. En los espectáculos, anoche se llevó a cabo la entrega número 78 de los premios Emmy en Los Ángeles. La Maldición de Widow's Bay se convirtió en la serie más premiada con un total de 14 galardones. Un nuevo récord para una comedia de Pitt con 25 nominaciones obtuvo 7. En la ceremonia se reconoció a Michael J. Fox y se rindió homenaje a figuras como Catherine O'Hara, Dolly Parton y Rob Reiner. Además de celebrar 50 años de la serie Los Ángeles de Charlie y 30 de Buffy, la Casa Vampiros. Y en los deportes, los Toros de Tijuana tienen este martes su primera oportunidad de conquistar la Serie del Rey en el sexto juego de la final de la Liga Mexicana de Béisbol ante los Olmecas de Tabasco. La novena fronteriza regresa al Toros Mobile Park con ventaja de 3-2 en esta serie. Requieren una victoria más para quedarse con el campeonato, en tanto Tabasco está obligado a ganar para forzar un séptimo y definitivo encuentro. Hasta aquí la información por el momento. Soy Ivette Parga Ávila. Ya regresamos cuentavientes con Marta de Baile y todo su equipo. No le cambien, sigan con nosotros. Que tengan una feliz noche mexicana y más información en wradio.com.mx.
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2: Preciosa y orgullosa. Ángeles González Gamio, hoy 15 de septiembre es en The House. Estamos hablando de las mujeres bravas de la independencia. Ya les platicó de Josefa Ortiz, ya les platicó de Leona Vicario, y ya en 5 minutos les va a platicar quién era esta famosa güera Rodríguez, guapa como ella sola, casada 3 veces, y luego
3: inteligente,
2: con el chisme de última hora.
3: Sí. Bueno, la güera iba a todo la invitaban.
2: Año, dame el año de la güera.
3: ¿Cuál? ¿El año de la güera? Pues 1900, ¿qué te podría decir? Ha sido de 1914, 15, 16, en los, digamos, los años previos a la independencia. Es decir, la carrera insurgente duró 11 años. Y ella, yo creo que estuvo involucrada un poco, no desde el principio, pero ya cuando la cosa empezó a agarrar fuerza, ¿no? Uh-huh. Se dio cuenta de la importancia que tenía. Pero entonces, fíjate, ella, obviamente, como iba a todo, y le invitaba el virrey y la invitaba a todo el mundo, oía muchos chismes de lo que estaba pasando.
2: Claro.
3: Eso. Y entonces ella resulta que ayudaba a los insurgentes, pero muy inteligentemente. Tenía una hacienda, tenía varias haciendas, pero una en Querétaro. La patria. Y esa hacienda se las prestaba, pero cuando se refugiaba, para que se refugiaran ahí, cuando se iban persiguiendo, o para que guardaran municiones y cosas así, ¿no? Y que no los. Porque nadie iba a sospechar que la güera Rodríguez iba a ser cómplice, ¿no?
2: Ya.
3: Entonces, porque al contrario, era como la imagen de los realistas, ¿no? Iba a fiestas del virrey, a todo el mundo. Bueno, y resulta que entonces un día, fíjate que se corre el chisme y se empieza a saber que la güera dice que está apoyando a los insurgentes. Y entonces la Inquisición la cita. Porque entonces la Inquisición tenía que ver con todo eso y también te castigaban la Inquisición. Tú sabes que la Inquisición, por ejemplo, al pobre de Morelos lo juzgaron y le quitaron todos sus títulos de cura y todo, fue horrible para él, ¿no? Que lo bienestar. Bueno, entonces le cita la Inquisición un día y llega la güera, se pone guapísima. Ella vivía en la calle de Madero, enfrente de la Profesa, donde ahora es precisamente el Museo de Monsiváis.
2: Te ahí. Conté que me casé en la Profesa.
3: ¿Te casaste en la Profesa? No.
2: Me casé en la Profesa en 1995.
3: Te digo que eres como la güera Rodríguez. Te digo.
2: Es la iglesia más espectacular para mí.
3: Una maravilla, una maravilla.
2: Una belleza.
3: Y tú sabes que, déjame que te cuente dos chismitos. Se supone que sabes que Tolsá la remodeló toda para hacerla neoclásica, porque era una iglesia barroca. Bueno, por afuera sigue siendo barroca, pero el interior es neoclásico. Lo hizo Manuel Tolsá. Y que la virgen principal de ahí, de la Profesa, dicen que le pidió a Tolsá, a la güera Rodríguez, que le posara para la cara de la virgen. Segundo chisme. Cuando la güera tenía joyas preciosas, cuando se hace viejita, ya no usa sus joyas, se acabó muy mal, muy amolada de vejiga, y entonces le da sus joyas

0: En ese entonces, a las esmeraldas, perlas, todo, le da sus joyas a la Virgen. O sea que ahí estaba la güera contigo cuando te casaste.
1: Ahí estaba la güera conmigo.
0: Bueno, entonces se agarra muy guapa y se va a la Inquisición, y en ese palacio precioso, ya sabes, en la Plaza Santo Domingo. Llega y la reciben así en lo alto tres jueces de la Inquisición con sus atuendos así muy impresionantes. Siéntese, señora Rodríguez. La güera se sienta, saca su abanico porque estaba caluroso. Sí, señores, a sus órdenes. Pues fíjese, señora, que se dice que usted está apoyando a los insurgentes, que les presta su hacienda, que les manda información. Que les... Y la güera, ¿eso se dice? Eso se dice, señora. Pues fíjese, oiga usted, es que se dicen tantas cosas. Fíjese, se dice que el párroco de la iglesia de San Miguel, San Miguelito, que en la noche mete señoras del valle del barrio, de la señora del barrio, las señoras alegres, que las mete en la noche. Y se dice del párroco de no sé qué iglesia, que ese, a los acólitos, se los mete a la sacristía y hace cositas. Y empieza a contarle, a decirle todos los chismes que sabía de los curas malosos. Y entonces, los curas, sí, bueno, sí, sí, usted, se dicen muchas cosas, no, no hay que hacer caso. Pero mire, por si las dudas, sea o no cierto, pero usted se va a ir recluida 6 meses a su hacienda, ahí, no la queremos aquí ya, porque, pues, para que no
1: por
0: se
1: liosa,
0: diga, para
1: que no por se liosa.
0: Y el libro hace de la Inquisición, nomás para que veas la agudeza y la interesa, sí,
1: claro.
0: Porque la pobre Mariana del Toro Lazarín se pasó 10 años presa ahí en la Inquisición, porque ahí así la cacharon. La Inquisición era implacable, y más con las mujeres, como eran bastante misóginos y machines. Entonces, si la güera se ha puesto débil ahí y confiesa algo, hubiera pasado años en la cárcel.
1: ¿Dónde se murió? ¿Cuándo se murió? ¿Y cuál?
0: Se murió en la Ciudad de México de viejita, con muy mala salud, ya después de la independencia, años después. Porque fíjate, también se dice mucho que ella fue fundamental para que Iturbide encabezara el movimiento para unirse con los insurgentes y que ya no se acabara ya la guerra insurgente y finalmente se hiciera ya un gobierno mexicano que va a encabezar Iturbide, que cometió el error de hacerse emperador, ¿verdad? Pero él es el que va a ser el ejército trigarante y todo eso. Y la güera, y había unas juntas en la Profesa, ¿sí? En la iglesia. En la Profesa, las juntas de la Profesa.
1: Claro.
0: Y ahí la güera iba también. Y ella tenía mucho peso político, era parte muy inteligente. Y ella convenció de que el que debía encabezar el movimiento era Iturbide, a pesar de que Iturbide fue un general realista que fue malísimo, fue implacable con los insurgentes. Bueno, mataba mujeres. Cuando agarraba mujeres insurgentes,

0: fíjate lo que sucede, se desvía Iturbide al balcón donde está la güera. Uh-huh. Y entonces se queda una pluma del sombrero y se la avienta a la güera. De ahí salió el chisme de que era amante de Iturbide. Pero doña Guadalupe Apendini, que es la historiadora más cercana, Apendini, Guadalupe Jiménez Codinash, que es una historiadora seriosísima, dice, le han hecho muchas historias a la güera, que fue amante de Humboldt, que Humboldt era homosexual, traía a su novio, y que era amante de Bolívar. Bolívar, cuando vino a México, Bolívar tenía 14 años y la güera 30.
1: Sí.
0: O sea, dice, y de Iturbide, el Pasqui Iturbide le debía a ella en gran medida el que encabezó el movimiento insurgente. Entonces fue como un homenaje a ella. Según ella, no tuvo romance con Iturbide, pero es uno de los que le atribuían a la güera. Porque la güera, lamentablemente, como su historia la escribieron hombres, todos le atribuyen que era de cascos muy ligeros.
1: Claro, y
0: que
1: tuvo mucha avance. Y eso sí, no.
0: Bueno, a lo mejor uno que otro, ¿no? No lo dudo, porque era muy guapa. Y tenía muchos. Yo cuando estaba sola, que estaba entre los maridos, pues yo a lo mejor. Pero no era su característica. Su característica era por inteligente, por guapa, por brillante. Por eso era por la que la buscaba todo el mundo, ¿no?
1: Bueno, yo les quiero decir que Ángeles González Gamio ha escrito 14 libros. Todos los encuentran a la venta en todos lados. Pero específicamente hablando de las mujeres bravas de la independencia, tienes el libro de Leona Vicario.
0: Sí, y otro de Josefa.
1: Y el otro de Josefa Ortiz de Domínguez, editados por Porrúa.
0: Por Miguel Ángel Porrúa.
1: Exacto.
0: Que está en San Ángel, en Amargura 4, una casa preciosa.
1: Y la pueden leer todos los domingos en su columna de La Jornada.
0: Exactamente.
1: Para que sigan a
0: Viviquina. Aquí dan regalitos porque yo puedo dejar sus libritos para
1: ¡ay,
0: alguien.
1: Claro!
0: Bueno.
1: Vamos a regalar uno a cada uno. Mándenme su ID de cuentaviente, pónganmelo en Twitter y les regalo el libro de Leona Vicario, firmado por Ángeles González Gamio y Josefa Ortiz de Domínguez.
0: No, ya quítale el
1: Domínguez. Ya no, el Domínguez ya no. Josefa Ortiz. Te quiero. Siempre es una alegría platicar contigo. Muchas gracias por compartir.
0: Gracias a ti, mi mamá.
1: Y que viva México.
0: Viva México.
1: Viva México.
0: Viva México.
1: No se diga más. Oigan, no se vayan. Ahorita volvemos. Vamos a hablar de cosas varias. Viene Montserrat Díaz-Safe. Vamos a hablar cuando los hijos no comen como tú esperabas, porque es miércoles de Bebemundo. Y les digo una cosa de lo más traumante que me encantaría que todos ustedes que escuchan este programa lo sepan. Cuando parece gastritis o reflujo o agruras, pero es el corazón. Y mucha gente, antes de tener un infarto, dicen que sienten agruras tremendas y creen que es el estómago. Entonces, no solamente viene el cardiólogo Mario Fabio Márquez, viene Ana Teresa Abreu, que es gastroenteróloga y especialista en fisiología digestiva. Y nos van a explicar la correlación para que si algún día alguien de ustedes siente cosas raras, fuertes en el estómago, no dejen de pensar en el corazón al regresar. No se vayan.
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1: Estamos de regreso en W Radio. Bienvenidos a todos. Vamos a transmitir este segmento vía Instagram Live. Si nos quieren ver en vivo y a todo color, está con nosotros la doctora Montserrat Díaz-Safe, porque vamos a hablar de sus hijos, vamos a hablar de los niños, vamos a hablar de los bebés, porque aparte Montserrat, que es una extraordinaria pediatra, pero es pediatra especialista en nutrición y dificultades de la alimentación infantil. 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Y van a conocer a otros papás increíbles que están en la misma etapa de vida que están ustedes, con hijos del mismo vuelo. Pero Montserrat va a dar una plática sobre la alimentación. ¿De qué vas a hablar?
2: Voy a hablar sobre los niños que no comen y qué podemos hacer para solucionarlo.
1: Ok. Pero ¿puedo hacerles una pregunta? ¿Por qué la gente está obsesionada con que los niños coman?
2: Ok.
1: Si no hay niño que muera de hambre.
2: A ver, lo que pasa es que sí hay niños que tienen una sensibilidad sensorial o alguna dificultad oromotora o algún contexto incluso psicoemocional que puede hacer que su sistema nervioso percibe el alimento como peligro y entonces lo evite.
1: A ver, espérame un segundo, porque estamos tan obsesionadas con que el niño se coma el brócoli. Uh-huh. ¿Quién de ustedes viene de una familia en donde te decían y no te pares de la mesa hasta que te lo comas?
2: Correcto.
1: Yo no. Mi mamá nunca nos forzó a comer nada. Pero estamos tan obsesionados con que se coman lo que queremos que se coman.
2: Correcto.
1: Que nunca nos detenemos a pensar, a lo mejor este niño tiene algo.
2: Sí.
1: A ver, dame la lista de lo que puede tener y quiero la explicación de cada cosa.
2: Me gustó mucho lo que dijiste, que estamos muy obsesionados en lo que queremos que se coma. Uh-huh. Como cuidadores, o sea, mamá, sí, papás. Pero como pediatras, a veces estamos muy obsesionados por la cantidad, por la percentila, por el gramo,
1: sí,
2: que entonces perdemos la mirada en el niño.
1: Sí.
2: Ahora, ¿qué puede ser lo que lo puede estar condicionando? Cuando ya hablamos del marco de trastorno de la alimentación pediátrica, que ya tiene una definición y todo, y que...
1: Pero ¿cómo sé que sí tiene trastorno? ¿O es nada más un niño melindroso?
2: Ya.
1: Un pique casual.
2: Exacto.
1: Y te lo dice una picky eater.
2: Exacto, exacto. Bueno, como el punto de corte realmente es que esto impacta alguna funcionalidad. Y las funcionalidades se dividen entre cuatro. La primera es que pueda tener alguna alteración estructural de origen médico. Por ejemplo, un reflujo, y entonces este reflujo pues altera el pH, irrita el tubo digestivo, y eso hace que el niño tenga una experiencia de que comer puede generar dolor. Lo mismo pasa un poco con el estreñimiento.
1: Uh-huh.
2: O algo más, digamos, grave, como por ejemplo una alteración a nivel cardiovascular, una alteración a nivel pulmonar, y entonces como este eje no está en equilibrio, pues entonces el niño no puede aprender correctamente las habilidades en la dinámica de comer, porque su cerebro está atento primero de sobrevivir y respirar. O, por ejemplo, niños a nivel de la vía respiratoria, respiradores orales, o niños que tienen todo el tiempo la nariz congestionada, toda la citis de la vía respiratoria superior, rinitis, adenoiditis, otitis, y entonces eso hace que al respirar por la boca se modifiquen las papilas gustativas, se modifique la percepción sensorial, y entonces eso hace que el niño rechace el alimento. Entonces, todas estas son de la esfera médica, ¿va? Ahora, la siguiente esfera es la esfera nutricional. La esfera nutricional significa que con lo que el niño es capaz de aceptar de su dieta, no alcanza a cubrir sus requerimientos nutricionales y entonces necesita complementarlo. Por ejemplo, niños que solo van a comer nugget o solo leche y pasta. Y no comen ninguna verdura, no comen ninguna fruta. Y pues del grupo de las grasas saludables, pues a lo mejor nada más le pueden poner aceite o mantequilla a la misma pasta. Entonces, si te fijas, tenemos una dieta muy restringida en cuanto a la diversidad. Y esto pues va a generar un impacto tanto a nivel nutricional como de la propia microbiota que está en formación, que necesita esta diversidad. Entonces, si este niño requiere siempre estar suplementándose para poder cubrir su requerimiento de proteína, de vitaminas, de minerales o de carbohidratos, eso desde el contexto ahora nutricional entra en el pasa. O sea, rompe el límite y pasa a un trastorno. El siguiente esfera es respecto a las habilidades. Y con las habilidades nos referimos a que nosotros en pediatría evaluamos la subsecuente adquisición de hitos, que le llamamos, si son en la boca, se llaman hitos del desarrollo oromotor. Así como que sujete la cabeza, que gatee, ¿no? En el desarrollo motor corporal, en la boca pasa lo mismo. Entonces, por ejemplo, y esto se empieza a observar a veces desde que el niño nace. No logra la succión de la leche materna, como que tiene bajo tono. Y entonces, pues no fortalece toda la musculatura oromotora que luego se necesita para aprender a mover la lengua, para pasar de solo succionar y deglutir a levantarla, cachar una textura más densa, mover o recoger el alimento de alrededor de los carrillos y las encías y empezar el primer munching, como esta como mandibulación. Y luego, poco a poco, junto con la erupción dentaria, que también se estimula con la misma exposición de la encía con una textura progresiva, el niño empieza, entre los 3 y 4 años, alcanzar una masticación madura y circular. Entonces, esto tiene que ver con el desarrollo oromotor, que es un área de sección de habilidades. Y la otra área tiene que ver con el desarrollo de los sistemas sensoriales. Tenemos 8 sistemas sensoriales: vista, gusto, tacto, olfato, audición, que son los 5 sentidos que nos traen la información del exterior a nuestro cerebro. Y luego 3 sentidos, que son el sistema interoceptivo, que nos transmite las sensaciones de nuestro cuerpo. ¿Cómo se siente mi cuerpo? ¿Cómo percibo yo el dolor de estómago? ¿Cómo percibo yo el movimiento de la propia peristalsis? ¿Cómo percibo yo el miedo? ¿Cómo percibo yo la angustia? O sea, es todo lo que mi cuerpo siente en su interior. El sistema propioceptivo, que me da la información de mi cuerpo en el espacio. ¿Dónde están mis piernas? ¿Dónde están mis pompas? ¿Estoy apoyado? Y eso junto con el sistema vestibular, que permite el equilibrio. Entonces, estos 8 sentidos traen la información al sistema nervioso, la filtra una estructura que se llama tálamo, y van diciendo por orden quién entra o quién no entra a la corteza prefrontal para que tú pongas atención a eso. El punto es que hay muchos factores que pueden condicionar que tú puedas percibir mayor registro o menor registro. Mayor registro significa que tú percibes, por ejemplo, si hablamos de una sensibilidad olfativa, ¿no? El olor a la naranja, tú lo percibes intensísimo, es decir, tienes un mayor registro al olor. Y si tienes un menor registro, tú no lo percibes. Y así para cada uno de estos sentidos. Entonces, imagínate que la experiencia de alimentación integra los 8 sentidos a la vez y tú percibes unos como desbalanceados. Entonces, evidentemente, pues vas a presentar una respuesta de rechazo.
1: Como los niños no están aquí y no pueden abogar y defenderse.
2: Claro.
1: Voy a usarme de ejemplo.
2: Okay.
1: En mi familia ya es un chiste.
2: Okay.
1: Cuando llega un mesero a pedir que vamos a comer, mi marido siempre le dice, ella se ve grande, pero en realidad ella tiene 8 años.
2: Okay,
1: ¿no?
2: Okay.
1: Porque dice que tengo un... y lo acuñamos aquí en el estudio.
2: Así es.
1: Yo tengo un baby diet.
2: Okay.
1: Un baby diet. Yo no hay poder humano, nunca lo he probado, cuentavientes, y nunca lo voy a probar.
2: Sí.
1: Un ostión, una almeja.
2: Ok.
1: Un pulpo.
2: Ok.
3: Delicioso.
1: Un callo de hacha.
3: Delicioso, ok.
1: Un abulón.
3: Delicioso.
1: Un mejillón.
3: No, pues no, okay. Nunca podrás vivir en el Mediterráneo.
1: No puedo creer la textura.
2: Claro, texturas variables.
1: Es un tema de textura.
2: Pero claro, son texturas variables. O sea, todos los ejemplos que mencionaste son súper variables e impredecibles.
1: No, Porque no, el ostión es...
3: Sí, es baboso.
1: Me mato. O sea, yo sentir eso resbalando por la garganta.
3: Es como un huevo tibio, por eso no te gusta el huevo.
1: Me muero.
2: Claro.
1: Y luego el abulón y el callo de hacha y...
3: El abulón
1: ¿cómo
3: es
1: se
3: duro.
1: Llama eso que lo empanizan?
3: Ah, los aros de No, los de calamares.
1: No hay manera, pues si voy a comer eso, pues mejor me como una liga de pelo.
2: Claro, claro.
1: O sea, es muy un tema de textura.
2: Pero es claro. Muy táctil.
1: Sí.
2: Claro. Entonces, es una hipersensibilidad táctil, que tiene que ver mucho con todo tu desarrollo oromotor, incluso con tu propio contexto emocional. Ajá. De hecho, pues bueno, tú eres una mujer muy inteligente, entonces muchas veces los cerebros de altas capacidades perciben mucha más información y eso hace que estés en un estado hiperalerta continuo.
1: A ver, yo no puedo comerme un Dorito, un Sabritón,
3: empapado con salsa,
1: unos rancheritos.
3: Con salsa empapado de limón.
1: Me sabe, o sea, ahora sí que es una explosión
2: sí. De
1: sabor para mí. O sea, me sabe...
3: Yo muy creo fuerte que el chile.
1: 50 veces más fuerte de lo que les sabe a ustedes.
2: Wow.
1: ¿Puede ser?
2: Sí, 100%.
1: O sea, me es como súper agresivo el sabor.
2: Claro, 100%.
3: ¿Pero por qué una salsa de habanero que las hacen súper ricas y
1: es
3: muy
1: es que
3: picosas?
1: No me lo vas a creer. Marta, la salsa de habanero, aunque es picante...
3: Sí, si te la...
1: Es como un solo sabor.
3: Ya, sí. Claro.
1: ¿Ya me entendiste?
3: Ya.
2: Sí.
1: Unos Doritos, Nachos.
3: Sí, tiene limón, piquín.
1: Tienen una cantidad de especias.
2: Sí.
1: De limón,
3: sí.
1: De sal,
3: en polvo.
1: Muchas cosas.
2: Sí.
1: Entonces yo digo, si yo siento eso.
2: Sí, imagínate.
1: Imagínate ser un niño, sí. Tener 5 años,
2: sí.
1: Sentir eso,
2: sí.
1: Y que tu mamá a fuerza quiere que te lo tragues.
3: Te tragues el pulpo.
1: Pero explícame, sí. ¿Qué es eso?
2: Es una... A ver, lo que pasa es que todas estas áreas que te conecté, que te fui contando de una en una, pasan al mismo tiempo. ¿No? Y entonces esta mayor percepción que siente el niño, que es genuino, claro, que es el cuarto punto que no llegué, que es el contexto emocional. ¿Cómo se siente emocionalmente el niño en el ambiente donde come? Y sobre todo, ¿cómo se van organizando sus emociones en este contexto de seguridad emocional y con su propio desarrollo? Porque hemos platicado en otras ocasiones que los niños no pueden pasar de una emoción a otra si no tienen al cerebro del adulto, que es el que los regula. Por eso nuestro lóbulo frontal es más maduro, porque, pues como bien lo dice Bowlby hace muchos años, se supone que somos más grandes y más sabios. Entonces, existe un proceso que se llama sincronización psicobiológica, que es que nuestro estado emocional permite que el niño pueda pasar de una emoción, de a lo mejor de miedo. Por ejemplo, imagínate un niño que lo exponen ante una papilla de manzana, un alimento súper cotidiano en la alimentación complementaria. Lo expongo a la papilla de manzana, la primera vez que toma la papilla manzana y el niño siente que la textura es asquerosa, que el sabor es 10 veces más dulce de lo que una manzana orgánica supernatural, sí. ¿Verdad? Lo de la propia manzana tiene. Y que además el olor le causa más asco. Y entonces, pues no puede y lo escupe. Uh-huh. Entonces, pues el adulto, desde una mirada del adulto, donde le dijeron que se tenía que tomar las 4 cucharadas porque estaba bajo de peso, pues dice, pues no, o sea, este niño me está agarrando la medida,
1: claro.
2: Que se lo meta. Y entonces, ¿qué empiezan a hacer? Pues que el juguetito, que la pantallita.
3: El avión.
2: Pensando, o sea, fíjate cómo desmentalizamos al niño, o sea, cómo en nuestra mente realmente no consideramos que lo que él hace tiene un sentido.
1: Claro.
2: Y queremos que él haga lo que nosotros creemos que tiene que hacer.
1: O sea, entonces, por eso empezamos a jugar con su mente.
2: 100%.
1: En vez de que aprenda a respetar lo que él siente.
2: Sus límites corporales, sus sensaciones. Y nosotros a los niños le modelamos el mundo con nuestra experiencia que le transmitimos. O sea, los niños se comunican con lo que nosotros hacemos con nuestras conductas, no con lo que nosotros le decimos. Los niños hace años dejaron de creer en los adultos, en nuestras palabras. Los niños tienen capacidades de observación de microconductas. ¿Qué hace mi mamá? Hace así, se aleja, cómo mueve sus manos, cómo está su tono corporal. Por eso se dice que los niños durante los primeros 2 años desarrollan un PhD en observación de microconductas. Porque entonces saben cómo tengo que yo adaptarme para sobrevivir maximizando el cuidado tuyo, porque dependo de ti para sobrevivir.
1: Qué feo, qué triste. Regresando del corte, entonces, ¿qué van a hacer si su hijo no come? Pero, ¿no les parece impresionante lo bien que habla esta mujer. O sea, me impresiona la capacidad de síntesis, la precisión de tus palabras y el conocimiento que tienes. 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Regresando del corte luego, entonces,
3: ¿qué vamos a hacer?
1: Mi hijo no come. ¿Qué se va a hacer? Aparte, ¿qué es mi hijo no come?
2: Claro.
1: ¿No? ¿Qué es mi hijo no come? ¿Mi hijo no come ostiones?
3: Sí, claro.
1: No, a ver,
3: claro,
1: no se claro. pasen, claro. ¿Mi hijo no come chícharos?
3: Claro.
1: ¿Qué es mi hijo no come? Al volver en W Radio.

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4: Samsung lleva años doblando teléfonos y Apple miraba desde lejos con cara de
5: eso no es para nosotros.
4: Clásico de quien llega tarde a la fiesta, pero entra con la banda de mariachi. Según filtradores asiáticos, Apple ya envió prototipos de iPhone plegable a operadoras del mundo entero. Pantalla interior de casi 8 pulgadas. Cuerpo de titanio. Bisagra inteligente que cierra sola si el teléfono cae. Como los Transformers, pero carísimo. La fecha apunta a septiembre de este año. Apple no confirma nada. Claro, ellos nunca confirman nada. Hasta que lo cobran. 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

Son las 12. 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

no solamente por el día de hoy, que es un día de un parteaguas que tenemos aquí en nuestra nación, nuestro país es México. Estamos completamente vivos desde Camino Fantasía W, desde esta heroica ciudad de Zitácuaro, que es la gran puerto oriente de este bello y gran estado que es Michoacán. Nuestro país es México. Y bueno, hoy estamos en la noche del grito de independencia. Y bueno, pues hoy toca. Hace tiempo que no poníamos música de nuestro país, de nuestra identidad. Y bueno, ¿por qué no hacerlo ahora, el día de hoy? Sobre todo con una agrupación formada en México, que es el mariachi, que es representativo de México. Y bueno, eso ya lo he externado en algunas otras ocasiones. Los mexicanos son muy dados a, sobre todo en las del fútbol, por ejemplo, cuando gana México, luego cantamos el Cielito Lindo. Bueno, cantan, yo no soy muy afecto al Cielito Lindo, me van a disculpar, yo sé que me pueden hasta quemar vivo, pero es que el Cielito Lindo, le he dicho ya muchas veces, pero el Cielito Lindo es un tema que, según los historiadores, existe un sospechosismo de que este Cielito Lindo en realidad es una canción original de España. Y bueno, que estamos aquí en contra de los españoles, y que en contra de Hernán Cortés, y en contra de Adán y Eva por haber comido la manzana, todo tiene la culpa, ¿no? Sin embargo, hay una canción que sí nos representa. Ah, pero déjeme decirle del Cielito Lindo. Entre el sospechosismo, según unos historiadores de la música, por supuesto, donde dicen que hay unas frases que lo relacionan, una canción española propia de, pues de los 1800 y tantos, donde habla de un canto muy similar en letra, ¿sí? Y por ejemplo, bueno, pues analizándola, dice: de la Sierra Morena yo vengo. Y la única Sierra Morena que existe, es donde le da pauta precisamente a los historiadores, a los musicólogos, la única Sierra Morena que existe, pues es en España, no aquí en México. Y de ahí pues se viene ya muchas cosas, como el hecho de que ya después hubo un listillo que le compuso. No, es de la Sierra, Morena viene bajando. O sea, de la sierra viene una morena bajando. Eso ya fue un listillo que le dio ahí la componenda. Y este listillo, bueno, pues estuvo cobrando regalías durante muchos años, cuando en realidad, pues, al ser de desconocido, pues no tenía por qué pagar regalías alguna. Pero esa es la canción que más nos ha representado. Y como caso curioso, que también ya lo he platicado aquí con ustedes, mis amables amigos, es el hecho de en el Mundial de 1970, cuando empiezan a llegar las delegaciones de los equipos de varios países, pues llegó precisamente los ganadores de la Copa de ese entonces, que fue Brasil precisamente. ¿Y qué pasa cuando Brasil viene bajando con Jairzinho, con Pelé, con Tostao, con todos los grandes estos futbolistas? Va bajando y son recibidos por un mariachi, como hasta la fecha, en ese pasado contienda mundialística, igualmente estuvieron ahí el mariachi tocando. Pero el mariachi, pues, bien tocando el Cielito Lindo. Y resulta que los brasileños estaban encantados porque el Cielito Lindo, ellos lo conocen como Está Llegando Ahora. Es una canción a ritmo de samba, pero es exactamente la misma melodía que el Cielito Lindo. Lo cual, eso comprueba que hay muchos países que piensan que esa es su canción. En realidad, pues no. Viene siendo una canción española y con orígenes desconocidos. Lo que sí tenemos y nos consta como mexicanos es el hecho de que
Tuvimos un compositor michoacano, por cierto, y hay que decirlo, pues Michoacán ha sido cuna de grandes compositores. Me estoy refiriendo a Chucho Monge, de Morelia, por supuesto. Bueno, pues Chucho Monge compuso una canción que ese sí me representa, y que se llama México Lindo y Querido. Vamos a dar inicio, que si les parece, con este gran tema. Bueno, aquí ya, no es cierto, esta es la Feria de las Flores, aquí el sistema me lo movió. Bueno, vamos a escuchar la Feria de las Flores y ahorita ponemos México, mi querido.

Bueno, México lindo y querido, vamos a escuchar la Feria de las Flores, pero la versión de mi inolvidable maestro Enrique Neri, que fue un ícono en el jazz mexicano, un gran arreglista, director, compositor. Pues él fue director de muchos de los cantantes de la música, de Lupita D'Alessio, Lupita Pineda, de Luis Miguel, en fin, fue un gran arreglista. Y él sacó una producción que me gusta presumir, ya que este disco nunca salió a la venta en los lugares donde vendían los discos, ¿no? En las discotecas. Nunca salió a la venta, ya que este fue una producción de una cementera que todavía existe, es una de las cementeras poderosas, no solamente aquí en México, sino a nivel mundial, pero es mexicana, de allá de Meritito Monterrey, me estoy refiriendo a Cemex. Entonces, bueno, pues Cemex le encarga a mi maestro, Enrique Neri, precisamente una producción con música representativa de México, pero en jazz. Lo cual, sí se antoja un poco complicado, ya que la música de ranchera, la música que está, pues no lleva muchos tonos, y el jazz precisamente de eso. Eso es precisamente una de las características, ¿no? De muchos acordes. En fin, pues, ¿cuál fue mi sorpresa cuando voy escuchando? Cuando estaba ya preparando todos estos temas y tuve oportunidad de escucharlo allá en su estudio. Y vamos a escuchar esto. Esto lo hemos puesto en otras ocasiones. Creo que vale la pena. Y en la sección de Smooth Jazz, si se puede considerar así. Vamos a escuchar La Feria de las Flores en la versión de Enrique Neri.

qué gran tratamiento le dio a este tema de la Feria de las Flores. Y esa es una de las precisamente de un buen arreglista. La canción original, el tema original de la canción, no la puede deformar. Si es así, bueno, pues que haga una canción propia, pero no la puede deformar. O sea, es como una quinceañera. Una quinceañera que, bueno, pues llega a manos de quien la va a maquillar, quien la va a vestir. Y se pueden hacerlo y se transforma en una muy bonita niña. Aun cuando no sea muy agraciada, hay que decirlo. Pero si el que está maquillando decide mejor maquillar a otra que está más bonita, pues entonces ya está saliendo de lo que es la originalidad, ¿no? O sea, tiene que ser la otra niña. Y es igual, una melodía que vamos a hacer un arreglo, tiene que ser exactamente la melodía, aunque tenga otra entrada, tenga otra introducción, tenga otros puentes, tenga otro acompañamiento, sea de otra forma, pero es la misma esencia, ¿sí? Bueno, entonces vamos a escuchar a continuación también uno de los grandes temas donde puede haber un mariachi. También ahorita vamos a hablar de mariachi, pero es de las que siempre deben de existir en el tema de mariachi, aparte de la de Cielito Lindo. Bueno, vamos a escuchar, por ejemplo, por supuesto que es el son de la negra.

Bueno, pues aquí viene también una gran anécdota que me la platicaba mi maestro Enrique Neri, porque ahorita vamos a escuchar la versión que él hizo precisamente del mismo tema, El Son de la Negra. Pues resulta que la letra dice, ¿dónde está mi negrita, no? Que la quiero ver a bailar y que no sé. Pero en realidad fue creada, decía el maestro, por una máquina de vapor. La máquina de vapor en

ahí va ganando velocidad. Ahí agarró ya la velocidad. Ahí van los silbatazos del claxon del tren, ¿no? Bueno, pues es el son de la negra, por supuesto, creo. Muy escuchado. Vamos a escuchar entonces a continuación el son de la negra en la versión jazz.

Gran tema, gran arreglo. Bueno, dentro de la música mexicana también ha habido pues varios compositores donde han sido ya canciones emblemáticas, han sido canciones que perduran desde que salieron. Y pues uno de ellos es precisamente un gran compositor que tuvo quizá no el tamaño que tuvo, por ejemplo, José Alfredo Jiménez, que tuvo infinidad de canciones, ¿no? Pero sí también llegó a tener, pues no sé, quizá unas 50 canciones. Su nombre es Alfonso Ontiveros, un tocayo, ya falleció, pero era mejor conocido como Guadalupe Trigo. Y por supuesto, me refiero también a la icónica. Es una canción que adoptó la Ciudad de México y se llama Mi Ciudad.

Bueno, son las 12:32, hora del centro de México. Mire, no quiero dejar pasar este podcast que hice ya hace algunos ayeres. Entonces, pues, ay, a ver, aquí se ha movido algo. Hice algunos ayeres y precisamente ya tocaba hablar del mariachi. El mariachi, esta figura representativa de la música. Quiero decirles que en aquel entonces estaba por darse más representatividad a la música jarocha, ¿no? De los que también cantan con muy buenos, también tríos, cuartetos, quintetos, sextetos, con el arpa y todo esto, ¿no? Pero pues, el que se llevó de calle fue el mariachi. Entonces, preparé ya hace algún tiempo esto de este podcast. Entonces, creo que es el tiempo precisamente para escucharlo, porque habla precisamente de la historia del mariachi, y en lugar de aventármelo así de memoria, para no dejar pasar ningún detalle, vamos a escucharlo. Por supuesto, ya no fuimos sin hacer pausa alguna. Este es un podcast de la historia del mariachi.

En 1950, mientras los grandes intérpretes y compositores románticos envejecían sin dejar sucesores dignos, en el género ranchero surgían nuevos talentos que iban a determinar la prolongación de la época de oro de la música folclórica hasta muy avanzada la década. José Alfredo Jiménez, Tomás Méndez y otros jóvenes compositores recogieron la estafeta de manos de Chucho Monje, Manuel Esperón y Pepe Guízar. Miguel Aceves Mejía afianzó su personalidad artística para sumarse a Jorge Negrete, Pedro Infante, Tito Guízar, Luis Pérez Mesa y las otras figuras que ya cantaban ranchero cuando Miguel era un oscuro bolerista. Entre otras, Lola Beltrán y Amalia Mendoza Latearía Curí, esta última también bolerista de segundo orden, que se consagró con lo ranchero, pasaron a ocupar el sitial de quienes como Lucha Reyes, Irma Vila o Matilde Sánchez La Torcasita habían forjado y sostenido el auge del folclore musical. Asimismo, el Mariachi Vargas, un tanto decaído para entonces, cedía transitoriamente el escenario a los conjuntos en que predominaba el sonido de las dos trompetas, como era el caso del Mariachi México de Pepe Villa. Tres santuarios principales tiene en México el mariachi: la Plaza de los Mariachis en Guadalajara, el Parián de San Pedro Tlaquepaque y la Plaza Garibaldi en la Ciudad de México. Este último es el más espectacular. Hasta hace poco tiempo, la Plaza Garibaldi era un tenebroso y sucio rincón capitalino en el que, al placer de la música y los antojitos, se añadía el discutible goce de lo peligroso: los marihuanos, los carteristas, los asaltantes y los machos exaltados por el alcohol. Hoy le han cambiado totalmente la faz y los riesgos que ofrece son mínimos, pero su esencia es virtualmente la misma. Sigue siendo la plaza pecaminosa, la gran cantina al aire libre, la fiesta de toda la noche, la reventazón musical, el fin o el principio de la parranda. Pero, ¿cómo nació el hoy nutrido gremio de los mariachis? ¿Qué camino siguió para llegar a Garibaldi, a Tlaquepaque, a Guadalajara? ¿Cómo se extendió a todo el país y se hizo famoso en el mundo? A mediados del siglo pasado, estos grupos ya eran muy comunes en la región meridional de Jalisco y particularmente en Cocula, Ameca, Tecalitlán, Sayula, El Grullo y Zacoalco. Constaban entonces de un arpa conocida como arpón, una guitarra llamada quinta de golpe y uno o dos violines. Después apareció una segunda versión formada por un guitarrón, una vihuela y uno o dos violines. Al parecer, no diferían mucho de los grupos de cuerdas que persisten en varios estados de la República. Pero los grupos jaliscienses evolucionaron y se multiplicaron, en tanto que los de otras regiones permanecieron inmutables y reducidos a su ámbito original. Sobrevino la intervención francesa y con ella surgió el nombre del conjunto. Los soldados invasores, al percatarse de que su actividad principal consistía en amenizar las bodas del pueblo, empezaron a llamarlo mariage, palabra que, como es bien sabido, significa boda en francés. Así, el conjunto musical más representativo de la mexicanidad recibió por nombre un galicismo. Durante todo el resto del siglo XIX, los mariachis siguieron animando las festividades pueblerinas y permanecieron recluidos en la región suriana de Jalisco. Y su especialidad siguió siendo el son pegajoso, aunque un tanto monótono. A fines del siglo, varios músicos, entre ellos Gaspar Vargas, fundador del mariachi Vargas de Tecalitlán, empezaron a interpretar los sones tradicionales con mayor ritmo y alegría. Este cambio, sin embargo, no bastó por sí solo para popularizar al mariachi fuera de su región. En realidad, el nuevo estilo cobraría importancia tiempo después, cuando los campiranos músicos empezaron a acercarse a las ciudades. Hacia 1920, convirtieron al pueblo de San Pedro Tlaquepaque en la meca de los mariacheros, nombre que reciben en Jalisco los miembros de un mariachi, y comenzaron a merodear por las cantinas de Guadalajara en busca de clientes. Fue en la propia década de 1920
1930, cuando llegó a la Ciudad de México, procedente de Cocula, Jalisco, un mariachi de 7 elementos que tocaría en honor del presidente Álvaro Obregón. Su director era un modesto pero excepcional vihuelista llamado Concho Andrade. Cumplido el contrato, Concho decidió quedarse en la capital, pero sus músicos pensaban de otra manera y volvieron al terruño. Concho no se amilanó y logró formar un nuevo grupo con el que empezó a interpretar la música de Jalisco en el Tenampa y sus alrededores. Una y otra vez lo echaron de esta cantina, una y otra vez fue objeto de persecuciones y vejaciones por parte de los gendarmes, pero su fama empezó a extenderse. La gente comenzó a acudir al lugar en cantidad cada vez mayor para oír su mariachi, y nació la frase que hoy es tan común: vamos a oír mariachis a Garibaldi. En 1932, Silvestre Vargas viajó por primera vez a la Ciudad de México, acompañado del mariachi que su padre Gaspar fundó varias décadas antes. Traía la intención de quedarse en la capital para cumplir una promesa que se había hecho en su infancia. Tenía unos 9 años de edad, relata, cuando oí que unos adolescentes de familia rica hacían escarnio del grupo de mi padre y decían que su música era solo para pobretones y borrachos. Me dolió tanto aquello que juré que algún día el mariachi Vargas sería apreciado por gente de todas las clases sociales y por los habitantes de otros países del mundo. Pero la suerte no le ayudó esa vez. Cumplido el breve contrato, tuvo que volver a Tecalitlán. Después cumplió un contrato de 2 meses en Tijuana y volvió a su pueblo tan entusiasmado que acrecentó el grupo a 8 músicos y obtuvo un préstamo del presidente municipal para uniformarlos por vez primera. Los uniformes constaban de un traje de drill con chapetones corrientes, un sombrero barato, corbatín y botas. Cada uno costó 15 pesos y ahora, pues, un buen traje de gala no cuesta menos de 15 a 10 mil pesos. El mariachi uniformado gustó tanto que lo contrataron para la toma de posesión del general Lázaro Cárdenas como presidente de la República. Cuando llegó su turno, el grupo acometió el son de la negra con el jubiloso estilo que don Gaspar Vargas había desarrollado. El efecto fue extraordinario, pues la gente estaba acostumbrada a los sones lentos y el cambio despertó su entusiasmo. En 1938, el mariachi Vargas hizo su primera gira internacional. El gobierno mexicano lo envió a los Estados Unidos, Cuba y varios países centroamericanos como embajada musical. En lo sucesivo, las giras por el extranjero serían constantes y cada vez más extensas. Quizás con una rosa se los pueda decir. Rubén Fuentes fue director musical de la RCA Víctor de México durante las décadas de 1950 a 1960. Por ello, fue el arreglista y productor musical de muchos de los más grandes cantantes de la música ranchera. La mayoría de ellos acompañados, por supuesto, por el mariachi Vargas de Tecalitlán. Cuando fue nombrado director artístico en la filial mexicana de la RCA Víctor, renunció solamente como ejecutante, al mariachi por supuesto, continuando como hasta la fecha en su cargo de productor, arreglista y director general del mariachi Vargas de Tecalitlán. A instancias del maestro Rubén, le debemos la transición del mariachi improvisado al mariachi moderno, ya que él obligó a estudiar formalmente la música cuando la mayoría provenía del ambiente lírico e improvisado. Pedro Infante le grabó 44 canciones, entre ellas Cartas a Eufemia, Copa tras Copa, 100 años, etc. Miguel Aceves Mejía popularizó sus huapangos, La Verdolaga, Tres Consejos, La del Rebozo Blanco, El Pecador, Qué Bonita es mi Tierra, entre otras. Y así hasta llegar a 60 canciones, rematando con La Viquina. Y desde luego, el mariachi Vargas, solo por mencionar a algunos que han sido intérpretes de su música.
Él es, sin lugar a dudas, uno de los más destacados compositores mexicanos de las últimas 5 décadas. Su creatividad artística como compositor, arreglista y productor han marcado la vanguardia de la canción vernácula. En el año de 1975, José Pepe Martínez toma la batuta y se convirtió en el director musical del Mariachi Vargas. En la década de 1970, el interés en la música mariachi fue disminuyendo, pero eso cambió cuando en la ciudad estadounidense de San Antonio se celebró la primera conferencia internacional de mariachis, que despertó un nuevo entusiasmo por este tipo de agrupación, lo que motivó la organización de muchas otras conferencias cuyos promotores quisieron tener al Mariachi Vargas como participante. En el año de 1983, el Mariachi Vargas apareció por primera vez en la Conferencia Internacional del Mariachi de la ciudad estadounidense de Tucson. En una nueva conferencia, ahí mismo en Tucson, la agrupación acompañó a Linda Ronstadt, quien cantó en español por primera vez, lo que motivó la grabación de su álbum Canciones de mi padre en el año de 1987. Por supuesto, acompañada por el Mariachi Vargas de Tecalitlán, con el cual ganó un premio Grammy y además realizó una gira en México con esta agrupación. En 1989, el Mariachi Vargas lanzó su CD En Concierto, en el cual presentó el concepto de ejecución de temas de música clásica o académica por parte de un mariachi. Raíces a través de la interpretación de los tradicionales sones mexicanos. En 1997, el Mariachi Vargas de Tecalitlán celebró sus primeros 100 años de fundación con una serie de conciertos, de los cuales los más memorables son aquellos que la agrupación realizó en Japón. Allí, en sus presentaciones, logró una total aceptación entre los espectadores. Así, el mariachi, después de ser una agrupación que tocaba en lugares modestos y para un público de borrachos y lupanares, pasa a ocupar el lugar que le corresponde en la historia de la música en México, logrando entrar a los máximos escenarios del mundo, siendo parte de los símbolos que nos identifican como mexicanos: el charro, el tequila y el mariachi, los tres orgullosamente jaliscienses. Fantasía Radio, orgullosamente mexicana, presenta este testimonio como un reconocimiento a esa gran música que, como dijera una estación de radio de antaño, llegó para quedarse. Para Fantasía Radio, Alfonso Ibarra.

¿Qué les pareció? Es un gran tema el mariachi, un gran tema. Y bueno, pues ya estamos en los últimos minutos. Todavía nos quedan 12 minutos. Bueno, por supuesto que también hay un gran tema que nos están solicitando, con todo gusto. Vamos a poner en lo que se llama, pues ya no sé si es el segundo o el tercer himno mexicano, ya que primero está el oficial, por supuesto, y luego está el huapango de Moncayo o el cielito lindo, que también está considerado ya un himno. Entonces ya no sé si situar el huapango en segundo lugar o el cielito lindo. Sin embargo, déjenme decirles que José Pablo Moncayo era su nombre completo. Pues incursionó un gran compositor, estudió en el Conservatorio Nacional de Música y posteriormente fue uno de los directores de este conservatorio. Pues él incursionó en una corriente musical llamada nacionalismo, y todos conocemos el huapango de Moncayo, ya ni siquiera ponemos el nombre, nada más el apellido, ¿no? Pero resulta que este huapango, él no es autor de esta melodía, es el autor y el arreglo sinfónico. En realidad, él escuchó tres sones. Bueno, hay quien le llama huapango, quien le llama son. Hay diferentes lugares de la República Mexicana donde a un huapango se le llama son, y viceversa. Hay quien dice son y es huapango. En sí es el mismo compás de 6/8, que es un ritmo de 3/4, un ritmo de vals, pero tocado más rápido. Entonces, en realidad existen tres sones tradicionales de la región de Sotavento, allá en Veracruz. Es el Siquisirí, el Balajú y el Gavilancito o el Gavilán. Estos tres sones, precisamente, él hizo esta fusión de estas tres melodías durante su visita al puerto de Alvarado, Veracruz, al presenciar las tradicionalmente fiestas del fandango. Así es que, bueno, pues él unió estas tres canciones y, por supuesto, que hizo el arreglo sinfónico. Y vamos a escuchar entonces el huapango de este gran compositor José Pablo Moncayo, que no solamente tuvo esto, ese es lo más conocido, pues, pero él fue autor de mucho más canciones mexicanas. Vamos a escuchar, pues, entonces el huapango de Moncayo con la orquesta de Alondra de la Parra.

0: Ya nos vamos. Muchísimas gracias por habernos atendido en este programa dedicado a nuestra música, música bravía, música mexicana. Me gusta, me fascina escuchar a los mariachis. Como dirían ustedes, es una idea. Lo que no me gusta es cuando empiezan a tocar ya cumbias y así. No. O sea, me gusta escuchar la música como la que acabamos de poner al día de hoy. Los sones, los guapangos, las rancheras de José Alfredo. Es así. Puedo estar de Juan Gabriel, pero ya que se pongan así a tocar y pues cumbias y cosas así, no, eso sí no. Y sobre todo cuando hay unos que se hacen los chistositos, no. La música es hay que respetar la música de mariachi. Pues ya nos vamos. Continué bien así las cosas con Carlos Loret de Mola, posteriormente música al estilo de Fantasía W. Te debo la nueva cita el día de mañana y ya mañana miércoles. Gracias, pues, hasta entonces, pase una excelente noche mexicana y recuerden que hay que dormirse temprano porque si no Hidalgo no les trae nada al otro día, ¿eh? Bueno, gracias, pues. Viene Carlos Loret de Mola, posteriormente música al estilo de Fantasía W. Soy Poncho Ibarra, hasta entonces.
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2: Fantasía W te da la hora. Es la 1:00.
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4: 1:01 PM, es martes 15 de septiembre del año 2026, es Día del Grito, es Día de México. Qué gusto, qué orgullo, qué placer, qué piel chinita siempre cuando decimos viva México. Qué orgullo ser mexicano. Ah, sí, tenemos un montón de problemas, sí. Aquí los denunciamos y todo, pero no. El sabor de ser mexicano no se compara con nada. Impresentable del Duende, ¿cómo le va?
7: Hermano querido, como siempre, un placer saludarte a ti, a mi querida Lili Paz, y a todo nuestro amable y fiel auditorio de Así las Cosas con Loret. Así es, mi Charlie. Un orgullo ser mexicano. ¿Sabes qué? Voy a empezar ya como María Scherer. Voz de la guitarra mía, oh, al despertar en la mañana. ¿Te acuerdas? Bonito, ¿te acuerdas? Oh, mi querida bonito. María, sí que le canta. Hay que festejar, hermano, pues digo. Hay que festejar total.
4: Ya, ¿cómo estás, Arely Paz? Qué gusto saludarte.
8: Hola, Carlos Duende, de aquí hasta las 3 de la tarde con mucho que contar. Y viva México, somos más de lo bueno y de lo que se tiene que contar.
4: Ah, no, por ¿no? supuesto. Por
8: de
4: supuesto.
8: Lo que se mire, disfruta, de lo que tiene color, sabor, emoción por este país.
4: ¿Con qué te quedas? O sea, si tuvieras que quedarte con una cosa de México, ¿no? ¿Con qué te quedabas, Arely Paz?
8: ¿Con qué me quedaba? Con la gastronomía, Carlos.
4: Pues sí.
8: Con todos los sabores. Es una locura de país para comer.
4: ¿Usted dónde?
7: Coincido al 100%, sí, hermano. Para mí no hay.
4: O sea, si tuviéramos una cosa que presumir. Fíjate, estoy hablándole de a ver, ¿qué es lo que siempre se dice de México? La calidez del mexicano, ¿no? Claro. El modo de ser del mexicano, esta manera de serme un mexicana de siempre incluirte, de abrazarte, de festejar contigo, de lo bueno que somos para la fiesta, para el relajo, ¿no? Esa es una cosa que se habla mucho de México. Dos, sus playas, ¿no? Por ejemplo. Tres, su arqueología, ¿no? Cuatro, su... No estoy diciendo en orden de importancia, no estoy diciendo ahí, no, como viene en la mente. Su gastronomía, ¿no? Su música. La parte, digamos, de la cultura mexicana, ¿no? Pienso en grandes exponentes de la cultura, en Frida, ¿no? En pues los muralistas, en todos los artistas modernos, el cine. El cine mexicano, lo mismo el de época que el de Cuarón, Iñárritu y Del Toro. De todo ese menú que es México, ¿con qué te quedas? Ya puesto así. Voy a quitar el de la calidez de la gente, porque pues creo que eso nos va a ganar a todos, ¿no?
8: Claro.
4: O sea, nada como esta sensación en México. Quito esa. Lo demás, ¿te mantienes con la gastronomía, Arlipas?
8: Sí, yo creo que no hay más íntimo que la comida, la cultura, a partir de los sabores, porque te habla de la región, de la gente, de las historias, de la abuela. Me parece que los sabores, me quedaría con eso.
4: Y además eso conquista, ¿no? Cualquiera que viene,
8: sí, claro,
4: de fuera,
8: pof, sí,
4: se rinde. Dicen, ¿usted dónde, con qué se mantiene en la suya?
8: Yo
7: es que de verdad igual, hermano, yo también, la gastronomía mexicana para mí es la mejor del mundo.
4: Yo empataría la gastronomía con la arqueología.
8: Ah, claro, tu pasión.
4: Pues empataría, pero ¿saben que somos dragones en este programa?
8: Muy profesionales en este programa.
4: Eso sí. Vamos de una vez a nuestros cinco temas de sobremesa, las cinco cosas que nos parecen las más importantes del día, martes 15 de septiembre del 2026.
2: Uno.
4: Divisiones en Morena conforme van anunciando quiénes van a ser sus candidatas y candidatos a las gubernaturas. Ayer hubo divisiones cuando anunciaron a la candidata al gobierno de Guerrero, y hoy hubo también abucheos y gritos de fraude cuando anunciaron a quién va a ser el candidato de Morena para Quintana Roo, una posición que Morena se la concesionó al Partido Verde desde hace tiempo. Es decir, como parte del acuerdo de la alianza, en donde el Partido Verde apoya a Morena en las elecciones y le da las supermayorías, tanto en la Cámara de Diputados como en la Cámara de Senadores, ¿qué recibe el Partido Verde a cambio? Lo más importante que recibe es el estado de Quintana Roo. Entonces, el dueño del Partido Verde, Jorge Emilio González Martínez, es quien ha puesto a los candidatos al gobierno, en su momento Mara Lezama, la actual gobernadora, y al actual Eugenio Gino Segura, senador por Quintana Roo. Entonces va en la alianza con Morena, lo anuncia Morena, pero en realidad es una ficha del Partido Verde. Es una figura del Partido Verde y está asociada a Jorge Emilio González Martínez, y además muy cercano al clan de Andy López Beltrán. Fíjense ustedes, a lo mejor no lo tienen en mente, pero en el primer reportaje que sacamos de Latinos, en diciembre de 2023, cuando nadie hablaba de Andy, ¿no?, y pusimos ese tema sobre la mesa, dijimos, aguas con lo que están haciendo estos señores y el clan, hablaban de Gino y de Gino y de Gino. Pues es este Gino. Era el contacto del clan que les daba los contratos en el gobierno de Quintana Roo. Evangelina Hernández, ¿cómo te va? Muy buenas tardes.
9: ¿Qué tal, Carlos? Auditorio, muy buenas tardes. Y efectivamente, todo lo que acabas de narrar es exacto. Y te voy a comentar que alrededor de las 12 del día, efectivamente, se oficializó este anuncio de que Eugenio Gino Segura es el candidato de Morena a la gubernatura de Quintana Roo. Pero fíjate que cuando ingresaron, pues, todos los candidatos que participaron en esta encuesta, o en esta supuesta encuesta, entre comillas, porque hasta el momento pues no han dado a conocer.
4: Esto es bien curioso, ¿no, Evangelina? Porque hace 3 años, cuando anunciaron a todos sus candidatos a gobernadores, publicaban las encuestas, incluso si no me equivoco eran 3 encuestas, ¿no? Y publicaban y decían, miren cómo salió en Ciudad de México y en Yucatán, o sea, todos los que se jugaron en el 2024, y ahora nomás dicen el resultado, pero no publican las encuestas, ¿no?
9: Efectivamente, llevamos, de hecho, esta es la octava designación, por decirlo así, nominación que se hace por la dirigencia de Morena, y efectivamente tienes toda la razón, no se ha dado a conocer ninguna encuesta hasta el momento, no se ha dicho ni en qué empresas la realizaron, ni qué metodología, absolutamente nada, Carlos. Y comentarte precisamente que cuando, pues, ingresaban para hacer esta denominación, tanto la dirigencia como los candidatos participantes, pues sí, efectivamente, se empezó a escuchar de parte de los simpatizantes de Rafael Marín Mollinedo, que como tú sabes, pues él es pues candidato de Andrés Manuel López Obrador, pues empezaron a oírse los gritos de fraude por algunos de sus simpatizantes. Igualito que ayer se escuchó con los simpatizantes de Avelina López, la alcaldesa de Acapulco, que también se escucharon muy fuertes ahí, sí, los gritos de Avelina, Avelina, Avelina. Pero terminando este nombramiento, esta oficialización, pues entrevistamos a Rafael Marín Mollinedo, que pues él dijo que está conforme con lo que se anunció. Vamos a escuchar parte de lo que dijo en esta entrevista.
10: Estoy satisfecho, estoy tranquilo. Sí, sí, claro.
11: ¿Se descarta una posible candidatura?
10: ¿Ah?
11: ¿Se descarta una posible candidatura?
10: Sí, sí, sí, claro. No, yo.
12: ¿Era un fraude?
10: No, no, no.
12: ¿Entre su porra gritaban esa palabra hace un
10: rato? No, sí, sí, no, yo, sí, sí vi las encuestas y estoy total. Yo respeto a mi partido y estoy confiado definitivamente en sus procesos y en la encuesta que llevaron a cabo. No tengo ninguna objeción.
9: Carlos, y efectivamente él dijo que de acuerdo a las encuestas que él vio, él quedó en tercer lugar y que por eso no tiene ninguna objeción, pero te digo, a pesar de esto, pues sí, los simpatizantes gritaron la palabra fraude, fraude. Carlos espera que por la tarde haya otros dos nombramientos, uno de ellos, el de Baja California. Hay que ver ahí cómo vienen las...
4: ¿Cómo lo resuelve, no? Porque tiene bombas por todos lados ese asunto, bombas por todos lados, ¿no?
9: Sí, y se va
4: peleando a muerte ahí en Baja California. Y luego tiene lo de Zacatecas, que lo más seguro es que se lo hayan concesionado a la familia Monreal, ¿no? Es decir, para que ellos decidan, dado que no permitieron que fuera el otro hermano Monreal, pues entonces en sus manos queda, ¿no?
9: Pues sí, vamos a esperar cómo se desarrolla el transcurso y a ver si no volvemos a escuchar otros gritos de inconformidad por la tarde, Carlos.
4: Bueno, ¿a qué hora es el siguiente anuncio, Evangelina?
9: Es a las 4:00 p.m. y se espera que el de Baja California sea a las 7:00 p.m.
4: Venga, gracias, Evangelina, muchos saludos. Ayer se anunció Michoacán, el candidato va a ser Carlos Torres Piña, que fue el fiscal de Michoacán, o sea, pasó de ser fiscal de Michoacán a candidato de Morena a la gubernatura. Digo, para que luego no nos vengan a decir que es que la autonomía y la independencia de las fiscalías son autónomas, Morena no se mete en las fiscalías, los gobiernos no se meten. Pasó de ser fiscal a ser candidato de Morena. Carlos Torres Piña es el hombre de todas las confianzas del actual gobernador de Michoacán, Alfredo Ramírez Bedoya. Primero fue su secretario de gobierno durante 4 años y los otros 2 años, bueno, año y cachito, fue el fiscal. Fue el encargado, por ejemplo, de hacer la investigación sobre el asesinato de Carlos Manso, el alcalde de Uruapan, del Movimiento del Sombrero. Escuche usted lo que dijo Carlos Torres Piña en el momento de ser nombrado, le llaman el coordinador de la defensa de la transformación y la soberanía. El candidato. ¿Por qué no le llaman candidato? Porque violan la ley. Pero bueno, no me vengan con que la ley es la ley, ¿no?
13: Decirles a todas y a todos que es un gran compromiso el que hoy se asume. Más allá de los retos y las circunstancias que pueda tener cada estado, hoy se vive una circunstancia que hay que decirlo. No podemos permitir que la derecha internacional quiera incidir en este país, y mucho menos a través de una bandera que se pueda utilizar desde Michoacán.
4: El otro contendiente por la candidatura de Michoacán será Raúl Morón, senador de la República. Si usted le suena mucho recientemente este nombre, es porque es uno de los 3 personajes que en vida Carlos Manso dijo, si me pasa algo, o es el exalcalde, o es el senador, o es el exgobernador. Bueno, pues él es el senador, es Raúl Morón. Uno de los 3 a los que Carlos Manso dijo, si me pasa algo, son ellos. Y lo mataron, ¿no? Pero Raúl Morón tiene una historia previa. Raúl Morón iba a ser el candidato a la gubernatura de Michoacán hace 6 años. Y su coordinador de campaña era Alfredo Ramírez Bedoya. El tema es que el INE invalidó la candidatura de Morón por un tema de irregularidades financieras. Entonces Morón no pudo ser el candidato de Morena porque fue invalidada su candidatura por el INE, cuando el INE era autónomo, independiente, cuando estaba Lorenzo Córdoba, etcétera, no ahorita que el INE es un apéndice de Morena. Y entonces entró su brazo derecho, Alfredo Ramírez Bedoya, y habían quedado en que cuando Ramírez Bedoya terminara, pues entonces ya Morón la volvió a intentar, ¿no? Pero se pelearon a muerte, Ramírez Bedoya y Morón, se distanciaron muchísimo. Y pues Ramírez Bedoya impulsó más bien a Torres Piña y Morón se quedó marginado. Pero la verdad es que no hizo mayores olas y dijo: yo me sumo y en qué puedo ayudar, etcétera. Escuche usted al senador Morón.
14: Pregúntenle. ¿Cómo le afectó a su candidatura el asunto de Manso? ¿Cómo le afectó?
15: Pues todo cuenta, todo cuenta. Y la verdad es que todo lo que se hizo a favor o en contra cuenta en este proceso que íbamos de consolidación. Los números están muy claros, él es el coordinador, vamos a respetarlo y vamos a platicar con nuestros compañeros en Michoacán para ver cómo empezamos un proceso que nos permite ir juntos.
14: ¿Cómo quedó en las encuestas usted? ¿Cómo quedó en las encuestas?
15: En segundo lugar, él en primero y en segundo.
4: Y luego estuvo el tema de Guerrero, que le puedo decir que ahí sí hubo una división abierta en Morena. Es decir, de todas las candidaturas que ya salieron Aguascalientes, Campeche, Querétaro, Colima, Sinaloa, Quintana Roo, Michoacán, la que ha habido una división en serio fue en Guerrero. Nominó Morena a Beatriz Mojica y esto generó división y malestar, particularmente en Avelina López, la alcaldesa de Acapulco, quien aseguró que Morena va a perder la gubernatura de Guerrero porque no la eligieron a ella.
16: Ganaron las encuestas de papel, pues yo tengo la encuesta real. Más de 100,000 personas caminaron conmigo en el apoyo para la presidenta de su segundo informe. Morena no abraza personas, abraza principios. Me parece que este es un parteaguas. Quien festeje, me parece que está festejando la crónica de una muerte anunciada.
17: ¿No ves con buenos ojos que haya ganado Beatriz Mojica?
16: Yo digo que revisemos la historia de la izquierda. Mis principios, mis valores, vamos a continuar. Esto continúa.
4: ¿A qué se refiere? Pues a que a Beatriz Mojica, cuando rompen todos los morenistas con el PRD, Beatriz Mojica no rompe, Beatriz Mojica se queda en el PRD. Incluso ella apoya a Ricardo Anaya cuando la candidatura presidencial del 2018, en esa elección que ganó López Obrador, ella no estuvo con López Obrador, ella estuvo con Ricardo Anaya, y luego ya se pasó a Morena. Estela Damián, que era la candidata de la presidenta Sheinbaum, que era su consejera jurídica, esa sí admitió que las encuestas no le favorecieron. Tampoco mostraron las encuestas, ¿no? Pero ella dice que no las hicieron públicas, pues, ¿no? Que no le favorecieron y que ella era una demócrata y reconocía que no había ganado y se sumaba a la candidata de Morena a Guerrero. Y en el PRI, pues ya también anda destapando. El dirigente nacional priista Alejandro Alito Moreno dijo que Manuel Añorbe, el coordinador legislativo del PRI, es su carta fuerte para Guerrero, que obviamente buscan una gran coalición, pero que para él Añorbe es su gallo.
18: En Guerrero, aquí está el gran Manolo Añorbe, que es nuestro coordinador. Es un agente de primera. Manolo está trabajando todos los días en el territorio con gran valentía, con gran determinación. Camina en las regiones, se compromete con la gente. En Guerrero hay una gran oportunidad. Claro que Manolo es una carta fuerte de nosotros, es la carta principal. Manolo no sería un extraordinario candidato, sino sería el mejor gobernador que ha tenido Guerrero.
4: 1:17 p.m.
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2: Fantasía W te da la hora. Es la 1:19.
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1: La joven asesinada en Cuautla, Morelos, la española Claudia Tacoronte, era estudiante de educación infantil. Llevaba más o menos un mes en Morelos como parte de un programa de intercambio académico. En las redes sociales se hizo viral la declaración de su hermana Lara, en la que reclama a las autoridades mexicanas por no haber detenido al asesino. Cuestionó a la universidad por haberla mandado a un lugar que ya tenía alerta de ser peligroso y cuestionó también a una sociedad que normaliza la violencia.
2: Esto no puede quedar así. O sea, más allá de que vivimos en una sociedad enferma, llena de gente que es inhumana, ese hombre, no, o sea, está por ahí suelto, ¿sabes? O sea, está por ahí en algún sitio de México. Cuando mi hermana llegó, que ella antes esto no la habían avisado, no sabía nada, resulta que en la universidad en la que iba a estudiar allí, hacían nada, habían asesinado a otras dos chicas. Y bueno, ya desde entonces mis padres estaban obviamente preocupados por ella, porque le pudiese pasar algo malo. Ellos no les hacía gracia que estuviese ahí, pero aún así pues ella quería vivir la vida, quería conocer sitios nuevos. De verdad tenemos que normalizar que en menos de un mes se asesine a tres mujeres en la misma universidad y que nadie haga nada. Estoy súper cabreada, ¿vale? Mis padres también. De verdad, en México, ¿qué pasa en México? O sea, la gente que vivís ahí, que... Porque es que esto no es que digas tú, ah, es que esto ha pasado esta vez y es algo raro. No, es que ahí está pasando cada día y la gente lo tiene súper normalizado.
1: La Universidad de Granada en España le rindió un homenaje y exigió que se haga justicia. Anunció la suspensión del programa de movilidad académica con la Universidad Autónoma de Morelos. Tres estudiantes más estaban previstos para viajar a México, a Morelos concretamente. El cónsul general de España en México, Marco Rodríguez, se reunió con la gobernadora de Morelos, la morenista Margarita González, y con el fiscal de Morelos para exigir respuestas a los familiares de Claudia y que el caso sea tratado con perspectiva de género. Tanto el gobierno de Morelos como el fiscal informaron que van a dar todas las facilidades para que la familia recoja y repatrie el cuerpo de Claudia Tacoronte. La Fiscalía de Morelos apunta como móvil del asesinato el robo. En un video difundido en redes sociales se ve que cuando la joven estaba en el suelo gravemente herida, el presunto asesino vestía una sudadera blanca, se alejó caminando y luego comenzó a correr. En el mismo video se denuncia la tardanza de la ambulancia y de la policía para atender a la joven.
3: Urge una ambulancia, no sé si este sonido de ambulancia sea el que venga ya para acá. Urge una ambulancia aquí en la Casa de la Cultura. Por favor, tenemos una persona herida. Urge una ambulancia. Por favor, esperemos que ese sonido. Ya llevamos rato comunicándonos con seguridad pública y nada que contestan. Nos mandan al buzón, nos rechazan la llamada o nos dejan en lista de espera. Acaban de ir una persona. No puede ser esto posible.
1: En la Universidad Autónoma de Morelos también se rindió un homenaje a Claudia. Hay que recordar que en lo que va del año suman 4 estudiantes asesinadas en Morelos: Kimberly Ramos, Carol Toledo, Michelle Itzayana y Claudia Tacoronte. Estudiantes salieron a las calles para exigir justicia. Luis Alberto Beltrán, allá en Morelos, adelante.
4: Carlos, muy buenas tardes. A las 9:30 de la mañana salió este contingente del campus Chamilpa por parte de estudiantes de la Universidad Autónoma del Estado de Morelos, quienes han concentrado sus manifestaciones en 2 vertientes. La primera, justicia para su compañera Claudia Tacoronte, y también que este crimen no quede impune. El grupo salió desde la Avenida Universidad e hizo 3 escalas. La primera, en la 24ª zona militar, donde realizaron algunas pintas y rompieron algunas banderas que estaban colocadas afuera de la institución. También en la Fiscalía General del Estado realizaron pintas y gritaron consignas en contra de la Fiscalía del Estado. Y el tercer punto fue también en la Plaza de Armas de Cuernavaca, en donde nos encontramos en estos momentos. Ya se encuentran, Carlos, aquí precisamente este grupo de estudiantes haciendo reclamos. Si me lo permites, vamos a escuchar parte de los reclamos que hacían en esta marcha hace unos instantes.

0: Bueno, Carlos, esta marcha se ha sumado la llamada resistencia estudiantil, también organizaciones no gubernamentales, colectivos, quienes han demandado a las autoridades justicia por este feminicidio, el cual todavía está catalogado así, aunque un juez todavía no lo determina. Sin embargo, las pesquisas que lleva a cabo la Fiscalía de Feminicidio va en esta vertiente con perspectiva de género. Y bueno, Carlos, en estos momentos los estudiantes han quitado algunas vallas que se encuentran en la plancha del Zócalo, en donde se encuentra pues ya prácticamente el escenario y las instalaciones para que se lleve a cabo el grito de independencia más tarde en la noche por parte de la gobernadora del estado. Hoy están aquí ya después de casi 4 horas de caminata por las principales calles de Cuernavaca, exigiendo justicia para su compañera. Carlos, es el reporte.
1: Muchísimas gracias. En Guerrero fue asesinado a balazos el creador de contenido Emerson Rey y su papá en la Costa Grande. De acuerdo con reportes locales, el creador de contenido y su papá fueron interceptados por hombres armados. Tras el ataque, el hermano de Emerson llegó para hacer una transmisión en vivo y pedir apoyo a las autoridades. Hasta el momento no hay detenidos, ni se ha dado a conocer algún móvil del crimen. El joven hacía contenido sobre eventos deportivos en Tecpan y hablaba también de sus rutas turísticas. En otra información, en Veracruz se confirmó la muerte de 3 personas tras una fuerte explosión en Jaltipán, en una planta de sal. Yadira Paredes, platícanos, por favor, adelante.
2: Gracias, Carlos. Muy buena tarde para ti y para todo el auditorio. Efectivamente, como bien lo comentas, son 3 personas las fallecidas y un número indeterminado de personas lesionadas que dejó esta explosión e incendio que se mantiene activo en la planta de sal de PBM Minera SADCB, esto en el municipio de Jaltipan, al sur del estado de Veracruz. De acuerdo a lo que dice la gobernadora Rocío Nale García, bueno, pues está este incendio activo, por lo que no pueden entrar a la zona cero para determinar el número de personas lesionadas o lamentablemente que hayan perdido la vida. Esto fue lo que dijo la gobernadora este día desde Jaltipán.
3: Afortunadamente está controlado.
4: ¿Quiere decir que hay desaparecidos?
3: ¿Perdón?
4: ¿Quiere decir que hay desaparecidos?
3: No quiero decir nada hasta que esto concluya.
4: ¿Los 3 fallecidos?
3: Hasta que esto concluya.
5: ¿Pero tienen trabajadores?
3: Sí, a ver, vamos a esperar hasta que esto concluya. Una vez que concluya se puede entrar a la planta. No se ha podido entrar, hay una zona cero donde todavía está prendido. Entonces, hasta que esto concluya, pues ya va a poder Protección Civil.
5: Pero hay familias buscando más.
3: A ver, hasta que esto concluya.
4: Pero los datos preliminares.
3: Hasta que esto concluya.
4: ¿Y dónde sacaron esa cifra?
3: Hasta que esto concluya. Vamos a esperar a Protección Civil. Protección Civil y datos que se dieron.
4: Es que ya se anunciaron las 3.
3: Sí, por eso. Datos que.
1: Vaya.
2: Pues es. Eso es lo que dice la gobernadora Rocío Nale García.
1: Hasta que esto
2: puede ingresar
1: concluya.
2: Y determinar.
1: Hasta que esto concluya.
2: Efectivamente.
1: Gracias, Yadira Paredes, en Veracruz. Estamos al pendiente.
2: Sí, Carlos.
1: 1:30, pausa.
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1: Siguiente de sobremesa.
0: 3.
1: Bajo un fuertísimo dispositivo de seguridad, se retoma la celebración de las fiestas patrias en Culiacán, Sinaloa, epicentro de la guerra entre los Chapitos y la Malliza desde hace más de 2 años. Vamos con Daniela Casanova. ¿Qué nos tienes, Daniela? ¿Cómo estás? Muy buenas tardes.
2: Hola, ¿qué tal? Muy buenas tardes, Carlos. Pues justo como bien lo comentas, esta noche Sinaloa volverá a tener una celebración pública del grito de independencia luego de 2 años en lo que la violencia obligó a limitar y cancelar los festejos patrio. Aquí en Culiacán, la ceremonia se realizará en el Palacio de Gobierno bajo un fuerte operativo de seguridad para resguardar no solo el recinto, sino también sus alrededores. El programa artístico y cultural comenzará desde las 6 de la tarde, mientras que el grito está programado para las 11 de la noche y será encabezado por la gobernadora interina Graciela Domínguez Nava, quien ha defendido el regreso de estas celebraciones y ha llamado a recuperar los espacios públicos. Sin embargo, el festejo ocurre mientras Sinaloa continúa enfrentando hechos violentos en distintos municipios. Por eso, una de las preguntas es si la ciudadanía realmente tiene confianza para volver a salir a las calles. Escuchemos, Carlos, ¿qué dice la ciudadanía al respecto?
3: Las condiciones de seguridad en estos momentos no están como para que vayamos a exponernos a altas horas de la noche.
4: Una responsabilidad total por parte pues de las personas que están al mando del gobierno, de las autoridades, que son las que les dicen que estén a hacer este tipo de lugares, y sobre todo las inversiones que se están haciendo. Es una inversión que se podría dar a otros sectores que se necesitan en esta temporada. Que digan que va a haber el 15 de septiembre operativo, para mí es prácticamente lo mismo. La seguridad, existe o no exista ese disco operativo, para mí es la misma, entonces no, yo diría que no está seguro.
2: Y mientras en Culiacán se mantiene el programa, en Escuinapa la decisión ha sido distinta, aunque con cambios de último momento. El ayuntamiento primero anunció la cancelación del grito debido al incremento de violencia luego del asesinato de una maestra de 31 años frente a su domicilio. Horas después, las autoridades dieron marcha atrás y confirmaron que sí habrá ceremonia y verbena popular. El cambio fue cuestionado por diputadas de oposición, quienes pidieron explicar qué ocurrió para modificar la decisión. Así que pues esta noche estaremos atentos al desarrollo del festejo, pero también a la respuesta ciudadana, Carlos, y a la percepción de seguridad durante esta celebración.
1: A ver cuánta gente se presenta y demás. Gracias, Daniela Casanova, allá en Sinaloa. Te agradezco muchísimo. Vamos al Zócalo de la Ciudad de México. ¿Cómo están las cosas para el grito de esta noche, Víctor Sandoval?
5: ¿Qué tal, Carlos? Buenas tardes. Ya estamos aquí en la plancha del Zócalo, donde quiere decir que están llegando muchas personas, principalmente turistas, algunos de la capital, otros de diferentes municipios cercanos o del interior del país, pero también hay extranjeros que han venido a esto. ¿Cuál es lo que han encontrado? Bueno, que de la mitad de la plancha del Zócalo capitalino hacia la zona de las joyerías de los portales pueden caminar libremente. De lo que es la otra mitad hacia Palacio Nacional está enrejado y prácticamente ya por secciones, que estarán sobre todo ocupados por municipios del Estado de México, por algunas alcaldías de la Ciudad de México, así como Hidalgo, de Puebla, de Tlaxcala, que van a llegar a esparcer lo más cerca a Palacio Nacional. Es decir, las personas que no traen la invitación o que no vendrán en grupos estarán de alejados de la mitad hacia atrás, y los que van a venir con grupos estarán más cercanos. Escuchemos.
6: ¿De dónde viene?
7: De Tierra Caliente, Estado de Guerrero.
6: Estado de Guerrero.
7: La región Tierra Caliente.
6: ¿Y se va a quedar hasta la noche, Benito?
7: Sí.
6: ¿Sí? ¿Por qué llegar tan temprano?
7: Pues para ganar algo de espacio. ¿Sí? Adelante.
6: ¿Viene exclusivamente a la ceremonia o viene de vacaciones?
7: No, venimos a la ceremonia.
6: ¿Sí?
7: Sí.
5: Carlos, sí quiero decirte que incluso hemos visto ya algunas camionetas que han llegado, incluso con algunas mantas, que ya están sobre todo preparadas simplemente para distribuirlas conforme empiezan a llenarse ya la mitad de lo que es la zona frontal a la Puerta Mariana de Palacio Nacional. Sin ningún incidente, revisiones por parte de las fuerzas federales, por parte de la policía capitalina, en todos los accesos al primer cuadro capitalino. El reporte que tengo.
1: Muy bien, muchísimas gracias y estamos al pendiente, Víctor Sandoval. Por cierto, recuerden que este 16 de septiembre, mañana, con motivo del desfile militar, el Aeropuerto Internacional de la Ciudad de México y el AIFA van a suspender sus operaciones de despegues y aterrizajes, o sea, paran los aeropuertos de 10 de la mañana a 2 de la tarde, así que si tiene vuelos de salida o de llegada a esa hora, verifique los horarios con su aerolínea. 1:38.
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1: Hay una doble asfixia al mercado petrolero internacional. Ya estaba la del Estrecho de Hormuz, pero ahora también los hutíes tomaron el acceso al Mar Rojo, con lo cual el plan B también ya se cayó. La Agencia Internacional de Energía advirtió que el mundo podría vivir una crisis histórica en el suministro de petróleo, porque el tránsito de petróleo en el Estrecho de Hormuz está condicionado, porque hay guerra, porque hay incertidumbre y por el ataque de los hutíes contra Arabia Saudita. Vamos con Valeria Moy. Valeria Moy encabeza el Instituto Mexicano para la Competitividad, el IMCO, y es comentarista financiera de este programa. ¿Cómo te va, Valeria? Muy buenas tardes.
8: Hola, Carlos, como si necesitáramos algo más para meterle volatilidad. En efecto, que comentabas, este ataque con drones que se hizo sobre Arabia Saudita, pues se ocasionó que se cerrara un oleoducto. El oleoducto se llama Este Oeste de Arabia Saudita, que es lo que se está usando
1: ahorita. Es un oleoducto por el que pasan 7 millones de barriles.
8: 7 millones de barriles diarios.
1: Eso es una salvajada. O sea, México, ¿qué produce? Muchísimo. Uno y medio, ¿no? O sea, es, por ahí pasa
8: 1.3, ¿no? 1.3, Carlos. Cinco ojalá veces. Fuera 1.5.
1: Cinco sí, veces la producción de México totalmente. Pasa por ahí. Y cruza todo el desierto de Arabia Saudita, ¿no? Tremendo.
8: Lo están usando para llevar petróleo al Mar Rojo y así evitar el Estrecho de Hormuz. Entonces, si tienes este oleoducto cerrado, que si tienes cerrado desde el viernes 11 de septiembre, pues imagínate el problemón en el que no sé, o sea, ya no sé qué usar, ¿no? Si nos puede meter en un problema o se puede meter en un problema el mundo, porque estos 7 millones de barriles, pues por supuesto representan un porcentaje importante del comercio global, 4% del suministro mundial de petróleo. Entonces, esto puede hacer que Arabia Saudita agote en pocos días el crudo disponible para exportar. No es que se le acabe el petróleo a Arabia Saudita, no estamos diciendo eso, pero la posibilidad de sacar el petróleo, el crudo disponible que tiene para exportar, pues empieza a agotarse. No hay estimada de reapertura y esto, pues, Carlos, presiona el precio del petróleo enormemente. Ahorita está cotizando alrededor de $109 por barril. El Brent, el WTI, que es el estadounidense, está en $106 por barril, pero lo que estamos viendo de los analistas financieros es que esto, pues, fácilmente puede presionar el precio del petróleo hasta los $120 por barril. Esto sigue así. Imagínate el escenario, Carlos, porque ya incluso hablar de $80 por barril ya es muchísimo. Y en ese escenario, pues evidentemente suben los precios de la gasolina y del diésel, pero directamente, o sea, pero suben, pero el mismo día. Ya vimos ayer el precio del diésel en Estados Unidos está en $6.23 por galón y el precio de la gasolina regular está en $4.33 por galón. O sea, es carísimo, carísimo para un año electoral además. Y en México, ¿qué vamos a hacer para que no suba la gasolina? Pues vamos a tener que subsidiar el IEPS. Entonces, ese IEPS, que es, ya sabemos que funciona como un amortiguador, pues ahorita ese impuesto, lo que va a hacer la Secretaría de Hacienda es subsidiarlo, lo cual representa una pérdida recaudatoria. Es un impuesto que no va a entrar a las arcas públicas, justo cuando, pues, ya estamos viendo que las finanzas públicas están muy, muy, muy, muy estiradas. Este apoyo que se le va a dar, a mí no me gusta la palabra apoyo, pero bueno, así lo estaremos escuchando, este subsidio total que se va a dar al IEPS, pues no se activaba en su totalidad desde 2022 y lo estamos haciendo, pues precisamente para contener el incremento en el precio de la gasolina y del diésel y esto, pues, limitar el impacto inflacionario, Carlos, pero desde luego es una presión adicional.
1: Valeria, muchísimas gracias.
8: Gracias, Carlos, hasta luego.
1: Valeria Moy encabeza el IMCO y es comentarista financiera de este programa último de Sobremesa. Y es contigo, mi querido Beto Lati, adelante.
9: Querido Carlos, pues el Cruz Azul, para llegar a Miami para su partido el día de mañana por la Copa que enfrenta a los campeones de estas respectivas ligas, haz de cuenta tú que lo va a enfrentar en, ¿qué te gusta?, en Nueva Zelanda o cosas así, porque tenía que haber salido ayer al mediodía. Se subieron los jugadores al avión, es importante decir, porque es muy cómodo aventar a la institución cementera, que no es que todo lo haga perfecto, pero aquí no fueron ellos. La organización del partido de Estados Unidos colocó el avión para desplazarlos y ya estaban en el AIFA subidos cuando de repente el piloto dice: ¿qué creen? el peso que tenemos y otras circunstancias que no soy experto en aviación para explicar, no permite que viajen tantos y con tanto peso. Así que unos se tienen que quedar. Estuvieron cerca de 3 horas en el avión, esperando información. Finalmente los jugadores descendieron y viajaron solamente los dirigentes, utileros, personajes que no juegan. Y se suponía que ayer mismo les darían otro avión para desplazarse. Pero pues no son enchiladas, no es tan sencillo. No hubo otro avión. Se decidió que viajaran hoy. Ya viajaron hace una hora. La demora fue de 24 horas. Para el que luego se queje, es que yo tenía que viajar a donde quieras tú, ¿no? A Mexicali, a Chihuahua, a Cancún. Y se atrasó hora y media. Un día después viajaron. Se encuentran en este momento volando. Llegarán a Miami ya en la tarde-noche de este martes, entendiendo que son todavía 2 horas de diferencia respecto a la costa este de Estados Unidos. Y entonces lo lógico era, porque la organización no solo pone mal el avión, también obliga a que sigan llegando a dar conferencias de prensa y todos los sucesos necesarios de publicidad y promoción, pero no les prestó el estadio en el que será el partido, el NU, la casa del Inter de Miami. Dijeron, nosotros podemos prestar. Los mandan al otro estadio, en Fort Lauderdale. Ahí tendrán pues un entrenamiento ya de noche, comparecerán ante la prensa para mañana enfrentar al Inter de Miami. De verdad es que sí, se paga demasiado por esos compromisos y sí reditúa, pero es una serie de desgaste que no tendría que suceder, querido Carlos. Mañana a las 6:00 p.m. tiempo de México, a las 8:00 p.m. de Miami, el Cruz Azul que sigue volando, enfrentando a Miami, 24 horas después estará llegando la máquina, Dios mediante, Carlos.
1: Muy bien. Muchísimas gracias, mi querido Beto Lati.
9: Ahora le seguimos, saludos.
1: Ahí está Alberto Lati, los deportes aquí en W Radio. Y oiga, camino a corte de cierre de sobremesa. La fonoteca de W Radio nos ha rescatado el grito de 1961 que dio el presidente López Mateos, uno de los presidentes pues, de la época del desarrollo estabilizador mexicano, una época de mucha prosperidad económica. Pues políticamente éramos la dictadura perfecta, ¿no? Pero prosperidad económica. Y este es el grito de López Mateos, que gracias a la fonoteca de Radiópolis se transmitió en la XW de 1961 y hoy lo podemos volver a escuchar. Con eso nos vamos a corte.
10: Amable auditorio de la República, los micrófonos de las estaciones XW encabezan la red informativa que llevará hasta el último rincón de la patria mexicana las palabras del señor presidente de la República, licenciado Adolfo López Mateos, en el preciso momento en que se conmemora la gloriosa gesta de 1810. Los micrófonos de las estaciones XW rumbo a Palacio Nacional.
11: A nuestros ojos, la iluminada fachada de la Catedral Nacional de México. A nuestra izquierda, los clásicos edificios del Zócalo mexicano. Un poquito más acá, el Palacio Municipal, Palacio del Departamento del Distrito Federal. Y aquí, en el balcón central del Palacio Nacional, pendiente de la campana de Dolores, un gran cordón con los colores mexicanos, verde, blanco y rojo. Ya la noche del 15 de septiembre de 1961 tiene todo ese característico aroma de las noches intensamente mexicanas, esas noches en que vibra más hondamente el sentimiento de la nacionalidad. Minuto a minuto es más numeroso el público aquí congregado, el pueblo diríamos mejor, y las fogatas se multiplican. Hay hachones que lucen frente a la catedral y hay hachones también que lucen en medio de esta enorme multitud.
12: La bandera, son dos.
11: Los micrófonos son colocados en este instante precisamente en el sitio que ocupará el señor presidente de la República. Y todos estamos atentos. El pueblo prorrumpe en exclamaciones. Los cohetes surcan el cielo y la mexicanidad vive uno de sus días o de sus instantes de gloria. Los fotógrafos se aprestan. El capitán de la escolta ordena hacer el saludo. La bandera nacional es izada. El señor presidente de la República empuña esa bandera. El señor presidente de la República sale en estos instantes al balcón central del Palacio Nacional. Los micrófonos están atentos a las palabras presidenciales. La banda tricolor cruzada al pecho, el presidente de la República representa en estos instantes la libertad, la dignidad del pueblo mexicano. El pueblo está expectante. Esperamos precisamente que el enorme reloj de catedral dé las 11 campanadas. El pueblo mira con respeto, diríamos que con fervor, al presidente mexicano Adolfo López Mateos. Precisamente a su espalda, el licenciado Gustavo Díaz Ordaz, secretario de Gobernación. Un globo rojo se eleva en estos instantes del atrio de catedral. Un cañón resuena. La bandera nacional también es empuñada por el señor presidente.
13: ¡Compatriotas! ¡Viva la independencia! ¡Viva Hidalgo, padre de la patria! ¡Viva la Revolución Mexicana! ¡Viva México! ¡Viva México! ¡Viva México!
11: En medio de un entusiasmo indescriptible, el presidente de México, licenciado Adolfo López Mateos, hace tañer el bronce de Dolores y agita también la bandera de la patria. El pueblo, respetuoso, mira a su primer magistrado. Y en este preciso instante, una lluvia intensísima baña a todo el pueblo aquí congregado y también moja al señor presidente de la República y a la enseña de la patria que sigue siendo ondeada. Las campanas de catedral se han echado a vuelo. El presidente de México, bandera en mano, se despide del pueblo y vuelve a este aposento del Palacio Nacional.
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1: Cinco para las dos. ¡Ya llegó el duende!
2: Aquí seguimos, querido Charlie, con más información. Oye, qué joya, hermano, qué joya. Acabamos de escuchar el grito con el presidente Adolfo López Mateo.
3: De 1961,
2: Chulada, de verdad, de la fonoteca. Además, escuché el guapango de Moncayo, hermano. Claro. Que es como el segundo himno nacional, ¿no? Ya, ese y el cielito lindo, ¿no? Es como los segundos. El guapango de Moncayo es una joya. No, pero qué joya, de verdad, lo que escuchamos. Y nos vamos a otra joya, pero de declaración, hermano. La que se aventó el gobernador de Baja California Sur, el morenista Víctor Castro Cosío, quien planteó expropiar bancos y navieras, así como lo escuchas, y que el Estado recupere todo lo privatizado durante lo que dijo los gobiernos neoliberales. A ver, mi Charlie, a lo mejor a muchos ya se les olvidó, pero este personaje es el mismo que en aquella gira del adiós de López Obrador lloró ahí en su estado, en su despedida, y se puso a decir: la semilla transformadora ha caído en tierra fértil, y que le empiezan a ganar las lágrimas, y dijo: López Obrador deja una huella imborrable en la vida de nuestro país. ¡Uf! Ni que lo diga, gobernador, ni que lo diga. No, si es que de verdad, pero es este personaje que lloró con la gira de despedida de López Obrador. Vamos a escuchar la declaración que ya levantó ámpula en redes, ya se está haciendo viral. Dijo: expropiar no es palabra maldita. Escucha, por favor.
4: Ni no es palabra maldita, habría que expropiar cuando se llegue el momento y el perjuicio sea para la sociedad. No tenemos por qué buscar el que no se llegara a expropiar bienes que hoy pertenecen a privados. Poco a poco volvieran los bancos a ser nacionales, volvieran como lo estamos haciendo los ferrocarriles a ser nacionales, que ya lo estamos logrando.
2: ¿Qué tal, mi Charlie?
3: ¿Qué cosa?
2: Se les dijo,
3: ese apetito en varios sectores duros de Morena de expropiar, ahí está, ¿eh? Ahí está.
2: Sí, ahí está, que quede constancia, las cartas en la mesa, sí, regresar a los tiempos de López Portillo. Bueno, pues ahí está, lo está proponiendo Víctor Castro Cosío, el gobernador de Baja California Sur. Charlie, en otro tema, bueno, pues, ¿cómo se ha vuelto viral este video? Y es que lo que voy a presentarte es el clásico Tres Doritos Después. Porque ya ves que eligieron a Beatriz Mojica como, pues, la coordinadora estatal en defensa de la transformación. Y ya ves que le agregaron y la soberanía, ¿no? Ahorita que está de moda. Bueno, pues no quedó la que quería la presidenta, Estela Damián. Imponen a Beatriz Mojica, pero pues como que se les olvidó que por allá de 2018, en una entrevista con el periodista Fernando Collado de Collado de Tragaluz, esto decía Beatriz Mojica del propio López Obrador.
5: ¿Y usted cuándo se pasa con AMLO?
6: Nunca. No comparto las visiones autoritarias.
2: Toma, te vamos a escucharlo de nuevo, Luisito, por favor. ¿Qué decía Beatriz Mojica en el 2018 de López Obrador?
5: ¿Y usted cuándo se pasa con AMLO?
6: Nunca. No comparto las visiones autoritarias.
3: Ah, caray.
2: Tres doritos después, hermano, ayer que la anunciaron.
3: Candidata al gobierno de Guerrero, ¿no?
2: Es correcto, esto es lo que dice la actual Beatriz Mojica. Ay, digo, sí andamos patrios, pero no. Vamos a escuchar. Digo, yo sé que nos gana la fiesta, pero vamos a escuchar el Tres Doritos Después, las declaraciones ayer de Beatriz Mojica, ya elegida como la candidata de Morena al gobierno de Guerrero.
3: ¿Qué se trabó? que se
2: bueno, bueno, la cosa es que dijo, no hombre, gracias, gracias al legado de Andrés Manuel López Obrador, quien sentó las bases de este móvil, bla, bla, bla. O sea, ¿cómo cambian, hermano?
3: ¿Qué cosa?
2: ¿Cómo cambian de un momento para otro? Lo que tenemos el día de hoy, mi Charlie.
3: Qué cosa, de lo que hay que escuchar.
2: En palabras, hermano, ¿qué te digo? ¿Qué
3: bueno, te ahorita digo? Ahorita lo echamos, no se vaya donde ahorita que lo tengamos porque se, ah, se trabó la computadora sí, del labio.
2: No, no, suele pasar, no los fierros no tienen palabra, decimos en el medio.
3: Dos de la tarde.
2: No tienen palabra.
3: Dos de la tarde, dos en punto de la tarde, y tenemos en la línea a Javier Garza, comentarista de este programa. ¿Cómo te va, Javier? Qué gusto saludarte. ¿Qué te parece lo que ha estado haciendo Morena? No, todavía no está Javier Garza. Bueno, creo que tenemos un temita técnico en este momento. Vamos a tratar de resolverlo. Porque si se nos cae la computadora, pues no podemos poner las cortinillas, no podemos poner los audios, etcétera. Entonces, bueno, en un instante vamos. Espero que tengamos la capacidad de resolverlo. Al cabo que es Día del Grito, no pasa nada. Pero tan pronto tengamos a Javier Garza, vamos a platicar con él del tema de las candidaturas de Morena, que ya están saliendo y ya están también las grietas. Octavio García, mientras tanto, contigo.
7: ¿Qué tal, Carlos? Muy buenas tardes. Pues celebrar las fiestas patrias este día será más caro el presente año. La Alianza Nacional de Pequeños Comerciantes, la ANPEC, Carlos, estima que organizar una noche mexicana para 10 personas en casa costará hasta 8,100 pesos, un incremento del 16% frente a 2025. De acuerdo con su monitoreo de precios, preparar el menú tradicional también representa un desembolso importante. Por ejemplo, un pozole ronda los 2,350 pesos, la tinga de pollo 1,440, las tostadas de pata 1,265 y los tradicionales pambazos también alrededor de 1,568 pesos. A esto se suman las bebidas, cuyo costo puede ubicarse entre 3,220 y 3,450 pesos. Así, Carlos, quienes decidan celebrar en el Zócalo tampoco escapan a los incrementos. AMPEC calcula que una familia de 10 personas podría gastar alrededor de 6,700 pesos entre transporte, alimentos y bebidas. Esto es un 15% más que el año pasado. Y para quienes festejan en restaurantes, bares o antros, la cuenta puede ser todavía mayor, hasta 1,650 pesos por persona, es decir, 16,500 para un grupo de 10 personas, un aumento del 18% anual. Y este presupuesto puede subir todavía más con los atuendos mexicanos, que llegan a costar 1,380 pesos por persona. Una serenata de mariachi de 6 canciones puede representar otros 4,200 pesitos, Carlos.
3: Gracias, Octavio. Estamos al pendiente. 2:2.
8: Seguimos. Soy Javier Garza. Y en este espacio vamos a tener un enfoque fresco y original de los temas más importantes.
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3: Bueno, Javier, ¿cómo estás viendo el tema de las candidaturas a las gobernaturas de Morena?
9: Carlos, buenas tardes. Pues retomando, ¿no? Retomando después de esta pausa medio extraña de un mes prácticamente, ¿no? Que platicábamos la vez pasada, ¿no? Cómo Morena había dicho que tendrían a sus 17 corcholatas estatales ya electas para o designadas para el 31 de agosto, y resulta que se estaban tardando más por todas estas disputas internas, todas las guerras sucias que hay. Y bueno, otra vez están saliendo, pero otra vez a cuentagotas, Carlos. O sea, no parece realmente que hayan salvado los conflictos internos. La lectura inmediata que haría de los tres que llevamos, de los dos de ayer, Guerrero, Michoacán, y el que se dio a conocer hoy apenas en Quintana Roo, actualízame si no se me va alguno que hubiera dado en los últimos minutos, porque ya no sabe uno, Carlos, que a qué horas dan a conocer estos nombramientos. Guerrero, yo creo que la primera lectura es que esto indicaría una derrota de la presidenta Claudia Sheinbaum, ¿no? Aun si la presidenta dice que ella no influye y que ella no se mueve sobre los códigos de la vieja política mexicana, pues los códigos siguen existiendo. Y uno de esos te dice que cuando un colaborador cercano del presidente o de la presidenta de la República se va a buscar un puesto de elección popular, es porque va a ganar, ¿no? Y que si no gana, es que el presidente o la presidenta está débil. Y creo que eso es lo que se perciben con el caso de Estela Damián, que fue la primera consejera jurídica de Claudia Sheinbaum, obviamente una colaboradora muy cercana, ahí en Palacio Nacional, la cual la presidenta pues le permite que la que renuncie, le acepta la renuncia para que se vaya a competir en Guerrero, pues todo indicaría que una persona que fue colaboradora de la presidenta ya se haría fácilmente con la candidatura, y resulta que no. Resulta que se la gana la senadora Beatriz Mujica, que claro, tenía mucho mayor trabajo en territorio y ya tenía una campaña a nivel estatal hace 2 años para el Senado. Entonces, la primera lectura es que aquí hay una debilidad de la presidenta, que no puede poner a una de sus fichas. Mujica, creo que es una victoria para los duros de Morena, porque aun cuando por ahí están circulando entrevistas en las que ella decía en 2018, creo, que no se iba a ir nunca con López Obrador a Morena, ¿no? Cuando ella todavía estaba en el PRD, y que no acompañaría a López Obrador a Morena, pues finalmente se fue. Y ya sabes que cuando te pasas a Morena se te limpian todos tus pecados, y a final de cuentas no hay mayor fanático que un converso, ¿no? A veces son los que llegaron más tarde a Morena los más duros del obradorismo. Entonces creo que la designación en Guerrero hay que leerse así. En Michoacán, pues la buena noticia es que no quedó Raúl Morón, ¿no? Es uno de los personajes más cuestionados de la política michoacana, y también al parecer pues una persona que está en el centro de algunas de las disputas político-criminales más importantes que se viven en el estado, señalado por la viuda del alcalde de Uruapan, Carlos Manso, como una persona que habría estado involucrado en ese crimen. Era obviamente impresentable que fuera a ganar la candidatura. La gana Carlos Torres, que sí era un poco de lo más presentable que tenía Morena en el estado, aunque tiene el problema, Carlos, de que Carlos Torres, como secretario de gobierno y luego como fiscal de la actual administración del gobernador Ramírez Bedoya, pues es un actor importante en la estrategia y la política fallida de seguridad del estado, ¿no? Michoacán es uno de los estados más violentos del país, y Carlos Torres tiene una responsabilidad en eso, ¿no? Dado los puestos que ha ocupado. Entonces, pues eso también tendría que explicarlo en una campaña, y sobre todo una campaña que puede ser de las más interesantes si termina yendo contra Grecia Quirós, y si Grecia Quirós logra sobreponerse a todas las trampas y chapuzas que le quieren hacer para bloquearle una candidatura independiente. Creo que sería una de las contiendas más interesantes. Y en Quintana Roo, pues gana Mara Lezama, sobrevive a las revelaciones de sus vuelos privados, de sus decenas de vuelos privados desde que era alcaldesa de Cancún. Sobrevive también Eugenio Segura, el candidato designado, porque él era pasajero en algunos de esos vuelos, y sobreviven gracias a una de las maniobras más elementales que tienen en la 4T, Carlos, que es que cuando le atribuyes algún escándalo a una guerra sucia o a tus adversarios, te puedes salir con la tuya y evitas toda rendición de cuentas. Entonces, Mara Lezama finalmente logra poner a su ficha una más, en un estado más en donde el gobernador o la gobernadora logra imponer al sucesor.
3: Qué cosa. Muchísimas gracias y qué gusto saludarte. Javier, te mando un abrazo.
9: Igualmente, Carlos, buenas tardes.
3: Hasta luego. Duende, ¿qué quedó pendiente?
2: Eso, pero ¿para qué le siguen dando caballitos de tequila a Luis? Si están viendo que hace 2 meses recayó, ¿para qué le están dando?
3: Duende.
2: Perdón, Charlie, hermano querido, ya estamos ahora sí de vuelta y al pie del cañón, como siempre, nuestro querido Luis. Ya tenemos el audio. Mira, vamos a escuchar a Beatriz Mujica del 2018 en esta entrevista Entra la Luz.
5: ¿Y usted cuándo se pasa con AMLO?
6: Nunca. No comparto las visiones autoritarias.
2: 3 doritos después, lo que dijo ayer Beatriz Mujica, designada candidata de Guerrero.
10: Presidente Andrés Manuel López Obrador, mi historia política no se entiende sin la lucha que usted encabezó. Gracias enormemente por reconocer al pueblo afromexicano.
2: ¡Vuela! Bien lo decía Javier Garza, una vez que llega la Morena, todos ya están curados de espanto, hermano. Tienen
3: de regreso la a las cloacas.
2: ¡Regresaré!
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19: Son las 2 con 11 minutos.
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1: Desde la semana pasada, tema central en las noticias ha sido la inteligencia artificial. Desde que un ingeniero de Anthropic, creadora del chatbot Claude, salió a decir aguas porque en 4 años la inteligencia artificial va a extinguir a la especie humana. Y luego cómo fueron saltando a decirle, híjole, medio tiene razón, el que era su jefe, el de Anthropic, pero también el de Grok, pero también el de Gemini, pero también el de ChatGPT. Y hay una enorme preocupación, pero luego salió Trump y dijo, no, ¿cuál vamos a frenar la carrera por la inteligencia artificial? No, porque nos gana China. Olvídense. Y luego en China dijeron, no, a ver, todo esto es una faramaya porque en realidad quieren que China se detenga. Y luego aparecieron científicos chinos diciendo, en el fondo, hay un peligro para el Partido Comunista Chino si la inteligencia artificial no se controla. La cosa está verdaderamente revuelta. Ha despertado también muchos miedos. Vamos a hablar de esto con el especialista en tecnología, Luis G.I.G. Luis, qué gusto saludarte. Muy buenas tardes.
2: Querido Carlos, muy buenas tardes. Y yo aumentaría también que ya ingenieros de Google DeepMind se están uniendo justo a estas protestas y renuncias con respecto a cómo se maneja el uso de datos y la inteligencia artificial. Indudablemente un caso que ha llamado mucho la atención.
1: A ver, voy de lo más duro y más palpable. ¿Estamos realmente ante la posibilidad de que en 4 años se pueda extinguir la especie humana si esto no se controla? ¿Tú crees que eso puede pasar, Luis G.I.G., con todo lo que has leído, con todo lo que sabes? ¿Tienes miedo?
2: Mira, yo lo que sí puedo ver y puedo entender es que ya están sucediendo distintas situaciones cibercriminales utilizando agentes de inteligencia artificial, donde incluso ya hay casos reportados de agentes contra agentes, es decir, enjambres de agentes que están tratando de mitigar accesos no permitidos por parte de terceros. Y creo que este tipo de situaciones sí puede suceder. ¿Cuál es la parte que más preocupa? Que acceso a sistemas, no sé, por ejemplo, de salud, agua, electricidad, puedan ser atacados por este tipo de situaciones. ¿Qué es lo que levanta las alertas? El caso Hugging Face, donde en esta suerte de pruebas que se estuvieron realizando en Anthropic, pues bueno, los agentes incluso comenzaron a comunicarse entre ellos, Carlos, generando algún tipo de mensajes, e incluso hay reportes de que hubo agentes que se sacrificaron. ¿Para qué? Justo para poder conseguir la misión. El punto es ese, ¿no? Que una inteligencia artificial que no tiene gobernanza y que no tiene ningún tipo de cuidado con respecto a qué puede ser y qué no puede hacer, esa es la que veo como un potencial riesgo para todo lo que puede estar obviamente sucediendo en gobiernos, empresas, etcétera.
1: ¿Estos son casos aislados o es algo que puede convertirse en la norma?
2: El caso curioso, Carlos, es que hay reportes de distintas compañías. Anthropic lo reportó, OpenAI lo ha reportado, digamos que distintas compañías han levantado alertas, academias también lo han reportado, incluso ya la misma gente de Microsoft, ellos ya empezaron a lanzar distintos documentos diciendo cuál tendría que ser la metodología para poder limitar los agentes. ¿Qué es lo que te quiero decir con esto? Que sí está sobre la mesa, que sí lo saben, que sí lo entienden y que sí ven el potencial de riesgo que pueda haber en este tipo de situaciones.
1: Uh-huh. Ahora, esta parte en donde decía Daria Modei, el mero mero de Anthropic, de Claude, de 6 a 12 meses, un enjambre de agentes de inteligencia artificial puede controlar Internet, con lo que eso significaría, sin que mandaran sobre ellos sus programadores, sin que mandaran sobre ellos humanos. ¿Qué piensas de esto?
2: Pues que realmente, sí se sale completamente de la ficción, por así decirlo, ¿no? O sea, creo que sí, lo que estamos viendo, lo que estamos escuchando me recuerda muchísimo a juegos de guerra o este tipo de películas donde suceden este tipo de situaciones. Creo que la parte fuerte y que a mí me llama la atención es que ellos mismos piden la regulación, es decir, gente o personalidades tan fuertes como las de Elon Musk están de acuerdo con este sentido. Ahora, hay que estar también conscientes con lo que está pasando con Donald Trump. Donald Trump lo que está diciendo en este sentido es que no quiero que me gane la guerra China con respecto a la inteligencia artificial.
1: Dice, no quiero que me gane la guerra China, pero también dice, no pasa nada, están exagerando.
2: Creo que ahí sí, honestamente, es un decir por decir, porque honestamente sí lo saben, sí tienen los datos, y creo que la parte más fuerte es que mucho de lo que se está sucediendo en las regulaciones, en lo que está pasando en Estados Unidos, entienden que tiene que ir con respecto a poder ganar esa batalla. El gobierno chino ya dijo también, oye, sí hay que regularla, pero la visión del gobierno chino es decir, okay, sí la regulamos, pero la regulamos de manera gubernamental. O sea, nosotros la centralizamos, lo cual obviamente pues entendemos cómo hay esta centralización en esa parte del mundo. El punto aquí y sobre todo es que dentro de esta batalla que incluso pues aquí tú y yo hemos platicado en su momento con respecto a no llevarse o no perder la batalla con la inteligencia artificial, es ahí cuando pues sí llaman la atención la ausencia de límites, algo que por ejemplo en Europa o en su caso los demócratas sí tenían visto y sí tenían sobre la mesa. Había que regular este tipo de situaciones y llevar a los desarrolladores a pensar qué es lo malo que se podía hacer con su propia creación.
1: Digamos que se requieren intervenir los gobiernos o mejor que saquen las manos los gobiernos y dejen que los ingenieros se encarguen.
2: No, creo que en este sentido la parte importante y lo que ya todo el mundo está pidiendo es primero una gobernanza regulatoria que tienen que poder, digamos que poner las bases de qué se puede hacer y qué no se puede hacer. Y después creo que, Carlos, que es muy importante para toda la gente que nos escucha, la gente de corporativos, entender cómo se están gobernando los datos con los agentes de inteligencia artificial. Porque hace 3 semanas, 4 semanas todavía yo veía una exacerbada emoción con respecto al tema de los agentes y veía ahí compañías con datos, pues la verdad es que pues muy perdidos en cuanto a cómo se tenían que organizar la información, a qué datos y darle acceso a la gente, a qué datos no. Esa parte es muy importante y creo que tiene que estar dentro de la reflexión. Tenemos que gobernar nuestros datos, tenemos que responsabilizarnos por nuestra información y entender que la inteligencia artificial no lo puede hacer todo. Tiene que estar ahí un humano para poder determinar hasta qué punto le das acceso y hasta qué punto le das, digamos que el play para que ejecute ciertas acciones bajo tu supervisión.
1: ¿Estamos minimizando el problema como sociedades? ¿Cómo ves las reacciones?
2: Mira, yo sí creo que en cierto punto sí se está minimizando. O sea, creo que nos ganó esta emoción mercadológica y sobre todo de lo que se puede hacer. Creo yo que también mucha de la estrategia de las compañías ha sido a través de memes, a través de distintos virales, el último este de la moda de los 80. Creo que así nos han vendido la idea de la inteligencia artificial. Pero pues bueno, hay distintas opiniones y voces al respecto. Ya desde el Vaticano también vinieron opciones o vinieron también posicionamientos, etcétera, etcétera, etcétera. Y creo que la parte importante es esta, ¿no? Que ya estamos viendo pruebas de que sí puede haber un riesgo y creo que estamos en buen momento para que se regule y sobre todo para también como sociedad entender que esto, pues bueno, tiene también un tipo de riesgo y que incluso los adolescentes, los jóvenes, las personas que se estén utilizando tienen que tener cierta responsabilidad al usar este tipo de tecnología.
1: Luis G.I.G., experto en tecnología, te agradezco mucho estos minutos para W Radio. Muy buenas tardes.
2: Muy buenas tardes, Carlos. Un abrazo.
1: Hasta luego, igualmente.
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1: Vamos a quitarnos la mirada del ombligo, vamos a hablar de algunos de los temas que están en el tablero de la geopolítica internacional y se reflejan en las portadas de los diarios más influyentes del mundo. Hoy aparece en portada el New York Times el ensayo de un implante cerebral que permite a una paciente hablar con solo imaginar las palabras. Imagínense del tamaño de avance científico al que estamos hablando. O sea, esta persona no puede hablar, pero con solo imaginar las palabras, eso se traduce en una computadora y en esa computadora salen las frases que ella quiere decir. Así como lo escucha. Hay un video en la página web de New York Times y me quedé asombrado cuando lo vi. A ver, ¿qué es esto? Es un avance para el campo de vanguardia de las interfaces cerebro-computadoras. Es una paciente, una mujer con trastorno neurológico paralizante que utilizó un implante cerebral para conversar en tiempo real, incluso

mediante la inteligencia artificial, que esta semana ha estado tan polémica, pero bueno, tiene unas enormes ventajas también. Esta es una mujer de 68 años, estadounidense, residente de Michigan, que ha perdido gran parte de su capacidad para hablar y pudo utilizar el dispositivo para mantener conversaciones espontáneas mediante una voz generada por computadora. Incluso le marcó por teléfono a sus nietos. Entonces, cuando ella intentaba físicamente hablar, o sea, cuando hacía el esfuerzo para hablar, su cerebro generaba señales que eran captadas por los electrodos, transmitidas a través de una inteligencia artificial y mostradas en la pantalla de una computadora, y lo de menos era que la computadora pronunciaba las palabras en voz alta. Pero no solamente eso, eso era cuando ella intentaba hablar. Pero lo que estuvo todavía más cañón es que cuando ella solamente imaginaba lo que quería decir, antes siquiera de intentar decirlo, sin mover los músculos que utiliza para hablar, ya el cerebro mandaba la señal y aparecía la frase que quería decir. ¡Qué cosa tan asombrosa y tan fascinante!, ¿no? Bueno, pues tremendo desarrollo y ojalá sirva para muchísima gente que yo creo que le puede sacar provecho. Fíjese que ayer en el Wall Street Journal apareció una pieza que no tuve la oportunidad de comentársela sobre la nueva estrategia de Mark Carney, el primer ministro de Canadá, frente a su guerra comercial con Estados Unidos, y es apostar por la Unión Europea. Una apuesta que el propio Wall Street Journal dice es una apuesta audaz. ¿Por qué? Porque siempre lo que dicen, a ver, las grandes ventajas de Canadá y México es que tienen la fronterota con Estados Unidos, que ya quisieran muchos países. La apuesta es por Estados Unidos. Entonces, ¿qué es lo que dice esta pieza? Que resulta que desde hace rato Mark Carney, el primer ministro de Canadá, ha estado mejorando, digamos que puliendo sus relaciones internacionales, llevándolas al siguiente nivel, con prácticamente todos los líderes europeos relevantes. Francia, Italia, Alemania, pero también los escandinavos, incluso algunos integrantes de la realeza que son influyentes, y lo que quieren es cómo llevar a Canadá y a sus 40 millones de habitantes al club de las 27 naciones de la Unión Europea. O sea, imagínense que Canadá formara parte de la Unión Europea. Como si era, bueno, pues ya como Estados Unidos no nos quiere, como Estados Unidos ya nos pateó, pues entonces nos vamos a la Unión Europea, ¿no? Ya ve que además, pues Canadá tiene esta relación con Gran Bretaña de toda la vida, pero pues Gran Bretaña luego tuvo el Brexit. En fin, esta es la apuesta que está haciendo ahora Mark Carney, el primer ministro de Canadá. Fíjese que hoy aparece en la portada del New York Times que una investigación interna del Departamento de Homeland Security, ¿no?, el Departamento de Seguridad Interior de los Estados Unidos, reveló los abusos que se cometieron en uno de los centros de detenciones de migrantes más famosos, abusos desde luego en contra de los migrantes que eran recluidos en jaulas, en pequeñas jaulas. ¿A cuál me refiero? Pues al famoso Alcatraz de los cocodrilos, el Alligator Alcatraz, que estaba en Florida, en los Everglades. Y lo que está diciendo la propia investigación interna del gobierno americano es que este centro de detención migratoria incumplió una serie de normas federales, creó condiciones de hacinamiento y confinó a los migrantes a pequeños recintos metálicos. Este es el informe del organismo de supervisión independiente del Departamento de Seguridad Nacional, Departamento de Seguridad Interior del gobierno de Donald Trump. ¿Qué tal eso? Y déjenme de nuevo a una nota que publicaron en su portada todos los diarios británicos el fin de semana. ¿Qué sucedió? Que este partido de ultraderecha británico llamado Reform UK, vinculado a este controversial populista de derecha llamado Nigel Farage, se supo que recibió 72 millones de libras esterlinas de donativo, o sea, son como 100 millones de dólares, de dos personas, dos magnates del mundo de las criptomonedas. ¿Cuál es el tema aquí de fondo? Primero, que es un montonal de dinero. Pero segundo, que esto le da a Reform UK, que fundamentalmente, ya sabe, quiere acabar con toda la migración, quiere romper con Europa, es este tipo de partido. Le dan la posibilidad de competir en las próximas elecciones de una manera muchísimo más robusta. No porque vaya a usar todo.

0: todo ese dinero, y eso lo aclaran los reportajes en la campaña, porque si bien está permitido, hay topes de campaña que son más o menos como de 30 millones, entonces lo rebasarían. No, no, no, pero este dinero sí lo pueden usar para crear lo que no tiene Reform UK, y es estructura y una estrategia electoral de campaña. ¿En qué se refleja? Fíjese. En 2024, Reform, el partido Reform de Nigel Farage, tuvo el 14% de los votos en todo el país. ¿Sabe cuántos diputados tuvo? 5. Porque en Gran Bretaña no hay plurinominales, ¿no? No hay representación proporcional. Entonces, ahí tiene usted que los liberales demócratas tuvieron el 12%, o sea, menos que Reform, y consiguieron 72 diputados. O sea, 5 contra 72, y el que obtuvo 5 tuvo muchos más votos a nivel nacional. ¿Qué es lo que pasa? Que ahí el que gana es el que se convierte en diputado, y si el segundo lugar quedó a un voto, es como si lo hubiera perdido todo. Entonces, ¿qué es lo que necesita hacer cualquier partido político? Crear estructuras y enfocar sus recursos en ganar, y lo hacen en Gran Bretaña, en ganar los distritos en donde realmente pueden quedarse con el primer lugar. O sea, no importa si eres segundo lugar competitivo, porque esos votos no te van a sumar como pasa en México en el global. En México te suma todo y tienes un montón de diputados plurinominales. Si tienes el 14%, si tienes el 12%. En Gran Bretaña no. Entonces, pues esto le va a dar una posición fuertísima. Pero además ha abierto el debate sobre el dinero en la campaña y particular, o sea, porque no es lo mismo de, oye, este cuate es súper rico, le donó 100 mil, 200 mil libras. No, cada uno donó 50 millones de dólares. O sea, son dos empresarios de las criptomonedas. Esto, es un grito de conflicto de interés. Interesantísimo lo que está pasando en Gran Bretaña. Y con esto nos quitamos la mirada del ombligo.
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1: Yo me imagino que cuando escribió su libro ¿Qué quedará de nosotros?, que pues tiene, digamos, como escenario ni más ni menos que las Malvinas, el profesor y licenciado en historia, guionista y escritor Eduardo Sacheri no se imaginaba que iba a estar justo en su temporada de entrevistas el tema de las Malvinas otra vez. No lo voy a decir solo en primera plana, como la nota más importante por este recrudecimiento de cosas entre Argentina, Gran Bretaña, Estados Unidos, y está publicando Que quedará de nosotros bajo el sello editorial Alfaguara. Eduardo Sacheri, muchas gracias por tomarnos la llamada. ¿Cómo está? Muy buenas tardes.
2: Muy buenas tardes, Carlos. Un placer saludarlo.
1: ¿Qué le parece, primero que nada, todo lo que está sucediendo en esta coyuntura?
2: Bueno, la verdad que me sorprende que el tema haya vuelto a saltar, como usted comentaba, las primeras planas. Para la Argentina, para los argentinos, siempre es un tema. Es decir, está ahí latente el reclamo, el deseo, la reivindicación de las Malvinas, pero como en un segundo plano, como en baja intensidad. Pero claro, los acontecimientos de estos días, creo que muy activados por lo que fue el Mundial de Fútbol, aunque ¿sí?, en principio uno pensaría que no tiene nada que ver el hecho de Argentina enfrentando a Inglaterra en semifinales y luego los jugadores de la Argentina exhibiendo una bandera, decimos nosotros, con la leyenda las Islas Malvinas son argentinas y todo el escándalo que eso suscitó en la FIFA, han como activado luego esta escalada política de, de reclamos y de conflictos que, bueno, lleva tantos años vigente.
1: En un país tan polarizado como Argentina, donde hemos visto pues enfrentamientos atroces entre la derecha y la izquierda, ¿las Malvinas los unen o también hay diferencias ahí? O sea, es como Messi que une a todo el país, ¿lo de las Malvinas también?
2: Creo que sí, Carlos. Por supuesto que hay alguna voz disonante, pero mayormente derechas e izquierdas coinciden completamente. Y es buena el ejemplo que usted dio con Messi, porque la selección argentina del fútbol tiene el mismo efecto balsámico. Ahí nadie elige oponerse ni distanciarse, ni con la selección nacional, ni con Messi, ni con las Islas Malvinas y el reclamo. Eso es un elemento identitario muy, muy fuerte.
1: Siempre que hay un lance sobre las Malvinas, y pues casi me voy hasta esas épocas de 1982 con el dictador Galtieri, siempre hay la sospecha de que no se trata solo de un reclamo de soberanía, sino lo acompaña también un intento de capitalización política, de desviación de la atención frente a la crisis. ¿Cree que estamos en un escenario así ahorita en 2026, cuando vemos a un presidente Javier Milei que hace un discurso a la nación y anuncia sanciones para las compañías petroleras que estén extrayendo de las Malvinas, etcétera, etcétera?
2: No lo sé. No estoy habilitado para juzgar que este sea el caso, aunque sin duda a lo largo de la historia es inevitable que los distintos gobiernos argentinos hayan tenido muy en cuenta el impacto político coyuntural de la cuestión de Malvinas. De hecho, la propia guerra de Malvinas de 1982 fue un intento desesperado de la dictadura militar por ganar oxígeno político en un momento que ya estaba derrumbándose, oxígeno político que la dictadura consiguió, de hecho, mientras mantuvo su efímero control sobre el archipiélago.
1: Ahora, otra de las lecturas que se hace históricamente es que el dictador Galtieri, en el momento que en los 80 decide retomar el control de las Malvinas, o que sea de manera efímera, como usted lo señala, lo hace en buena medida porque calcula que el gobierno de los Estados Unidos va a abandonar a su socio histórico Gran Bretaña y se va a decantar a favor de los argentinos. ¿Será que estamos ante una circunstancia similar hoy, viendo esa estrechísima amistad entre Donald Trump y Javier Milei, y una distancia y una rispidez cada vez mayor entre los políticos que mandan en Estados Unidos y los políticos que mandan en Gran Bretaña?
2: Como le decía, no me atrevo a juzgar la coyuntura presente, pero indudablemente el error de cálculo de Galtieri respecto de lo que iba a hacer Reagan en aquella coyuntura fue sin duda muy fuerte. Cuidado, Reagan, que tenía efectivamente una buena relación con Galtieri, hizo un intento de mediación con Margaret Thatcher. Lo que pasa es que, claro, una Margaret Thatcher sitiada por sus propios problemas políticos internos vio en la crisis de Malvinas la oportunidad de recuperar popularidad.
1: El mismo oxígeno, estas cuestiones, ¿no? El mismo tanque de oxígeno
2: favorecen estas explosiones nacionalistas.
1: Oye, déjame, le pregunto, porque lo que me gusta de ¿Qué quedará de nosotros?, de este libro que publica bajo el sello de Alfaguara, es que más allá de los lances geopolíticos, cuenta historias humanas, y en particular tres soldados reservistas que son reincorporados a las filas y mandados a las Malvinas, con un enorme deseo con una suerte de patriotismo, de aventura, de curiosidad. Platíquenos de estos personajes.
2: Bueno, efectivamente el grueso de las tropas argentinas en la guerra fueron muy jóvenes soldados conscriptos. Sus jefes eran soldados profesionales, pero ellos no lo eran. Y su entusiasmo inicial sin duda se explica por esta ingenuidad argentina de suponer que la crisis iba a tener una solución diplomática. Entonces, claro, esos soldados, y si uno recaba testimonios de los veteranos, se encuentra con que fueron con un gran entusiasmo. Recién cuando las negociaciones fracasan y la flota británica se acerca al Atlántico Sur y se inicia efectivamente la guerra, cae sobre ellos la cruda verdad de que están aislados en unas islas lejanas, frías e inhóspitas, muy mal preparados, muy mal abastecidos, y que van a enfrentar nada menos que a una potencia de la OTAN en una guerra de infantería. Que, bueno, esos personajes no dejan de ser unos jovencitos ilusos y esperanzados que de repente tendrán que ni más ni menos pelear por su vida.
1: Esto que vemos en la Guerra de las Malvinas se reproduce en todos los conflictos, es decir, estos que son de pronto usados como carne de cañón de un ajedrez geopolítico mucho más complicado que muchas veces no entienden, no conocen, no comprenden a plenitud, y a ellos les toca pagar el mayor de los precios.
2: Creo que sí, como dice usted, Carlos, es algo muy frecuente en todos los conflictos bélicos de la historia. Claro, es como si las guerras tuvieran diferentes niveles, diferentes capas, pero a los soldados de a pie les toca ni más ni menos que esa capa sangrienta de ver salir detrás de un peñasco a enemigos que han imaginado durante meses, ahora sí materializados y dispuestos a matarlos y a matarse recíprocamente.
1: ¿Quiso dejar algún mensaje, quiso dejar alguna reflexión concreta en qué quedará de nosotros?
2: Le diría que mi intención era que uno pueda conversar con el libro y pensar en estas grandes cuestiones humanas de la vida, la muerte, el deber, la patria, el territorio, los amigos, a partir de lo que cada uno piensa. Es decir, no me atrevo a dejar un mensaje concreto, sino en todo caso una invitación a seguir pensando desde la perspectiva de cada uno.
1: Eduardo Sacheri, autor de ¿Qué quedará de nosotros?, profesor, licenciado en historia, guionista y escritor, gracias por estos minutos para W Radio y muy buenas tardes.
2: Buenas tardes, Carlos, gracias a usted.
1: Hasta luego.
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1: Mi querido Beto Lati, arráncate por favor con la sección deportiva.
4: Con todo gusto, Carlos. Javier Aguirre es el principal o de los principales candidatos a tomar el timón del Club Valencia, un histórico del fútbol español que lleva ya una buena racha, venido más que a menos, merodeando con el descenso. Lo compró un millonario, Peter Lim, y Peter Lim prometió demasiadas cosas que se han materializado en desastre. Iba a tener un estadio nuevo, ahí queda el esqueleto de lo que iba a ser ese nuevo estadio del Valencia. No se ha terminado, todavía se plantea que se va a terminar, y el equipo va perdiéndose ahí. Y entonces emerge el nombre de Javier Aguirre, recientemente desvinculado de la selección mexicana al concluir su contrato por su tercera Copa del Mundo al frente del equipo nacional. Javier, que dirigió al conjunto de los Osasuna de 2002 a 2006, Atlético de Madrid 2006 a 2009, Zaragoza 2010-2011, Español 2012-2014, Leganés 2019-2020, Mallorca 2022-2024, así que de nueva cuenta pinta para volver al fútbol español así de rápido. Podemos imaginar, Carlos, que se abriera una perspectiva para Javier, que es de los principales integrantes de la baraja de entrenadores como relevo, como bomberos, pero no tan pronto. El Valencia arrancó muy mal, aunque hoy ganó evidentemente con técnico interino, y Javier Aguirre está cerca de asumir este timón. Por otro lado, ya que estamos con fútbol español, en este momento el Real Madrid está derrotando 2-0 al conjunto del Elche, que dirige, les va a sonar este nombre, Martín Anselmi, aquel que estuviera al frente de Cruz Azul y lo dejara escapando para ir al fútbol portugués, dejando pues un reguero de problemáticas, de controversias, de medias verdades. Fue a Portugal, no funcionó, está en el Elche, que es de los equipos abocados a descender, y el Madrid cómodamente está ganando 2-0. Por cierto, Kylian Mbappé ha anotado su séptimo gol de la temporada, así de rápido. Carlos, ya que estamos en el fútbol europeo, el Genoa ha ganado con gol de Johan Vázquez, segundo tanto del central mexicano, capitán del conjunto genovés. En 4 días, anotó el sábado, vuelve a anotar hoy. Entró como relevo, era partido de la Copa Italia, enfrentando al Sudtirol de la segunda división italiana. Entra en el 80, el 88 hace el gol de cabeza y el capitán da la victoria al conjunto genovés. Anda en racha Johan Vázquez, el central del conjunto mexicano. Carlos, pasamos al NFL, si me lo permites. Kansas, los Chiefs derrotaron a Denver con claridad en el juego de lunes por la noche, el primer Monday Night de esta temporada, que ha tenido ya su primera semana completa. Monday Night que se decantó para Kansas por una victoria de 31-10 con Patrick Mahomes, que hay muchas dudas sobre cómo se encuentra evolucionando de su fractura. Anotó por tierra, anotó por aire, y Denver, que tiene otro que se viene recuperando de una lesión, recordarán perfectamente cómo Bo Nix en la temporada pasada termina saliendo luego de avanzar al juego de final de conferencia. Ya Denver no pudo sin él. Bo Nix reaparece, no tuvo una buena actuación, así que los Chiefs se imponen por marcador 31-10. Este jueves reanuda la NFL ya con la semana 2, los Buffalo Bills enfrentando a los Leones de Detroit. Querido Carlos, la información.
1: Muchísimas gracias, Alberto Lati, en los deportes aquí en W Radio.
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1: El resumen de lo que tenemos justo en este momento, Arely Paz, vamos contigo.
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6: 2:46 PM. Esto es la información en W Radio. Puso la designación de Eugenio Gino Segura como coordinador de la defensa de la transformación y la soberanía, que no es otra cosa que el candidato a gobernador en Quintana Roo. La dirigente nacional Ariadna Montiel informó que los resultados de las encuestas, mientras algunos afines a Rafael Marín Mollinedo, el candidato al observador, bueno, pues hicieron algunos reclamos. ¿Cómo está o cómo estuvo la segunda designación? Zacatecas, Evangelina Hernández, buena tarde, cuéntanos.
7: ¿Qué tal,
8: Arely? Buenas tardes de nuevo. Fíjate que estamos en espera todavía de que se dé a conocer este anuncio de quién va a ser el candidato al gobierno de Zacatecas. Habían anunciado inicialmente que esta designación, este nombramiento se daría a conocer a las 4:00 PM, después lo adelantaron a las 2:30, pero es el momento que todavía no salen para dar a conocer este anuncio, Arely.
6: Pues estaremos muy pendientes de la información de lo que ocurra justamente ahí, en los otros espacios de W Radio. Hasta ahorita, pues uno de los candidatos fuertes es Ulises Mejía. Gracias, Evangelina. Muy buena tarde.
8: Buena tarde.
6: 2:47 PM. El que ya se manifestó y celebró el nombramiento de Carlos Torres Piña como coordinador en Michoacán fue el actual gobernador Alfredo Ramírez Bedoya.
7: Trabajo de gran experiencia, pero que también tiene juventud para enfrentar los grandes retos del Estado. Y siempre reconocer todo lo que Carlos nos ayudó a la gobernabilidad del Estado. Como fiscal también demostró una gran capacidad el año que estuvo al frente. Está por vencerse su licencia. Hablaré con él hoy mismo, con Carlos Torres Piña, para felicitarlo, por supuesto, para desearle éxito, pero también para trazar la ruta.
6: Ya no más faltó decirle para entregarle el gobierno. La alcaldesa morenista de Tecámac, Rosy Wong, dijo que no va a especular sobre el atentado que sufrió su equipo esta mañana. Dijo que los heridos están fuera de peligro. 2 de los 3 son trabajadores del ayuntamiento.
9: Para informar con responsabilidad y absoluta claridad sobre los hechos ocurridos esta mañana. Primero, quiero transmitir tranquilidad. Estoy bien, me encuentro a salvo y continúo al frente de mis responsabilidades como presidenta municipal de Tecámac. Ante las versiones que han comenzado a circular, quiero precisar que yo no fui víctima directa de la agresión ni resulté lesionada. Los hechos involucraron a mi compañero, consejero estatal de nuestro movimiento, a don Carlos Galindo, quien al salir de su domicilio se percató de la presencia de un hombre que se encontraba esperándolo debajo de un árbol. Al establecer contacto visual, el sujeto le apuntó y comenzó a realizarle detonaciones con un arma de fuego. Cabe señalar que, debido a amenazas directas recibidas con anterioridad, a Carlos se le había asignado una escolta.
6: La Secretaría de Salud confirmó que se mantiene vigilancia por un brote de sarampión en el Centro Estatal de Cancerología en Jalapa, Veracruz. Ya suman 16 casos confirmados y, lamentablemente, 2 defunciones. Diputados de oposición y hasta Morena rechazaron la propuesta del gobernador de Baja California Sur, Víctor Castro, de nacionalizar la banca y expropiar empresas. El coordinador de los diputados del PRI, Rubén Moreira, consideró preocupante que el mandatario morenista planee expropiar bancos, navieras y aerolíneas y dijo que esas ideas ya demostraron ser un fracaso para la economía nacional. Moreira advirtió que este tipo de propuestas podrían generar incertidumbre entre los inversionistas, pero la propuesta también fue rechazada por morenistas. El coordinador de la bancada de San Lázaro, Ricardo Monreal, dijo que no está de acuerdo con la nacionalización ni de la banca ni expropiaciones y señaló que México vive una etapa de economía abierta. Monreal dijo que estos temas ya fueron superados y que desconoce por qué están reviviendo esto, pues asegura en la Cámara de Diputados no existe ninguna iniciativa en ese sentido. Se aplazó el estallido de huelga en las plantas de Volkswagen México. El sindicato y la empresa acordaron extender las negociaciones hasta el 2 de octubre, luego de que los trabajadores rechazaron el incremento salarial del 10.4% propuesto por la compañía. Las partes buscarán alcanzar un acuerdo antes de esa fecha para evitar el paro de labores. 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Hasta aquí la información, Carlos.
10: Gracias, Areli.
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10: Muchas gracias, Areli Paz, por todo el día de hoy.
11: Gracias, Comán Rico.
10: Gracias, querido Duende. Impresentable del Duende. Muy buena tarde.
12: Igualmente, querido Charlie, buena tarde.
10: Y sobre todo, muchas gracias a todos ustedes por habernos escuchado. A nombre de todos los que hacemos este programa. Mañana en punto de la 1 aquí les esperamos. Soy Carlos Loret de Mola. Muy buenas tardes.

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1: Fantasía W te da la hora. Son las 3 en punto.
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6: La personalidad de los gatos incluye modos y maneras caprichosas y delicadas cuando se trata de divertirte con ellos. Primero, procura no usar tus manos o pies para jugar con él. Puedes acabar rasguñado y no necesariamente a propósito.

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1: Fantasía W te da la hora.
2: Son las 3:58.
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9: 7A. 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
6: Durante el Mundial de Estados Unidos en 1984, para los que éramos coleccionistas de tarjetas conmemorativas, los Chiclets Adams sacaron una colección de tarjetas Upper Deck con los jugadores más importantes de las selecciones participantes. Estas venían en un sobre metálico que incluía 4 estampas y un holograma, y este a su vez en un sobre con Chiclets Adams como Bubaló, Motitas, entre otros.
7: Vive la acción con los mejores jugadores del mundo. Búscalos en las tarjetas Upper Deck oficiales del Mundial 94. Que junto con tus gomas de mascar favoritas
8: vienen los paquetes de la selección mundial Adams.
9: Sus datos, sus uniformes
10: y las mejores gomas de mascar.
9: ¡Wow!
7: Además puedes sacarte espectaculares
9: hologramas.
8: Yo estoy armando mi colección. ¿Y tú?
9: ¡Sí!
7: Corre a tu tienda por la mejor selección de gomas de mascar Adams y échate el mundial a la bolsa.
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2: Fantasía W te da la hora.
12: Son las 4:14.

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5: Si te encanta ir por la calle y acariciar a todo perrito que te topas, todo bien. Pero más vale hacerlo con las siguientes técnicas para no tener un desafortunado encuentro. Camina lentamente hacia él y espera a que el can se acerque. De preferencia, hazlo de lado y evita tener contacto visual directo a sus ojos.
6: Por el momento.
5: No te agaches aún, deja que te huela primero. Una vez que su gran olfato ha hecho su trabajo, ahora sí, ponte a su altura colocando la palma de tu mano en el suelo y una vez más, deja que el perro se acerque a ella y la huela. Si en algún momento del proceso te gruñe o enseña los dientes, lo siento, pero no quiere contacto. Y si te da miedo, no corras, solo aleja.
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2: Dentro de lo caprichoso que es un gato, seguramente te has dado cuenta que esto incluye el cómo, cuándo y dónde lo acaricias. El primer consejo es, de preferencia, espera a que sea el animal quien...

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2: La convivencia sana entre dos gatos es posible, pero requiere algunas actividades especiales para lograrlo. Ante todo, procura que el menino, que ya está en casa, se acostumbre al nuevo inquilino acercándole una manta o un objeto con su olor. Ya en el hogar, elige un lugar en el que el nuevo integrante puede estar solo, pues se recomienda que estén separados los primeros días. Permite que se olfateen por debajo de la puerta y continúa con la rutina de los olores. Pero ahora, el recién integrado también debe tener una manta con el aroma del otro. Cuando sientas que están familiarizados, permite que compartan los mismos espacios paulatinamente. Es importante que nunca los pierdas de vista por si hay rencillas y que no los fuerces a estar juntos. Como buenos gatos, ellos se manejan a su propio ritmo. Cada buena acción recompénsala con premios y cariños. En la medida de lo posible, asígnales a cada uno su propia caja de arena, cama, bebedero, comedero, rascadores y juguetes, por lo menos en un inicio. Es muy recomendable que cada uno tenga su propio espacio. A todos nos cae muy bien estar solos de vez en cuando, sin querer saber nada de nadie. Si llegan a tener una pequeña pelea, es normal. Pero si se causan daño o las riñas son insoportables, es mejor buscar a un especialista en entrenamiento. Por último, juega con ellos por parejo y cánsalos. Al final del día no tendrán energía para andarse peleando y preferirán descansar, olvidándose de todo.
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6: Son las 4:58.
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6: Una de las primeras compañías de comida rápida que llegó a México en la década de los 70 fue, ni más ni menos, que Burger Boy.
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6: Se acabó el drama de la batería en los autos eléctricos. Ya no más rezos en carretera como si fueras el Power Ranger verde esperando que no se apague el Megazord. En la Feria de Tecnología de Las Vegas se presentó la Verge TS Pro, una moto eléctrica con batería de estado sólido que se carga de 0 a 100 en 5 minutos. Sí, lo que tardas en calentar una sopa Maruchan, y la autonomía hasta 600 kilómetros. La velocidad de 0 a 100 en 3.5 segundos. Y todo sin perder carga en el último tramo, como cuando tu teléfono se pone en modo diva al llegar al 80%. Esto no es una mejora, es un brinco cuántico, como pasar del Walkman al streaming, pero sin escalas. Sígueme en luisgig.com y en los espacios informativos de W Radio.
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